0: 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Vamos a iniciar en este importante viernes 29 de mayo con testimonios con personas agradecidas. Efectivamente, y continuamos con la cantidad de milagros, cantidad de personas que agradecen a Dios habernos visitado y que encontraron verdaderas soluciones en sus problemas. ¿Cómo es su nombre, hijo?
1: Gastón Durango.
0: Gastón, yo quiero que le cuente a la audiencia, ¿cuánto hace que usted me visitó por primera vez?
1: 2 meses, maestro.
0: 2 meses, más o menos. Cuéntale a la audiencia, ¿por qué vino a visitarnos? ¿Cuáles eran sus problemas, hijo?
1: Tenía problemas al caminar, mucho dolor en una pierna. Fui a hacer tratamiento quiropráctico, acupuntura, los médicos comunes, clínicos, no daban con lo que tenía. Me empecé a deprimir porque empecé a usar bastón. La vez que vine acá estaba con bastón.
0: Usted está muy joven.
1: Sí, sí.
0: ¿Cuántos años tiene?
1: 46 años.
0: 46 años. Yo le expliqué a usted que esto no era natural. Hicimos el tratamiento, retiramos ese daño, esa influencia maligna que le habían hecho. Y hoy en día, después de 2 meses, hijo de Dios, yo quiero que le cuente a la audiencia cómo se encuentra.
1: La verdad que muy bien, camino normal, me siento más fuerte en las piernas, en los brazos. Y bueno, fue desde que vine acá una semana, que bueno, yo también estaba mentalizado en capaz en que no podía caminar bien, pero me saqué el bastón y de a poco fui repuntando y ahora ya normal, camino excelente.
0: Sí, lo veo que está caminando normalmente. Hijo, ¿usted tuvo que hacer algo en contra de Dios, en contra de su religión, Gastón? Quiero que le sea sincero a los oyentes.
1: No, para nada, para nada. Yo soy creyente, pero bueno, vine acá como una alternativa, como tantas alternativas de la medicina, y la verdad que fue casi instantáneo.
0: Bueno, hermano, ¿qué le puede recomendar a toda la audiencia que nos escucha a través de esta prestigiosa radiodifusora, Gastón?
1: Que bueno, si no creen, que vengan una vez a la primera visita, a la primera consulta, y van a ver cómo van a mejorar, cómo va a cambiar el problema que tengan.
0: Listo, hijo. Gracias por su testimonio.
1: Muchas gracias, maestro.
0: 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Me hace señal nuestro director, tenemos llamadas en vivo, en directo, vamos a ver a quién le corresponde la suerte en este instante, en este momento. Sí, aló.
2: Hola, habla Julia Álvarez López.
0: Julia, bienvenida al programa en este maravilloso mes de mayo que está por finalizar. Julia, ¿me regala su fecha de nacimiento, por favor?
2: Soy del 18 de noviembre del 64.
0: 18 de noviembre de 1964. Muy bien, Julia, vamos a hacer un puente telepático de mente a mente, de cerebro a cerebro, y vamos a descubrir claramente lo que está pasando en su vida, ¿ok? Quiero que me cierre los ojos, se va a concentrar únicamente en el teléfono y vamos a ver qué es lo que está pasando en tu vida, ¿ok?
2: Sí.
0: Bueno, muy bien. Aquí logro darme cuenta, una mujer muy trabajadora, muy luchadora. Veo que desde muy jovencita le ayudaba a sus padres. ¿Ellos tenían algún negocio?
2: Sí, se divorciaron cuando yo era adolescente.
0: ¿Qué tenían de negocio?
2: Ellos tenían una papelería.
0: Y usted les ayudaba mucho ahí, ¿verdad?
2: Sí, desde chica yo tuve que entrar ahí a trabajar con ellos.
0: Ah, bueno, muy bien. Pero gracias a eso tuvo mucha experiencia en lo que tiene que ver con ventas, ¿es verdad?
2: Sí, es bueno. Correcto. Ahí fue donde yo inicié como aprender a lo laboral.
0: Bueno, muy bien. Aquí logró darme cuenta, mi querida amiga, de que sus padres hicieron todo lo mejor por usted. Aquí vemos que su padre ya está muerto, ¿verdad?
2: Sí, ya tienen 4 años.
0: Bueno, muy bien. Aquí logró darme cuenta de que fue un hombre muy sabio, que le dio muchos ejemplos y que le enseñó que las cosas hay que ganárselas, ¿verdad? Exactamente. Pero veo claramente de que hace ya 11 meses que usted no puede trabajar. Veo que anda muy enferma, hijita de Dios. Se la pasa con dolores en todo el cuerpo, le duele la cabeza, siente pinchazos en todo el cuerpo, las piernas. Hay días que usted no puede caminar. Coméntenos qué es lo que está pasando, hija.
2: Sí, de hecho, hace unos meses empecé a decaerme muchísimo. Tengo unos dolores en las piernas terribles en las noches, no me dejan dormir. Por lo mismo, estoy todo el tiempo cansada porque no duermo por las noches, me duele la espalda, todo el día, toda la noche estoy dando vueltas en la cama sin poder dormir del dolor.
0: ¿Usted ya fue al facultativo, al profesional?
2: Sí, ya busqué muchísimo, fui con muchos profesionales, especialistas, y me dan un medicamento, me dan otro, me dicen que hago una cosa, pero nada me ha funcionado.
0: Nada le funciona. Yo le voy a ser sincero. Aquí vemos que esto es un daño, esto es una energía negativa. A usted la están secando en vida. A usted le han hecho un muñeco. ¿A usted no se le perdió ropa interior de su casa? ¿No ha extrañado ropa interior?
2: Sí, de cuando la tendí. Yo pensé que se había volado.
0: Bueno, escúcheme muy bien. Aquí veo que a usted le hicieron un muñeco con ropa suya, ropa interior. Y le han aplicado, le han pinchado con alfileres. Por eso es que usted siente esos pinchazos en el cuerpo y es en la noche que usted no puede descansar muy bien porque es cuando realizan este ritual como de vudú que le están haciendo a usted, mi querida y apreciada hermana del alma. Aquí vemos que usted viene perdiendo peso. ¿Usted ha bajado de peso los últimos meses?
2: Sí, sí he perdido por lo menos 15 kilos.
0: ¿15 kilos?
2: Sin saber por qué.
0: ¿Su esposo qué le dice?
2: ¿Perdón?
0: ¿Su esposo qué le dice?
2: Él es el que ha estado conmigo todo el tiempo, él es el que me acompaña a las citas, él es el que me acompaña a lo que me dicen, a los estudios, pero pues él también tiene que trabajar.
0: Bueno, aquí los veo muy endeudados, muy endrogados, cuéntenos.
2: Hemos tenido que estar pidiendo préstamos en el banco, a familiares, porque los estudios que me han mandado a hacer no son baratos. Le comentaba que tenemos que ir a especialistas. pero pues aún no dan y pues ya tenemos las deudas hasta el tope, yo no puedo trabajar, como me siento no puedo, él es el único que nos ayuda económicamente, pero ya nos sentimos ahorcados.
3: Bueno, hijita de Dios, aquí vemos claramente de que hay un hijo suyo también en la universidad, vemos que su otra hija ya se casó y que ellos también andan preocupados, pero no se sienten impotentes al no poder hacer absolutamente nada. Esto no es natural. Yo sé que su esposo me está escuchando, me está viendo a través de la televisión. Yo lo voy a invitar a que me visiten cuanto antes en mi centro de ayuda. Me tienen que traer unas cosas muy fáciles de conseguir. Me va a traer una botella de agua bendita, ¿ok? Okay. Me va a conseguir usted 7 velas blancas, ¿ok? Okay, y me va a traer 7 vasos de vidrio. Yo le voy a explicar lo que vamos a hacer. Vamos a empezar a retirar este daño, esta influencia maligna, y vamos a tener que quemar ese muñeco que le tienen preparado a usted a la distancia, donde lo ritualizan. Los días que más mal se siente usted son los días martes y los días viernes, ¿sí o no?
2: Sí.
3: Bueno, son los días que la están ritualizando. Yo le voy a mostrar claramente quién es la persona, le voy a decir quién es la persona que está haciendo todo esto. Es alguien que pertenece a la familia de su esposo, una persona que ustedes incluso la tuvieron viviendo en su casa cuando ella llegó de la ciudad donde nació su esposo. Es esa mujer la que los quiere ver completamente destruidos y es una prima de su esposo. Usted ya sabe más o menos quién es, ¿no?
2: Sí, me llevo muy mal con una familia de él, sí.
3: Bueno. Yo le voy a ayudar, usted no se preocupe por nada, yo la voy a sacar adelante para que pueda estabilizarse, primero que todo en la salud, y para que pueda encontrar un trabajo estable. Yo sé que usted trabajando van a poder pagar todas esas deudas y salir adelante, querida y apreciada hermana del alma. La estaré esperando. ¿Usted tiene mi dirección?
2: Sí.
3: Bueno, va a separar la cita, separar la consulta y nos va a visitar en nuestro centro de ayuda, ¿ok?
2: Sí, por favor, te lo agradecería muchísimo.
3: No, no se preocupe. Dios tiene más que darnos que nosotros que pedirle. Usted se comunicó con nosotros, tuvo la oportunidad de hablar. Ahora vamos a sacarla adelante, querida amiga. Yo le quiero hacer una pregunta clara, concreta y concisa. ¿Todo lo que le dije hasta ahora es verdad? ¿Es lo que está pasando en su vida?
2: Sí, totalmente.
3: ¿O me equivoqué en algo? Si me equivoqué en algo, puede decirlo al aire porque yo soy un ser humano y me puedo equivocar.
2: No, pues, dame todo lo que dijo es verdad. Todo lo que nos está pasando, las deudas, todo está pasando.
0: Tranquila, hija, pero todo esto va a ser parte de su pasado y le voy a realizar el escáner. Si usted está asombrada con lo que le dije a través del teléfono, va a quedar más asombrada con lo que usted va a ver en la pantalla de este escáner en la computadora. Va a ver claramente cómo se encuentra todo situado, va a arrojar todo lo que está pasando en su vida y va a quedar usted más sorprendida todavía porque le vamos a ganar tiempo al tiempo. Vamos a avanzar más rápido realizándose este escáner espiritual cuántico. Es algo increíble, eso es tecnología de punta alemana, hijita de Dios, así que estése tranquila, ¿ok?
2: Que Dios se lo pague.
0: No, Dios ya me lo paga, dándome más sabiduría para ayudar a tantas y tantas personas que lo necesitan y dándonos estas herramientas maravillosas como es el escáner espiritual cuántico, ¿ok, hija? Así que tranquila, después me va a dar el testimonio.
3: Okay. Que Dios la bendiga, hasta pronto.
0: No, muchas gracias a usted por comunicarse, por participar del programa. Así damos respuesta, contestación a la gente que llama, a la gente que se comunica, a la gente que participa. 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Vamos con respuesta, gente que se está comunicando. Tenemos aquí a Mariana. Mariana, fecha de nacimiento 16 de julio de 1987. Las cartas que escoge Mariana, el 19, el 22 y el 15. Mi querida apreciada amiga, la primera carta me habla acerca de usted. Es una mujer de un carácter bastante fuerte, muy decidida, pero que últimamente ha perdido ese poder de decisión, ha perdido esa confianza en usted misma, mi querida apreciada hermana del alma. Aquí vemos claramente que se la pasa con dolores de cabeza, le duele la espalda, la cintura, las piernas. La abandonó su pareja hace cerca de 2 meses. Él no quiere regresar con usted, le agarró un odio terrible. Vemos claramente de que en el campo profesional no encuentra usted un trabajo estable. Usted es una excelente fotógrafa, muy reconocida en diferentes lugares, pero no encuentra un trabajo estable. Día tras día las cosas de mal en peor. Mire las manchas que tiene usted en los codos, las manchas que están apareciendo en la rodilla, la espalda, en el cuello, unas manchas blancuzcas que le causan una picazón y que luego se convierten como algo rojizo. Mi querida amiga, esto no es normal lo que está pasando. Usted ya ha ido al dermatólogo, al especialista, no le encuentran solución, simplemente le dan lociones tópicas, cremas, le calma un poquito, pero regresa y con más fuerza. Es importante de que se acerque, preste atención, esto no se trata de creer o no creer, se trata de encontrar soluciones. Si usted quiere resolver sus problemas, tiene que retirar esa influencia maligna, ese trabajo de magia negra que le hicieron. Yo quiero que venga, yo le voy a realizar el análisis por medio del escáner espiritual cuántico y va a ver claramente el rostro en la pantalla del escáner de la persona que hizo el daño. Esto es una compañera de trabajo suya de hace muchos años. Ese daño viene hace más de 2 años y medio. Acérquese, puedo ayudarle, pero tiene que venir personalmente. Gracias por comunicarse, gracias por participar. Usted, mi amigo, también puede participar. Deje el miedo, deje el temor, la pereza. 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Vamos a escuchar otro testimonio más, otra persona que nos visitó.
4: Seguimos adelante con este maravilloso programa. Acérquese, hermanita, usted viene a dar su testimonio de fe del cambio que tuvo su esposo porque lo vivió usted en carne propia, ¿cierto? Díganos su nombre, por favor.
5: Mi nombre es Zulma.
4: ¿De qué parte nos visita?
5: Alejandro Cor, partido de San Vicente.
4: Perfecto, hermanita.
5: Sí, estoy muy agradecida con el maestro, porque lo liberó a mi marido de los dolores.
4: No ¿Cómo podía... lo veía usted antes? Cuénteme, ¿qué era lo que pasaba? Usted que sí. Siempre ha estado con él, que ha sido una mujer que ha estado al pie del cañón, ayudándolo, porque en muchas ocasiones él se colocaba nervioso, un poco violento, ¿me entiende? Uh-huh. Y hay que hablar las cosas como son. Ahí es donde entra el maligno, donde el enemigo lamentablemente disfruta con el sufrimiento ajeno. ¿Cuáles eran los síntomas que usted le veía
5: ahí? Sí, estaba mal, con dolores, nervioso, malo, no quería comer, se enojaba por nada, todo veía mal. Y ahora
4: A partir de ese momento, cuando él tomó la decisión de hacer esa llamada, ¿usted estaba presente cuando él llamó?
5: Sí, siempre estoy con él.
4: Ya, muy bien.
5: Sí.
4: A partir de la curación que nosotros hicimos a larga distancia, porque hay mucha gente que no puede acercarse al consultorio en los distintos lugares donde estamos atendiendo, ¿cómo fue la oración? ¿Cómo lo vio usted a él y el cambio que tuvo?
5: Sí, esa noche sí, se durmió más tranquilo, tomó los sorbitos de agua a la mañana y después se levantó bien, tranquilo, tomamos mate. Sí, un cambio profundo.
4: Bendito Amén. Sea Dios, sí. Eso es importante. Amén. Y darle gracias a Dios que mediante Él nosotros obramos en este momento a través de una liberación, a través de una sanación, que es lo más importante, siempre utilizando el escáner, bendito sea Dios que podemos llegar a la raíz del problema. Y en este caso, ¿qué le diría usted a las personas que están escuchando? ¿Vale la pena o no vale la pena?
5: Sí, vale la pena escuchar al maestro, venir, sí, lo va a bendecir en todo. Que vengan con fe.
0: Usted, mi amigo, mi amiga que me está escuchando, ¿qué está esperando para visitarnos? Usted no está escuchando este programa por casualidad, las casualidades no existen. Usted está escuchando este programa porque Dios escuchó sus oraciones, porque Dios quiere un cambio positivo en su vida. No se niegue la oportunidad de ser feliz. 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No olviden preparar el vasito de agua para que hagamos una oración fuerte al Espíritu Santo y al poder de Dios. Vamos a escuchar, ¿no? ¿Tenemos llamadas? Vamos a recibir otra llamada más. Sí, aló.
6: Hola.
0: Sí, ¿con quién tengo el gusto?
6: Alberto,
0: bienvenido. Gracias por confiar en nosotros. Gracias por participar del programa. Alberto, por favor, ¿tu fecha de nacimiento?
6: 21 de enero de 1971.
0: Del 71, muy bien. Mi querido Alberto, vamos a hacer un puente telepático de mente a mente, de cerebro a cerebro. Quiero que cierre sus ojos, por favor, en este instante, en este momento, completamente cerrados. Piense en todos sus problemas. Tengo los 22 arcanos en mi mesa de trabajo. Quiero que, por favor, me diga tres cartas del 1 al 22, Alberto.
6: 2, 4 y 12.
0: Muy bien, el 2, el 4 y el 12. Mi querido amigo, la primera carta, que es el número 2, me habla acerca de usted. Vemos que es un hombre que se ha criado con mucha fortaleza. Tiene una excelente madre, yo lo felicito. Vemos que usted se crió sin su padre, ¿verdad?
6: Eso es verdad.
0: Muy bien. Aquí vemos claramente de que trabajó desde muy joven para ayudarle a su madre con la crianza de los otros hijos. Fue como el padre para sus hermanos porque usted era el que proveía y ayudaba a su señora madre. Vemos que ha sido trabajador desde muy pequeño. Estudió, se capacitó. Veo que es como ingeniero o algo así, algo que tiene que ver con computadoras.
6: Bueno, en realidad soy diseñador gráfico.
0: Bueno, algo que tiene que ver con computadoras, veo acá claramente. Logro darme cuenta, mi querido amigo, de que tenía una suerte muy bonita, pero su suerte se la dañaron. Veo que tenía su propio negocio, su propia empresa, mi querido y apreciado amigo, pero de un momento a otro, hace cerca como 3 años y medio, la tuvo que cerrar, ¿verdad?
6: Eso es verdad, más o menos, sí, hace 4 años.
0: Bueno, muy bien. Mi querido amigo, veo claramente de que su suerte la tiene dañada. Desde que cerró esta empresa, tuvo que vender los equipos, pagó algunas rentas que debía, dineros que debía. Empezó a trabajar como empleado, pero usted no dura en los empleos, no le va bien. Llega allí, no cae bien, los compañeros de trabajo empiezan a hacerle como la mala onda y al final lo despiden. Coméntenos, ¿qué es lo que está pasando?
6: Bueno, claro, al quedarme yo sin trabajo, sin mi fuente de ingresos, tengo que buscar por otros lugares. Entonces trabajé de otras muchas cosas que no era lo mío. Entonces por eso no duraban los trabajos.
0: La segunda carta me habla de que se siente cansado, agotado, porque usted no se identifica, a usted le gusta es estar en la computadora diseñando, pero no encuentra claramente cómo salir adelante. Hay personas que incluso le deben dinero hace mucho tiempo, no le pagan, ni le contestan el teléfono. Lo veo que no duerme bien en las noches, se la pasa cansado durante el día. Vemos problemas y dificultades también en el campo sentimental. Anda solo hace ya más de 4 años y medio. Logro darme cuenta que todo viene de mal en peor.
6: Sí, a raíz de quedarme sin trabajo, bueno, y tener que hacer cosas que realmente no es lo mío, para lo que yo me capacité, que es el diseño gráfico, a raíz de eso han pasado algunas cosas ya posterior a la pandemia, como, bueno, separarme de mi pareja de tantos años, y bueno, sí, la verdad que hubo veces que no he podido pegar un ojo por todos estos problemas. Estoy cansado física y mentalmente.
0: Bueno, mi amigo, la tercera carta me habla que esto no es natural, no es normal. Usted incluso ha bajado de peso. Vemos claramente que lo están secando en vida. Esto es un daño, hay una energía negativa, y esto no viene en la pandemia, eso pasó antes de la pandemia. Y esto viene por parte de una mujer con la cual usted estuvo saliendo paralelamente con su pareja. Es una mujer que incluso trabajó con usted, una mujer la cual usted le prometió cosas que no le cumplió, y de ahí empezaron sus problemas. Esta mujer mandó a hacer una ritualización. Hay un daño, hay un trabajo de magia negra, mi querido amigo. No es para que se asuste, sino para que realmente busque la solución. Es imposible que tantos años usted no haya podido volver a fundar esa empresa, mi querido Alberto. Usted es un hombre muy inteligente, usted es un hombre capacitado, pero hoy en día hasta usted mismo se desconoce, ¿sí o no?
6: Eso es verdad, he cambiado mucho porque todo esto me ha llevado a otras cosas, ¿no? Vicios, ese tipo de cosas, y me costó mucho remontar vuelo nuevamente. La verdad que es muy difícil.
0: Bueno, hijo de Dios, ya se dio la oportunidad, logró comunicarse. Yo lo voy a invitar Alberto, que usted se acerque a nuestro centro de consultoría, vamos a hacer, realizarle una limpia, una magnetización, una apertura de caminos, un florecimiento de su suerte, y va a ver de qué forma y de qué manera, Alberto, usted va a lograr salir adelante, va a volver a empezar a trabajar, va a empezar de cero, pero con energías buenas, energías positivas. Vamos a retirar ese daño, esa maldad que le hicieron, y va a haber un cambio positivo en su vida, y le garantizo que en menos de 6 meses usted va a estar fundando nuevamente su empresa, va a trabajar en lo que sabe hacer, para lo que estudió y en lo que le gusta trabajar, mi querido amigo, ¿ok?
6: De verdad, maestro, yo estaría muy agradecido de que esto suceda. Lo voy a visitar de inmediato.
0: Va a suceder, no se preocupe. Tenga la fe en Dios primeramente, porque Él fue el que lo puso en este camino, mi querido Alberto, ¿ok? No, muchísimas gracias a usted por comunicarse, gracias por participar de este maravilloso programa. Así damos respuesta, ayuda, contestación a la gente que llama, a la gente que se comunica. Usted, mi amigo, que está esperando para participar del programa, que está esperando para buscar una solución. 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

0: 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Vamos con otra persona que se comunica. Tenemos a Mercedes. Mercedes, de fecha de nacimiento 16 de julio de 1969. Mi querida, apreciada amiga, sufre de un dolor insoportable en la parte de la espalda. La pierna derecha le duele mucho. Hay días que no puede caminar muy bien, hijita de Dios. Aquí vemos claramente, por los números que usted me envía de las cartas, de que esto es completamente natural. Yo aquí no le veo ningún daño, ninguna influencia negativa. No hay ningún trabajo de brujería ni de magia negra. El problema es suyo. El problema es que a usted no le gusta ir al médico. Aquí hay una hernia, y me atrevo a decirle, en el tercer disco de su columna vertebral. Esto es lo que le ocasiona una presión en el nervio y por eso es que le duele tanto la pierna derecha. Es importante de que vaya al médico, deje de estar buscando soluciones mágicas porque no existe ningún daño, ninguna brujería. Para mí sería fácil decirle, si usted tiene un daño, tiene una maldad, visíteme. Pero ¿para qué voy a jugar con su salud? Nosotros no hemos venido a eso. Hemos venido a colocar una barrera entre la verdad y el fraude. Por eso 25 años nos avalan. Visite a su médico. Esto es riesgoso, no es lo que yo le deseo, pero puede pasar que quede en una silla de ruedas. Así que preste la atención, que es un problema fuerte, hijita de Dios. Gracias por comunicarse, gracias por participar. Vamos a escuchar más testimonios, más personas agradecidas. Efectivamente, continuamos con la cantidad de testimonios. Y este es uno de los testimonios que me siento orgulloso de pertenecer a esta magnánime institución. ¿Por qué? Porque vino una persona con la vida destruida, donde no podía ni caminar, se sentía un estorbo para toda su familia, la tenían hasta que bañar. Y vino a nuestro centro de ayuda junto con su hija mayor, hicimos el tratamiento y hoy nos comenta su historia. Permítame saludar a la hija, ¿cómo es su nombre? Dígaselo a los otros.
1: Soy Elisa García Monterrubio.
0: ¿Cuánto hace que usted me visitó por primera vez?
1: Hace como 2 meses y medio.
0: Cuéntele su historia, no vaya a llorar, porque eso ya pasó.
1: Coméntele
0: cómo llegó usted a nuestro centro de ayuda.
1: Pues yo vine con la dolencia de los pies, que casi ya no podía yo caminar, me tenían que estar ayudando mis hijos, mi hija me tenía que estar bañando. Tengo un negocio de un restaurante, pues francamente el negocio estaba ya por los suelos, se me vino cayendo poco a poco, ya no tenía yo gente, empezaron a llegar muchas moscas y luego hasta la carne se me podría. Pues hasta que vine aquí con ellos, dije, pues yo tengo que ir porque algo tiene que hacer.
0: Usted vino muy mal, llorando, suplicando ayuda.
1: Sí.
0: Hicimos la consulta, nos dimos cuenta que le habían tirado cosas en la puerta del negocio y era la propia competencia.
1: Sí.
0: Hicimos el tratamiento, usted hizo la limpieza en el restaurante y hoy en día, ¿cómo está? ¿Qué cambio ha visto después en estos 2 meses y medio? ¿Qué ha transcurrido?
1: Pues,
0: ¿qué ha pasado?
1: La verdad, en mi persona yo ya hasta hago mucho ejercicio, ya voy a natación, mi negocio ya está para arriba, ya tengo muchos cosas, mis hijas hasta les da gusto de verme cómo ya estoy bien, sanada y todo, y gracias a ustedes.
0: Adiós, primeramente.
1: Principalmente a Dios.
0: Ok. Yo le hago una pregunta, hija de Dios. ¿Usted tuvo que hacer algo en contra de Dios, en contra de su religión?
1: No, jamás, ¿eh? Porque yo no cambiaría mi religión por otras cosas. No, jamás.
0: ¿Todo lo que hicimos lo hicimos en nombre de quién?
1: De Jesús.
0: De Dios.
1: De Dios.
0: ¿Ok?
1: Sí.
0: Hoy en día, ¿cómo está el restaurante?
1: Pues gracias a Dios ya tenemos gente. Ya hasta estoy contratando más gente porque la verdad ya no nos damos abasto.
0: Gracias.
1: Pero gracias a Dios.
0: ¿Fue lo que le prometí o le prometí otras cosas?
1: No, eso.
0: Lo primero que le dije es la salud. Hoy en día está caminando, está bien.
1: Ya está bien.
0: ¿Los dolores desaparecieron?
1: Claro, sí, ya por completo ya no.
0: Bueno, se le nota la cara, se le nota la alegría, eso es lo importante.
1: Sí.
0: A eso vino, a encontrar verdaderas soluciones. ¿Qué le puede recomendar a la gente que está en sintonía, que nos está observando en este momento? ¿Qué le puede decir usted con el corazón después de haber atravesado esa crisis y usted ya no creyó que ya no tenía sanación?
1: Pues yo les aconsejo, arrímense, hablen, y él nos va a dar una buena solución.
0: Gracias por venir. Espero que siga bien, que su negocio siga prosperando y la visitaré. Gracias. Por allí para comerme un pozole.
1: Así, rico, ¿no? Así. Allá los esperamos también a ustedes, a todos, en su restaurante.
0: Bueno, muy bien.
1: Gracias.
0: Este es el amor de Dios obrando la vida de las personas que confían en nosotros, los maestros del secreto universal, las personas que confían en escuchar esta radio y se acercan a nuestro centro de consultoría. Usted, mi amigo, mi amiga, que tiene grandes problemas, ¿qué está esperando? 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Vamos a recibir llamados en vivo, en directo. Vamos a ver a quién le corresponde la suerte. Sí, aló.
2: Hola, maestro.
0: Sí, ¿con quién tengo el gusto?
2: Soy Héctor Bracamonte, maestro, ¿cómo le va?
0: Muy bien, gracias, Héctor, por comunicarte. Quiero que por favor me digas la fecha de nacimiento exacta, Héctor.
2: 7/6/1979.
0: De 1979, Héctor. Vamos a hacer un puente telepático de mente a mente, de cerebro a cerebro. Quiero que cierre sus ojos. Concéntrese en sus problemas. Tengo los 22 arcanos mayores en mi mano. Quiero que por favor piense en tres cartas del 1 al 22. Vamos a hacer el estudio y voy a decirle a través de su fecha de nacimiento, a través de la astrología y a través de las cartas del tarot lo que está pasando en su vida, Héctor. Tres cartas, por favor. Muy bien, 7, 10 y 21. La primera carta me habla acerca de usted, mi querido Héctor. Veo que es un hombre muy noble. Veo claramente, mi estimado y apreciado hermano del alma, de que ha sido criado en la fe católica, muy bien criado por sus padres. Veo que tiene una familia que se apoyan entre todos, muy unidos. Logro darme cuenta de que usted es el menor de la casa, ¿verdad? Veo claramente, mi estimado y apreciado amigo, de que es un hombre bastante trabajador, luchador, que piensa en grande. Yo lo felicito porque para ser presidente, para llegar a ser policía, hay que pensar en ser presidente, mi querido y apreciado amigo. Veo claramente, la segunda carta me habla de problemas que hay en la familia, peleas. Veo pérdidas económicas que está teniendo. Veo que se siente triste, que a veces tiene ganas de salir corriendo y no sabe ni siquiera para dónde. Veo que hay alguien que lo está traicionando, que está jugando con su buena fe, con lo que le dije al principio, con su palabra. Usted cree mucho en la gente, mi querido amigo. ¿Qué es lo que está pasando, Héctor? Coméntenos.
2: Bueno, mira, yo te comento un poco. Yo soy un trabajador de la industria gráfica. Tenía un socio amigo, ¿no? Teníamos un taller con un socio amigo y la verdad que me faltó la palabra. La verdad que me dejó sin trabajo, se quedó sin mi dinero prácticamente. Y no encuentro la solución.
0: ¿Qué pasó? ¿Hicieron una sociedad? ¿Se quedó con la sociedad? ¿Qué hizo? ¿Cómo hizo para sacarlo?
2: Un día llegué y me cambió la cerradura del taller, me dejó prácticamente en la calle, con problemas de dinero, de familia, y mi familia misma preguntaba cómo hice esta sociedad sin papeles. Yo porque creía en la palabra, por eso.
0: Lo que le dije al principio, usted es un hombre que le gusta creer en la palabra de los demás y se siente como traicionado. Présteme atención, esto no se trata de su socio, se trata de otra cosa más fuerte. Aquí vemos que su novia lo abandonó hace cerca de unos 3 veces. Vemos claramente que eso viene por parte de un amigo suyo que quería ser parte de esa sociedad y usted pues sabe que es irresponsable, usted no quiso hacer absolutamente nada con él, por eso prefirió conseguir el dinero prestado con su familia antes de ser socio con él. Y de ahí viene todo el problema. Este hombre visitó a alguien, le han hecho un trabajo bastante fuerte, su suerte se la han dañado, no solamente en lo económico, Dese cuenta que su pareja de hace 3 años y medio, su novia, lo abandonó, mi querido y apreciado hermano del alma.
2: No, maestro, la verdad yo no me acordaba de eso. Yo quiero solucionar mis problemas, que es esta parte de mi sobre mi trabajo.
0: No se preocupe, présteme atención, le estoy diciendo porque para que se dé cuenta que está hablando con un conocedor, mi querido amigo. Aquí vamos a ayudarle. Necesito que usted venga cuanto antes a nuestro centro de consultoría. Hay un daño, hay una energía negativa. 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
2: Es verdad, maestro.
0: No se preocupe, me va a visitar, tome nota lo que me tiene que traer, quiero que me traiga por favor una esencia de sándalo, me va a conseguir una botella de agua y me va a conseguir 7 limones. Yo le voy a explicar lo que vamos a hacer, lo vamos a sacar adelante. Usted no se preocupe por nada, mi querido amigo, que Dios tiene más que darnos que nosotros que pedirle. Si usted logró comunicarse, escuchó este programa, es porque Dios quiere un cambio en su vida, mi querido y apreciado Héctor, ¿ok?
2: Muchas gracias, maestro, ahí estaré. Mañana mismo, maestro, mañana mismo estoy ahí, porque necesito solucionar este problema ya mismo. La verdad que ya no puedo más.
0: No se preocupe por nada. Mañana mismo nos vamos a ver. Le prometo, le garantizo ante Dios y ante toda la audiencia que me sigue, Héctor, de que esto se va a solucionar y que usted es un hombre bueno, que cree en la palabra de los hombres, no va a ser traicionado.
2: Muchas gracias, maestro.
0: No, muchas gracias a usted por comunicarse, por participar del programa. 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
0: 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Vamos a recibir este último llamado. Sí, aló.
4: ¿Aló?
0: Sí, ¿con quién tengo el gusto?
4: Melanie Argüello.
0: Melanie
4: Argüello.
0: Argüello, muy bien, Melanie. Bienvenida. ¿Fecha de nacimiento, Melanie?
4: 1999.
0: Sí.
4: 24 de marzo.
0: 24 de marzo. Melanie, ¿me puedes hablar un poquito más recio? Estás hablando como enredado.
4: Por eso le llamaba.
0: Bueno, Melanie, muy bien. Vamos a hacer un puente telepático de mente a mente, de cerebro a cerebro, y vamos a descubrir qué es lo que pasa en tu vida. Yo tengo aquí los 22 arcanos en mi mesa de trabajo. Quiero que cierre los ojos, por favor. Se concentre en todos los problemas y quiero que me diga tres cartas del 1 al 22.
4: El 11.
0: Sí.
4: El 17.
0: ¿17?
4: Sí.
0: Ajá.
4: Y el 20.
0: Y el 20. Bueno, la primera carta me habla acerca de usted, mi querida amiga, una mujer muy inquieta. No le gusta quedarse quieta ni estando enferma. Y eso la desespera, mi querida apreciada hermana del alma, porque veo que está enferma últimamente. Veo que es una mujer profesional. Veo que se graduó como contadora pública. Y veo claramente, hijita de Dios, que no puede ejercer hace ya más de 7 meses. La segunda carta me habla de un problema en el campo de su salud. Últimamente no puede moverse con facilidad, tiene problemas en el lado derecho de su cuerpo, no puede mover la mano derecha ni el brazo y la pierna le quedó un poco como doblada, mi querida apreciada amiga. Coméntenos qué es lo que está pasando, hija.
4: Claro que sí, le llamaba porque he estado con parálisis del cuerpo hace unos meses.
0: Ajá.
4: Y me han llevado al médico, tanto particular como del seguro.
0: ¿Y qué le han dicho los médicos, hijita?
4: Me han hecho resonancias, me han hecho de todo y no le encuentran no encuentro algún motivo de por qué mi problema de salud.
0: Usted lleva más de 7 meses en esto, ¿verdad?
4: 8 meses.
0: 8 meses, exactamente. Aquí veo claramente que esto no es natural, no es normal. Aquí veo una fuerza maligna, una energía negativa. Yo quiero que usted me responda algo con sinceridad y con verdad. ¿Usted salió con un hombre casado?
4: Hace un tiempo.
0: Bueno, de ahí viene todo el problema. Viene por parte de la esposa de él. Ella se enteró de esta relación. Ella incluso habló con usted y ustedes siguieron en esa relación hasta que de un momento a otro él desapareció de su vida. Esto es a consecuencia de un daño. ¿Usted le regaló a él una fotografía?
4: Teníamos unas fotos juntos que él bueno, se nos quedó.
0: De ahí viene el problema, hijita de Dios. Hay una foto que ella tiene en la playa, donde ustedes viajaron a la playa, y de ahí ella tiene esa fotografía, y por medio de esa fotografía le ha mandado a hacer un trabajo de brujería, de magia negra. Por eso, usted al principio empezó a sentir como un hormigueo en el cuerpo. ¿Se dio cuenta?
4: Sí, era casi constante.
0: ¿Sentió como unos pinchazos en la parte de la cabeza y la espalda?
4: Era más de la espalda para abajo, para los pies.
0: Bueno, para que se dé cuenta. Esto es a consecuencia de un daño. Hay un trabajo de vudú, hay un muñeco de cera bautizado con sangre de animales. Esto lo han pinchado con alfileres en la altura de la espalda y la cabeza. Por eso es que usted sufre esos dolores de cabeza. Por eso no puede caminar bien. Por eso no puede ni siquiera hablar. ¿Usted tiene adormecida la lengua del lado derecho?
4: Sí, la mayor parte del tiempo sí. Me cuesta bastante comunicarme.
0: Ah, por eso es que hablaba suave, ya lo entiendo. Hija de Dios, esto tiene que ver con un trabajo de brujería, de magia negra. Esto no se trata de creer o no creer, porque yo sé que usted es escéptica, pero sinceramente usted se comunicó con nosotros porque alguien le recomendó el programa y decidió comunicarse porque quiere una solución. Aquí hay un daño, aquí hay una energía negativa. Le repito, no se trata de creer o no creer, sino de encontrar soluciones. 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Yo le voy a comprobar con hechos y no con palabras. Va a ver cómo en menos de 10 días usted va a volver a la normalidad, va a caminar, va a volver a valerse por sí sola, porque usted se siente un estorbo para su familia. Su mamá la tiene que estar bañando, la tiene que estar llevando al baño como una niña chiquita, porque usted no puede moverse por sí sola porque se cae.
4: La verdad es que sí, es verdad, maestro. Sí me he sentido muy bajoneado. He querido incluso yo acabar con todo este sufrimiento porque es un...
0: No. Para sí. Quítese eso de la mente de quitarse la vida, porque eso es lo que quiere esta mujer, desaparecerla. Pero no nos vamos a dejar vencer. Yo sé que usted salió con este hombre casado porque él le mintió, él le dijo que estaba en proceso de separación para poder salir con usted. Y cuando usted ya estaba enamorada, usted sí se dio cuenta que él seguía con esta mujer, ¿verdad?
4: La verdad es que sí, él me dijo que ya se estaban separando, que incluso él no me vio con ella.
0: Los hombres mienten para conseguir lo que quieren, mi querida amiga, y vea el problema tan grande en que usted está metida. Pero no se preocupe, que Dios tiene más que darnos que nosotros que pedirle. Si logró comunicarse es porque Dios quiere un cambio en su vida. La voy a estar esperando en nuestro centro de consultoría, ¿ok, hija?
4: Claro que sí, y estaré. Muchas gracias.
0: No, gracias a usted por haberse comunicado en este maravilloso viernes 29 de mayo, finalizando esta semana, finalizando ya este mes, quinto mes de este año 2026. Queridos y apreciados amigos, no olviden preparar el vasito de agua para que hagamos la oración fuerte al Espíritu Santo y al poder de Dios que todo lo puede y todo lo sabe. 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Llegamos al final de este maravilloso programa hoy día viernes 29 de mayo de este año 2026. Colóquese vasito con agua al lado de su radio receptor y repita conmigo. Ven, Espíritu Santo. Manda tu luz desde el cielo, Padre amoroso del pobre, don en tu don es espléndido, luz que penetra las almas, fuente del mayor consuelo. Ven, dulce huésped del alma, descanso de nuestro esfuerzo, tregua en el duro trabajo, brisa en las horas de fuego, gozo que enjuga las lágrimas y que reconforta en los duelos. Reparte tus siete dones según la fe de tus siervos, por tu bondad y tu gracia, dale al esfuerzo su mérito, salva al que busca salvarse y danos tu gozo eterno. Amén, Señor Jesús, que así sea. Bebamos los tres sorbos de agua, uno en el nombre de Dios Padre, otro en el nombre de Dios Hijo y otro en el nombre del Espíritu Santo. Amén, que así sea. El resto de agua que quede en vuestros vasos, vamos a regarlo en nuestro sitio de trabajo, en nuestro campo, en nuestro hogar, en nuestro negocio, donde quiera que estemos en este momento, pero que tiene que ser en este momento que estamos en la presencia de Dios Padre Todopoderoso. Amén, que así sea. Queridos amigos, no me resta más que despedirme de todos ustedes, deseándoles que Dios Padre Todopoderoso y Eterno les bendiga y le brinde salud, dinero y mucho, pero mucho amor. Hasta pronto.
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9: En el nombre de Dios, en el nombre del Padre, en el nombre del Hijo y del Espíritu Santo. Alabado sea el misterio, mi querido guerrerito. Recuerde, lo he dicho en varias oportunidades, que nunca le falte a usted el dinero en el bolsillo, el pan en la mesa y el amor en el corazón. Y hoy, una vez más, les quiero decir, yo estoy muy consciente de que arriba hay un Dios que todo lo ve y todo lo sabe. Por eso siempre me coloco este gorrito, que me hace recordar que Él está allá arriba y que no me permite hablar falsas palabras, dar falsas ilusiones, dar falsas esperanzas. Es por eso que yo vengo a entregarle de mi mano a su mano los elementales que tiene la mochila indígena, para que con estos elementales usted abra los portales para la salud, el dinero y el amor. ¿Cuánto le cuesta, cuánto le valen estos elementales que he traído? Absolutamente nada. Absolutamente nada. Dentro de la mochila indígena viene el escudo de San Miguel Arcángel, la reliquia, la contra, el talismán del viajero, le dicen muchos porque con él puede viajar, que es el protector de la envidia, el protector de los hechizos, de los entogamientos y los bebedizos. Viene la maceración de las plantas, las cortezas y las raíces, que es para desintoxicar el organismo, limpiar el organismo de enfermedades naturales o enfermedades sobrenaturales. Y viene el fluido magnético, que viene preparado con unas esencias místicas que son preparadas con pétalos de rosas vírgenes, de jardines vírgenes de Catemaco, Veracruz, que es para rociar alrededor de la cama y sacar las malas vibras, las malas influencias, las malas energías. Y viene la parejita del amor, Adán y Eva, los monicongos del amor, que es para atraer al ser querido, al ser amado, prosperar y triunfar en el campo sentimental. Es una barra a la buena sin hacerle daño a nadie. A usted, mi guerrerito, le invito muy cordialmente a que marque a esta línea telefónica y me permita obsequiarle, regalarle, entregarle la mochila indígena que he traído de Catemaco, Veracruz, para que usted abra los portales para la salud, el dinero y el amor. No sufra más en silencio. No vaya a permitir que sus enemigos lleguen a verle a usted totalmente mal. No, permítame, de la mano de Dios, entregarle la mochila indígena para que esos sus enemigos le vean a usted bien, con harto dinero en los bolsillos y feliz en la casa. Vamos a unos mensajes y ya regresamos.
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9: Alegría es la que siento saludando a toda la gente de esta República Oriental del Uruguay. Desde este micrófono abrimos las puertas al mundo espiritual, a la sabiduría chamánica y a las enseñanzas que hablan a través del tabaco, a través del tarot, a través del hilo de la vista y del café. Este es un espacio de guía, de asesoría y de orientación para que tu camino personal sea mejor. Permítame enseñarle a conocer las hierbas, las cortezas, las raíces y los yuyos que usted necesita para darle cambios a su salud. 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
9: Les quiero recordar que con la primera orina de la mañana yo le puedo detectar a usted si lo suyo es natural o es sobrenatural. Recuerde que yo estoy al servicio de todos ustedes, mis queridos guerreritos. Tenemos una consulta. Vamos a escucharla, por favor. Escuchémosla.
10: Buenos días, me llamo Leticia Flores. Nací el 26 del 3 del 80. Soy de Aries. Y yo quisiera saber el tema sobre trabajo. ¿Qué me diría? Las cartas que elijo son 4, 9 y 12. Gracias.
9: Mi querida Leticia, ahí le hice un estudio cabalístico a través de las cartas y vemos claramente de que su energía está en un 42%, su aura está en un 70%. Hay personas de muy mala fe que te quieren ver mal, que te quieren ver destruida, que te quieren ver fracasada. Especialmente estamos viendo aquí a una persona del signo Libra, una mujer que le está haciendo una serie de rituales a usted desde hace mucho tiempo para que usted fracase física, mental y espiritualmente. Estos rituales se los están haciendo con unas velas de color negro y unos tabacos negros, donde le están haciendo estos rituales para que usted constantemente sienta mucho malestar en su cuerpo. Necesito que me traiga la primera orina de la mañana, me traiga 3 limones, me va a traer una botella de agua y yo le voy a hacer una santiguada espiritual y voy a hacer de que usted verdaderamente prospere y triunfe ante sus enemigos. Desde México he traído la pulsera de los 7 cuarzos, que con ella le voy a alinear los 7 chakras. Y vamos a hacer de que usted prospere con la salud, el dinero y el amor. La espero. No se demore. Recuerde traer la primera orina de la mañana. Y yo como psíquico espiritualista le voy a mostrar todo de verdad para Dios. Vamos a unos mensajes y ya regresamos.
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9: Recuerde que una consulta a tiempo salva vidas. 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Tenemos esta consulta, escuchémosla.
12: Mis preguntas son: mi ex pareja, ¿tengo posibilidad que vuelva a mí? Hace más de un año que estoy separada de él, pero siempre me está viendo, siempre me está hablando. Hoy estuve con él, me come la boca a besos, pero él está con otra y no se decide ni por una ni por la otra. Quiero saber qué posibilidades tengo. Él tiene una pareja y quiero saber si es ella la que nos está separando, que dicho sea, fue quien nos separó.
9: Bueno, mi querida guerrerita, yo le voy a comentar algo. Algo lleva al río cuando piedra suena. Sí, señora, esta mujer no quiere que él regrese con usted. Las cartas me están indicando claramente que él sí siente cariño, siente amor, siente pasión por usted, desea regresar con usted, desea estar con usted, pero lamentablemente cada vez que él se acerca al lado suyo, esta mujer le hace unos trabajos espirituales para que estas malas energías hagan de que él rechace absolutamente todo. Y a veces usted lo rechaza a él a consecuencia de todo esto. Todo esto es fácil. El cuarzo rojo y el cuarzo rosado, en compañía del cuarzo amarillo, hacemos una canalización y con esto rompemos todo el hechizo que esta mujer le está haciendo para destruirle su campo sentimental. Vamos a hacer que se quite esa venda oscura, porque ella lo tiene atado a ella. Vamos a hacer de que él se quite esta venda oscura y recapacite, que vea cuál es la mujer que más ama a él. Y ahí él va a tomar la determinación de buscarla a usted, mi querida guerrerita. Sé que usted ha visitado a muchas personas que le han dado falsas ilusiones y falsas esperanzas. Por eso quiero que usted me permita que yo sea el último que usted consulte para que vea resultados inmediatos. Acérquese cuanto antes donde el señor de la suerte, su amigo, su servidor. Recuerde, yo sí hago los mejores amarres de amor a la buena sin hacerle daño a nadie. Rompo los trabajos negros y los amarres malos, porque estoy es con mi gente de la mano de Dios. Recuerde, yo sí hago lo que otro no ha podido hacer de verdad para Dios. ¡Llámeme ya!
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9: Un cordial saludo fraterno a toda la República Oriental del Uruguay. Ya comienza este programa especial de conocimiento espiritual, donde compartimos la lectura del tarot, de las cartas, del tabaco, de las cenizas y de la vista. Son dedicados a la orientación y al entendimiento y al crecimiento interior. Están ustedes totalmente y cordialmente invitados a participar y dejarse guiar por los mensajes espirituales de este azteca, de este chamán, de este secretista, el señor de la suerte. El señor de la suerte, como siempre lo he dicho, soy vidente, soy espiritual, soy conocedor de la hierba, la corteza, las raíces, los yuyos espirituales para curarle y sanarle de cualquier dolencia, cualquier malestar. 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
9: Mis queridos guerreritos del alma, ¿siente usted que nació para ser de malas en el amor? ¿Cree que su pareja le está engañando? ¿Se ha convertido usted en una persona tóxica, llena de celos, llena 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
17: Soy Marcela Rodríguez, nací el 18 de diciembre de 1986 en Durazno, Uruguay. 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
0: Sí, señor, sí, señor. Recuerde, mi querido televidente, que usted tiene que cuidarse de aquellas personas que le hablan en el oído con palabras dulces, como si tuvieran un dulce en la boca. Le susurran palabras dulces, palabras que usted quiere escuchar. Pero tan pronto usted da la espalda, comienzan a murmurar, a criticar, a blasfemar de usted. Comienzan a buscar cómo hacerle a usted el daño. Cómo hacer de que usted pierda su hogar. Cómo hacer de que usted pierda el amor de sus hijos. De qué manera buscar que usted pierda el trabajo. Buscar verle a usted totalmente quebrantado. Quebrantado. Por eso es que yo a diario veo a personas que llegan a mi templo de sanación con la orina, con la primera orina de la mañana, buscando el por qué están bajo los vicios de las drogas, bajo los vicios de la drogadicción, depresivos, angustiados. Pero todo es a consecuencia de que le han hecho un daño, una maldad. La gente es mala. Pero yo para eso los voy a proteger, si usted me llama, para regalarle la pulsera de los 7 cuarzos que he traído desde México. Ya no tiene que ir a México usted a buscar la pulsera, no. Yo se la traje para regalársela a usted. Tenemos a Gustavo Núñez, que nació el 15 de octubre del 81. Mi querido amigo Gustavo, aquí vemos claramente. Su enfermedad es natural, no es sobrenatural, Gustavito. Tenga mucho cuidado que la gente lo que quiere es... mire, su suegra es la que lo ha llevado allá donde este señor que tiene una chivera, que es canoso, que también se pone un gorrito como el mío, que le está diciendo que usted ha sido víctima de un daño de su exmujer. Pero ella lo hace es para que usted le agarre rabia a su mujer y usted no le siga dando lo que tiene que darle a sus hijos, para que usted se vuelva un hombre miserable con la familia. Todo esto es por que le guarda envidia a su exmujer, mi querido amigo Gustavo. Acérquese para yo protegerlo, acérquese para yo hacerle una visualización y hacer de que a usted se le abra los portales, porque yo sé que si yo le preparo hasta un baño especial, a usted le va a ir bien con el dinero. Pero acérquese, Gustavo, que necesito que usted crea en mí. Vamos de inmediatamente con Mariana Torres, que nació el 2 de junio de 1986. Mi querida amiga Mariana, su energía, 34%, su aura, 56%.

0: Depresión y angustia veo en su papá. Su papá está a punto de cometer errores, mi querida amiga Mariana. Su padre en estos momentos quiere e incluso vender la casa a menos de mitad de precio y todo por caprichos. Caprichos bobos que tiene él. Usted tiene que tener mucho cuidado con su hija la mayor, ya que ella anda con una serie de compañías que la están llevando al alcoholismo. Ya a ella le está dando por montarse en esa moto, andar a altas velocidades, y le veo acá que puede tener un accidente grave. Acérquese, permítame regalarle un ritual chamánico, si me trae la fotografía de ella, y la vamos a sacar de unas malas amistades. Tráigame la foto de su padre y yo le voy a ayudar para que no vaya a cometer más errores. Y a usted le voy a regalar la pulsera que he traído desde México para protegerla y abrirle los portales para la salud, el dinero y el amor. Óyeme, los días lunes, en las horas de la tarde, después de la 1 de la tarde, vístaseme de color rojo, me va a jugar el número 2812, 2812. A usted, mi guerrerito, le invito, levante ya su celular, hagamos esa videollamada, permítame orientarle, permítame asesorarle y llevarle por el camino del progreso. Vamos a unos mensajes y ya regresamos con Jesús de la Cruz, el Señor de la Suerte.
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0: 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Amigo campesino, amigo labrador, quiero hablar con aquella persona que no sabe si traerme la orina para que ya trae de la orina le diga el por qué las cosechas se le están muriendo. Le llegan plagas, se las acaban. No. No me traigan la orina. La orina es para yo poder percibir a través de ella sus enfermedades o si usted ha sido tocado de envidia, hechizos y entogamientos. En este caso, para poder ver su tierra, para poder ver por qué los animales no se le multiplican, por qué las vacas no dan una buena leche, por qué los chonchos no producen, por qué las gallinas no producen, porque sus animales se le mueren, los perros, los gatos, los pájaros, los loros, ¿Por qué las cosechas día tras día, semana tras de semana, mes tras mes van de mal en peor? A ustedes les indico, agarren de los cuatro extremos o puntas un puñado de tierra y tráigamelas en una bolsa. Hacemos un desdoblamiento chamánico, porque yo soy psíquico, espiritualista, y a través de una oración, la tierra misma nos va a mostrar qué hay ahí. En muchas oportunidades, el caso del señor Marcos, que vino no hace mucho, me trajo la tierra para que yo mirara por qué no se le daban los cultivos. Hicimos el rezo, el conjuro a esta tierra y ¿qué descubrimos? Un tesoro oculto, una huaca que se le enseñó a don Marcos que él fuera mismo y la sacara, y hoy en día don Marcos nos ha traído un cuadro muy hermoso de la Virgen de Guadalupe, de gratitud porque sacó su tesoro, pudo pagar las universidades de sus hijos, pudo comprar el coche de sus sueños y hoy en día está feliz. A usted le invito, tráigame la tierra y yo le voy a decir qué tiene su tierra y el por qué no le producen sus cultivos. Tenemos a Héctor Molina, que nació el 19 de enero de 1978. Mi querido Héctor, su energía está en un 45%, su aura en un 72%. Sí, señor. La pulsera de los siete cuarzos es la única que le puede ayudar para que usted traiga el amor perdido. Usted es muy de malas en el amor, Héctor, pero vamos a hacer de que le vaya bien, de que usted tenga seguridad, de que usted pueda coquetear y pueda conquistar con la pulsera de los siete cuarzos. Sofía Cabrera, 8 de marzo de 1994, mi querida amiga Sofía, no vaya a vender su auto no está empavado, su auto lo que necesita es un buen manejo, Sofía. Usted no aprendió a manejar muy bien. Hace mal los cambios y por eso la caja constantemente le está fallando. Lo que sí le tengo que decir, mi querida amiga Sofía, es que me toca ayudarle porque veo que su amiguita, la que llega mucho a su casa, Elizabeth, ella no es de fiar. Ella le está tirando, como dicen las personas hoy en día, le está tirando los perros a su pareja. Ahora los ojos, no permita que ella llegue más a su casa, proteja su hogar. Permítame protegérselo a través de la pulsera de los siete cuarzos que he traído desde México. Juégueme los días jueves, vístaseme de color café, no, color beige mejor. Y voy a jugar el número 21-51. Hay alguien del signo Sagitario que también dice ser su amigo y no lo es. Le guarda mucha envidia. Abra los ojos, despierte los oídos y calle el pico. Vamos a unos mensajes, vamos a unos testimonios de fe, porque hay gente que está regalando ese testimonio de la pulsera que he traído de México, porque con la pulsera han jugado y han ganado. Ya regresamos con Jesús de la Cruz, el Señor de la Suerte.
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0: Recuerde, mi querido televidente, que este programa chamánico es al servicio de usted. Mándeme un mensaje de texto, un mensaje de audio, y yo le hago una visualización a través de las barajas. Le hablo claramente qué le depara el destino, qué le depara la vida. Las líneas quedan abiertas las 24/7 al servicio de todos ustedes. Camila Díaz, 13 de abril de 1995, mi querida amiga Camila, le vienen cosas inesperadas. Entre esto le viene a usted una visita. Va a llegar por fin su tío, y su tío la va a apoyar, mi querida Camila. La enfermedad suya es natural, ya sabe, hágase sus buenos tratamientos, juégueme el día viernes, juégueme en las horas de la tarde, vístase de color blanco, me va a jugar el número 2032. Rodrigo Acosta, 7 de noviembre de 1982, mi querido amigo Rodrigo. Vemos aquí a través de las cartas, sí señor, su novia no le conviene, Rodrigo. Usted ha adquirido una nueva novia y esta mujer es de malos sentimientos. Esta mujer no lo quiere, esta mujer juega con usted, esta mujer lo único que pretende de usted es su dinero. Mira, hace poco le dijo una mentira, que el teléfono se le había dañado, que se le había quebrado la pantalla. Esto es pura mentira, solamente para que usted le mandara dinero. Ahora último le está pidiendo a usted para que usted le mande para los servicios, que no los paga ella, Rodrigo. Aquí tenemos Valeria Ortiz, 21 de febrero de 1989. Mi querida Valeria, sí señora, prepare maletas. le va a salir por fin esa visa y va a poder usted viajar, mi querida amiga Valeria, pero no vaya a visitar a ese amiguito que conoce usted por el internet, por las páginas del Facebook. No lo vaya a visitar porque este hombre lo único que quiere es la prueba de amor. Y hasta ahí llegó. Este hombre no le conviene, incluso yo veo que es casado. Mire, para que usted sepa que soy psíquico, se llama Edgar. Cuidado, no le conviene. Trate antes de viajar de cuadrar bien las cuentas bancarias, Valeria, ya que su hermanito tiene conocimiento de la clave de sus cuentas y le puede sacar su dinero aprovechando su ausencia. Mi querida guerrerita, juégueme los días domingos. Se me va a vestir de color rojo. Me va a jugar el número 1349. 1349. A usted, mi guerrerito, ¿cuánto hace que usted no cambia los muebles de su casa? Hace mucho tiempo, ¿verdad? Porque no le rinde el dinero. Le va mal con el dinero. 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

0: minuto pasaron de las 9 de la mañana de este sábado 30 de mayo y estamos arrancando una nueva edición de Mirada. Vamos a estar hasta las 11 de la mañana acompañándolos desde Radio Colonia, a todos ustedes que están de este lado del Río de la Plata y a ustedes que están del otro lado del Río de la Plata, Argentina y Uruguay. Acá vamos a estar charlando, arrancando este programa con algún accidente doméstico que estamos teniendo con el señor Nicolás Lescano y con Tomito. Ya está solucionado. Nico, buen día. ¿Podemos arrancar tranquilo?
1: Sí, buen día, Andrés.
0: Buen día. ¿Cómo va? ¿Todo bien? No pasó nada. Se cae un poquito de juguito nada más ahí en la mesa. Timo, querido, buen día. ¿Cómo estás?
2: Buen día, Andrés. Buen día, Nico.
0: Somos los que estamos, ausentes con aviso. A yo después lo vamos a tratar de buscar por teléfono o está pedaleando por Europa. Se fue a ese recorrido en bicicleta, no sé por cuántos países. Vamos a tratar de comunicarnos con él para que nos cuente cómo es esa experiencia de andar en bicicleta por muchos países de Europa. El amigo Munarriz de vacaciones en algún lado del mundo. Facu Olechea puesta en el aire y musicalización, así se dice. Buen día. Así arrancamos.
1: No,
0: tranquilos.
1: Por más que seamos nosotros tres, no significa que no va a ser un gran programa.
0: No, como siempre, como todos los sábados.
2: La mesa chica.
1: La mesa chica.
2: ¿Ya pertenezco yo a la mesa chica de ustedes dos?
0: No, pertenezco.
2: ¿Todavía no?
0: A ninguna mesa.
1: Dimo,
0: no.
1: Sí.
0: No. No.
1: ¿Por qué?
0: ¿Por qué no?
2: Soy el de más antigüedad después de ustedes.
0: No.
1: Es verdad lo que dice. No seas así conmigo.
0: Después charlamos fuera de micrófono porque se merece otro.
1: Bueno, la temperatura, que ¿cómo estamos?
0: No sé, decime, Timo, querido.
2: 9 grados.
0: El aire lo puse a 28.
1: Ah, con razón, estás en remera.
0: Estoy en remera. Hace mucho frío afuera.
2: 9 grados, más o menos, ¿no? Hay un poco de humedad nada más. Pero ya se encamina un poquito el solcito para la tarde.
0: ¿A dónde?
2: Sí, acá de la casa se puede ver que está saliendo el sol.
1: Que hay,
2: sí,
1: mano, qué buena noticia, no parece.
0: Yo tampoco vi ningún sol en ningún lado.
1: ¿Cómo estuvieron en la semana, Andresito? ¿Algo para comentar? ¿Cómo?
0: Trabajando bien, tranquilo. Como siempre, tranquilo.
1: ¿Mucho trabajo?
0: Mucho laburo, sí. Bueno, hay
1: muchas notas que hacer sobre empresas y economía.
0: Y hay mucho movimiento. Lamentablemente la mayor parte del movimiento tiene que ver con cierres, con reestructuraciones, con empresas que... algunas del exterior que cierran, que se van, con otras argentinas, sobre todo en los sectores que tienen que ver con la producción intensiva, que están complicadas, el mundo lácteo, por ejemplo, muchas empresas lácteas complicadas, con cierres, con conflictos. Después está la otra parte de la Argentina que tiene que ver con todo lo que es Vaca Muerta, producción petrolera, minera, el litio, todo ese segmento, digamos, combustibles, hidrocarburos, que bueno, está
1: que va bien.
0: Prendido fuego, sí, está muy arriba. Pero bueno, son las dos argentinas y como mencioné un empresario el otro día, cuando yo le preguntaba cuál de las dos es verdad, y me dice las dos.
1: Vos sabés que yo coincido con eso, estaba leyendo ayer el diario y en una charla en la empresa hablábamos, yo decía, esto de la baja de consumo que vino sonando y lo que está pasando, de los deudores y esto, y por otro lado veíamos los titulares de todos los diarios de el riesgo país baja menos de 500 y suben los bonos de Argentina, las acciones, y vos decís, che, todo es medio confuso, o esto de... Seis cuadras de cola en un shopping para ir a un
0: local. Y la apertura de un local extranjero se llama Miniso, que abre su segundo local y hay como un furor cada vez que abre un local.
1: Bueno, ¿puedes esperar una semana y va después? No entiendo.
0: Yo creo que sí, además los precios no te van a cambiar, ¿no? Pero son como las dos realidades que están conviviendo. En esta Argentina, en este cambio de modelo económico también, ¿no? Tenemos un cambio muy fuerte y profundo de un modelo de Estado muy presente, de subsidio muy importante a casi todo lo que no se debería subsidiar, a una economía casi de libre mercado total, con un gobierno que quiere salir o con un Estado que quiere salir de sectores donde estuvo mucho tiempo el Estado presente, donde hay que reducir subsidios, donde hay que achicar el Estado, donde hay que tratar de que el tesoro no siga perdiendo dinero. Bueno, todo esto en el medio, como vos decís, hay un país con la economía, con la inflación más estable, con el riesgo país, creo que en bajas históricas, con bonos o con acciones explotando y creciendo, con sectores importantes expandiéndose, y hay otro país, el país del cierre de empresas, el de falta de trabajo, del desempleo importante. Pero la verdad que son los dos países que hoy nos toca vivir hasta que en algún momento, y esperemos que esto pase, ese famoso efecto derrame de todo lo que está bueno pase a todo lo que está hoy complicado. pero para eso, como siempre y como todos, va a llevar muchísimo tiempo.
3: Sí, claro.
0: Hoy se conmemora el Día de la Donación de Órganos, hablando de algo mucho más importante.
1: ¿De la
0: donación? De la donación de órganos. La fecha, mira, yo no sabía, fue elegida en conmemoración del nacimiento del hijo de la primera paciente que dio a luz en un hospital público argentino tras haber recibido un trasplante hepático. Muy importante, somos todos donantes, ¿saben, no? Que hoy ya no es que tenés que elegir, sino mirá, que ya al revés, tenés que decir que no.
1: Bueno,
0: ya sos donante.
1: Y en mi caso, bueno, yo pensé que lo era por elección, porque
0: no, somos todos donantes para la ley. También es el día mundial de la esclerosis múltiple, que
1: ELA.
0: De ELA, para buscar visibilizar y crear un poco de conciencia sobre esta enfermedad neurológica que afecta al sistema nervioso central. La verdad que a veces, viendo algunos referentes importantes que sufren de esta enfermedad, en la política, en el deporte, cómo te va degradando, y la verdad que está bueno buscar conciencia, visibilidad para tratar de combatirla. Yo no conozco mucho de esto. No sé si se puede revertir, creo que no lo sé, pero bueno, está bueno visibilizarla. Y es el Día Internacional de la Papa.
2: ¡Epa!
0: Es el Día Internacional de la Papa, sí, se conmemora la importancia global de este cultivo.
1: Bueno, un cultivo muy noble, ¿no?
0: Pilar fundamental en la seguridad alimentaria y motor económico para millones de productores agrícolas a nivel mundial. Sí, yo no sé.
1: No, digo, un montón de cosas, por suerte, digo, el puré,
0: papa frita,
1: hacemos cosas, puré, tortilla de papa, pastel de papa.
0: Olvídate, todo rico.
1: Muchas cosas de
0: la
1: papa.
0: La papa es el mejor acompañamiento para la milanesa, por ejemplo, la mejor comida del mundo.
1: Para, ¿no era en la película, la de Marte, la que va...? ¿Cómo se llama este actor? Matt Damon, la que tiene que sobrevivir. No se cultiva un montón de papa y vivía comiendo papa.
0: No sé.
1: Porque tiene que vivir en el espacio. Bueno, me parece, la papa es muy
0: importante. Que de comer mucha papa te crece la papada.
2: Te crece la papada, sí.
0: Cuidado,
2: sí,
0: con eso. Bueno, vamos a hablar de muchas cosas. Vamos a hablar de deporte. Tiene mucho de deporte.
2: Vamos a hablar muchísimo de deporte. Tenemos de todo.
1: Mira.
2: Final de la Champions.
1: Final de Champions.
0: Le pregunté al conunte de deporte, ¿no?
2: No, pero igual está bueno, igual que...
0: ¿Sí?
2: Sí,
0: bueno,
2: sí.
0: Bueno, dale, hablen ustedes, yo me voy.
2: No, tenemos final de Champions. Sí. Bueno, se está jugando Roland Garros, ahora voy a decir, porque está jugando Francisco Cerundolo, le está por quedar eliminado, está perdiendo en el último. Después de la hazaña que convirtió su hermano. Bueno, después lo vamos a hablar, pero bueno, sí.
0: El hermano no te digo que fue mucha hazaña.
2: Sé por dónde vas a ir vos, pero bueno.
0: La hazaña no tiene nada.
2: Después lo vamos a hablar.
0: Igual este.
2: Es una hazaña.
1: Está jodido.
2: ¿Sabes cómo te lo comparo?
0: Pero
2: sí, pero le agarró un golpe de calor.
0: Se murió.
2: Sinner.
1: No, se murió, se abandonó.
0: No,
2: le agarró un golpe de calor.
0: Pero no puedo seguir jugando.
1: Está bien, es como, pero no es que el otro.
2: Yo te lo comparo como cuando, jugás Real Madrid contra, vamos a poner un equipo argentino, contra Independiente Rivadavia, que es la sensación del fútbol argentino. Le echan 4 jugadores al Real Madrid antes de que le echen uno y le gane Independiente Rivadavia. ¿Es una hazaña?
0: No, pero esperá.
2: Yo te lo comparo así,
0: ¿verdad? Está bien, pero el pibe iba perdiendo 5-1, claro, en el set que iba a quedar afuera. Está bien que así no le agarró un golpe de calor, pero Cerundo lo levantó un 5-1 y después ganó 2 sets más. Digo, no fue. Es en parte.
2: Es hazaña, sí.
0: Esperemos que ahora, no sé con quién juega. Porque ahora me estás contando del hermano.
2: Ahora te estoy hablando del hermano que está porque ahora fuera la tercera ronda. De Francisco. Después vamos a hablar
0: del Roland Garros. Vamos a hablar de qué más.
2: Vamos a hablar de la lista del Mundial que ya salió. Vamos a contar algunas de las sorpresas que tiene esta lista. Algunas que esperábamos, otras que no esperábamos. Algunas sorpresas.
0: Uh-huh.
2: Y también, bueno, vamos a hablar un poco. Ya se terminó. Bueno, ya hay elecciones en San Lorenzo. Vamos a hablar un poco de lo que fue el semestre de los 5 grandes del fútbol argentino. Que la verdad, para el olvido.
0: De que se va algún técnico, ¿no?
2: Ya se fueron algunos técnicos.
0: El
2: de Boca ya se va. Sí, ya se le termina el contrato y no le van a renovar.
1: Un campeón del mundo que ya firmó con River.
2: Un campeón del mundo, así es, que ya firmó con River en el día de ayer.
0: Yo te voy a contar. Muchas cosas. Yo te voy a contar las predicciones de un banco de inversión que se llama Goldman Sachs, que todos los mundiales hace una. Con un predictivo e inteligencia artificial, uh-huh. ¿Quién tiene más probabilidades de salir campeón? ¿Quién va a salir segundo? Te voy a contar para ese banco inversor quién tiene más probabilidades de salir campeón, a quién le va a ganar y en qué posición ubica la Argentina. Después eso te lo vamos a contar. Igual les anticipo que se dediquen a invertir dinero porque las predicciones.
1: Como predicciones son buenos
0: invirtiendo dinero. Sí. ¿Qué más?
1: No, bueno, después en materia de espectáculos, estrenos, series, películas, documentales, agenda cultural, traje también, y la música, ¿no, Andrés?
0: ¿Con qué?
1: Que en este caso, viendo la víspera del Mundial, me estaba encontrando, recuerden que la semana pasada les había hablado de el partido, que se cumple 40 años, ahora el 29 de junio, 40 años del partido donde salimos campeones en 1986.
0: No,
1: del
0: no mundial. Salimos campeones, ¿no es la película del partido contra Inglaterra?
1: Sí, pero se cumplen 40 años del 29 de junio del campeonato. Okay. Sí, sí, claro. Y cuando estaba viendo esta semana muchas cosas del mundial, documental del mundial, dije 40 años ya de México 86, ¿qué canciones, cuáles eran los hits que estaban sonando en Argentina cuando nosotros estábamos festejando el mundial? Porque fue, la verdad, un año clave o mítico para lo que fue el rock nacional, porque aparecieron un montón de canciones, grupos que recién lanzaban y demás, que hoy ya son superestrellas o que ya marcaron una 40 años. Uh-huh. Así que voy a arrancar primero por esta canción para abrir el programa. Justo Charly García y Pedro Aznar se habían juntado en 1986 para hacer esta canción en un álbum de estudio, y la canción que elegí es Hablando a tu Corazón.

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12: -19 y 9 grados de temperatura a esta hora de la mañana. Ya pasó la mínima, se esperan 16 grados para este sábado con un cielo mayormente soleado. Yo no sé, ustedes vinieron hace un ratito, estaba soleado, está nublado afuera.
13: No, estaba nublado.
12: Está nublado, bueno. Dicen eso, qué sé yo, que va a estar soleado después a la tarde. Para mañana también, dicen parcialmente soleado, una mínima de 8, una máxima de 15 grados. Bien de otoño, otoño, otoño. Bueno, hoy se conmemora la publicación o la salida del primer número de la revista El Gráfico en 1919. Yo. Hoy la revista El Gráfico creo que funciona nada más que por internet, es un sitio de información.
14: Sí, sí. 107, ¿no? ¿Puede ser?
12: ¿De qué?
14: ¿De años?
12: Y 1919, saca la cuenta.
14: ¿Ves? Sí, 107 años creo, sí, sí.
12: Un montón de años. La creó Constancio Vigil, con Editorial Atlántida. Pero nació como una publicación de información general, no era una publicación originalmente deportiva. Tenía 12 páginas y los protagonistas absolutos eran la fotografía, más que nada. La primera portada mostró una multitudinaria fila de alumnos de escuelas públicas frente a la Casa Rosada. En aquel momento el presidente era Hipólito Yrigoyen. Después, en 1925, recién ahí tomó su foque 100% deportivo. ¿Se acuerdan que era como la Biblia del deporte? Yo me acuerdo haber crecido tratando de comprar todas las semanas.
13: Los lunes, claro.
12: Te
13: levantabas y querías ir a ver la tapa del gráfico, todo. Estaba
12: pero
13: bueno.
12: Después en el 2000, creo que fue la crisis del 2001 o 2002 que la llevó primero a cerrar, o sea, o abandonar todo su formato y transformarse en un sitio web. Pasó por muchas manos, empresarios que han hecho bastante maldades. Y desde 2018 es solamente formato sitio web, nada más. Dejó el papel. Yo no sé hoy cómo. Si vos, por ejemplo, vos es fuente de información para vos.
14: Para mí es fuente de información, okay. Sí. Igual yo también la recuerdo en su momento, cuando era más joven, la tapa dura. No sé si siempre fue así, la revista.
12: No,
14: tapa dura. Con tapa dura. Tipo tapa dura, como una revista.
12: No,
14: peluquería.
12: No.
14: Yo la recuerdo de esa manera, que venía la tapa dura, la revista El Gráfico.
12: Pero revista de peluquería.
14: Revista de peluquería, esas revistas con de tapa dura. ¿Sí?
13: Claro, él dice por ahí la Vogue para ti.
12: Pero no tienen tapa dura esas revistas. No, pero no importa.
14: Tal vez era una edición que salía. Recuerdo más la revista El Gráfico de esa manera.
12: ¿Vos decís que no era flexible?
14: No era un papel de diario.
12: No, la verdad que no recuerdo, pero bueno.
14: Pero sí, hoy en día para mí es una fuente de información.
12: Vaya nuestro recuerdo para la revista El Gráfico. Che, a ver, ¿qué está pasando en la Argentina y en el mundo? Yo estoy con Clarín. Clarín, obviamente, nota de opinión, tiene que ver con el contexto político, sigue la batalla por los pliegos judiciales. Los aliados presionan al gobierno por haber bajado a una candidata jueza. Milei pone a prueba el amor de sus aliados y Macri queda obligado a hacer equilibrio para el año que viene. Se informa que se impulsa una reforma de la ley de sociedades para para ahora, creo que la semana que viene ya se manda este proyecto de ley al Congreso, va a haber cambios para las empresas. Bueno, mucho política, mucha economía, también el tema de Agostina Vega, esta chiquita de 14 años que desapareció hace ya una semana en Córdoba. El ministro de Seguridad aseguró que el hombre detenido miente y cada vez que habla embarra más la cancha. Estamos en uno de los... En realidad todos los canales informativos están casi en cadena nacional con este caso. Hay un operativo desde ayer en una zona descampada, con lagunas, con perros, con helicópteros, con mucho despliegue policial. Yo, la verdad, mirando por la tele, digo, que primero, la indignación que uno tiene cada vez que desaparece un menor de edad, un chico. Segundo, qué fácil que parece ser en esta Argentina que desaparezca un menor de edad. Tercero, qué lentitud que tienen los mecanismos que deberían primero impedir esto y después investigar. Digo, la policía y la justicia se tomaron varios días para tomarle la denuncia a la familia, para empezar una investigación. Hace más de una semana que la chica desapareció, no se sabe absolutamente nada. Hay un solo detenido que parece, como dice el ministro de Seguridad, que cada vez que declara miente. No, ¿sabes qué? A mí me da muchísima indignación cada vez que hay un caso de esto. Pues ¿sabes por qué además? Porque después, dentro de... Cuando este caso se resuelva, ojalá que se resuelva bien y aparezca. No, además de que no pasa nada, nos olvidamos y a unos meses vuelve a aparecer otro caso. Uh-huh. No me acuerdo los nombres, pero digo...
13: Un montón.
12: Comodoro, el último fue el del chiquito que la mamá y el papá le supuestamente lo mataron, ¿no? En el sur. Sí. Antes de eso, bueno, el triple crimen de las chicas en la provincia de Buenos Aires, el caso León, que nunca más supimos qué pasó. Y así podemos sumar.
13: Creo que desde el caso me sale Candela, era, ¿sí?
12: Caso es muy parecido a Candela. Es muy parecido. La alerta Sofía, que escuchaba al fiscal de esta causa diciendo que la alerta Sofía, que hay que implementar cada vez que pasa esto para precisamente acelerar todos los tiempos, no, que no se puede utilizar en todos los casos, porque imagínense si lo utilizan. ¿Para qué está la alerta Sofía? ¿Para qué se llevó a cabo esto? No sé, la verdad a mí me genera mucha indignación y me demuestra la indefensión que tenemos. La verdad, no tengo palabras para decirlo porque no parece que nada funcione bien como para que estas cosas...
13: Entiendo, porque con tantos casos, ¿cómo no? Nunca se aprende a qué es lo que hay que corregir y mejorar.
12: Claro.
13: Bueno, por ahí tiene que ver también, ¿no? con esto de poner dinero en capacitación, en mejor
12: tecnología. Pero Nico, yo no sé si es solamente dinero.
13: Ahí tiene un aparato justamente ahí, sí, no sé qué está haciendo.
12: Pero no sé si es solamente plata, yo creo que es conciencia, y creo que además que funcione la justicia y que funcionen los mecanismos policiales de seguridad también. Pero no sé, eso debe estar manejando estamos viendo por la tele, un dron. Seguramente.
13: Ah, claro.
12: Eso es porque miran para el cielo, ¿viste? Sí, y tienen un aparato, deben estar manejando un dron en la búsqueda. Pero bueno, es el caso que hoy acapara la atención a nivel nacional.
13: Respecto, para cambiar el tema, InfoAE habla del respiro frágil de Milei. El oficialismo finge demencia, abraza la interna y se ilusiona con la economía, ¿no? Bueno, un poco lo que decíamos al principio del programa. Hay datos económicos que son alentadores, que por ahí el gobierno se va a querer agarrar de eso en lo macro, que nosotros por ahí no lo estamos viendo, pero por otro lado lo que está pasando también con la gente y los sueldos, etcétera, ¿no?
12: Sí, bueno, también detuvieron a un ex funcionario de Alberto Fernández y de Javier Milei también, fue expresidente de Arsat. Arsat es la empresa satelital, lo encontraron con más de 2 millones de dólares y un montón de droga en la casa, así que está detenido. Después también hay información obviamente deportiva, quiénes son los comodines de Scaloni y por qué será clave en el Mundial.
13: Bueno, hablando de eso, dice acá en InfoAE, pueden ver una hoja de ruta de la selección, cuando viaja a Estados Unidos, el itinerario previo al debut en el Mundial. Supongo que después Timo nos va a desarrollar, pero hay amistosos. ¿Vieron que antes,
12: hay una mezcla también de la política con el deporte acá, porque Milei apuntó contra Riquelme tras la eliminación de la Copa Libertadores.
13: Donde le pueda pegar, le va a pegar.
12: Y en Boca dice, no se hacen cargo, Paredes se fue al Mundial, Úbeda no seguirá, Riquelme culpa a los arbitrajes.
13: Yo estoy loco. ¿No les pasa que estamos a 11, 10 días, 11 días del Mundial, como que no hay clima, una cosa? Bueno, ¿por qué? En este sentido, ¿no estamos mal acostumbrados a que la selección viajaba un mes antes, ya te mostraban el predio, dónde iban a estar, la cocinera decía, hola, yo les cocino a ellos?
14: Es que, ¿sabes por qué para mí se perdió eso? Porque ahora cambió el formato, es en 3 países el Mundial.
12: El mundial anterior era muy lejos también, era más lejos que este Mundial, digo. Yo tampoco sé si un mes antes del Mundial anterior había clima de Mundial.
13: Pero yo creo que la selección iba antes.
14: Ah, sí, había un poquito más.
13: Ellos se aclimataban, ahora es como que van una semanita antes de arrancar. Vos, ellos concentraban, se entrenaban.
14: Sí, juntos. Sí.
13: Había alguna especie
14: de sello.
12: Bueno, 9 y 28, casi 9 y media.
13: Vamos a la siguiente canción.
12: Tema,
13: sí, siguiente canción de 1986. Estamos festejando canciones del rock nacional que cumplen 40 años, como el Mundial. Y esta es una canción de Soda Stereo, del disco Signos, se llama Prófugos. Y sonaba así en las radios argentinas.

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0: Sultanes de ritmo, ¿no?
1: Sí, señor, sí, señor. Bueno, los Sultanes del Deporte en 1984 era el equipo de Timoteo Griguol, Ferro.
2: Sí, es, Ferro.
1: Que el 30 de mayo de 1984 ganó su segundo campeonato en Primera División.
2: ¿Fue al hilo? No, ah, no, el primero fue en el 82.
1: Le ganó a River 1-0. En Caballito, el gol lo hizo Adolfino Cañete, ¿se acuerdan?
3: Cañete.
1: ¿Qué equipazo tenía Ferro?
2: Y Ferro competía, bueno, en el 81 sale segundo, pelea con el Boca de Maradona y termina saliendo segundo, y ahí se consagra creo que en el 82, y después, bueno, ahí como decís vos... En

0: Rigol eran.
1: Sí.
0: Ídolo. Pasos, ídolo. Bueno, contame algo de deportes.
1: Bueno, ¿con qué arrancamos? ¿Arrancamos con la lista del Mundial? ¿Les parece? ¿Eh? Arrancamos porque el día jueves, previo a bueno a lo que fue el partido de Boca, la eliminación por Copa Libertadores, salió la lista oficial de Lionel Scaloni. Algunos jugadores que se enteraron por sorpresa, bueno, algunas fijas que ya sabíamos y otras sorpresas. Yo más o menos, bueno, veníamos acá analizando, vieron cada sábado, decíamos, che, este puede estar, este ya sabemos que no está. Particularmente, en mi opinión, está bien la lista. Me sorprende un poco la ausencia de Acuña. Creo que es la ausencia que más creo que retumba a los argentinos, que dice, che, qué raro lo de Acuña. Pero creo que, bueno, tampoco es por algo futbolístico, sino por algo físico. Creo que Scaloni terminó de tomar la decisión por... bueno, Acuña terminó de jugar la final contra Belgrano, terminó pidiendo el cambio. Ya no venía arrastrando. Lo que se dice es que Acuña... habló con Scaloni previo a la final y Scaloni le pidió que no jugara
2: contra Belgrano,
1: ya que venía atravesando, bueno, el caso de Montiel fue que no la jugó porque no podía jugarla por sus condiciones físicas. Y en el caso de Acuña prefirió jugar. Habla bien de Acuña porque se puso en primero en sí, River, claro. Y después en la selección, que creo que eso a los hinchas de River lo satisface,
2: claro,
1: que un jugador prefiera ahora jugar una final y perderse el Mundial.
3: Esa decisión haya sido la que desencadenó que luego lo bajen de la lista, me parece por ahí, qué sé yo, no sé, podría
0: sí,
3: ser
0: la
3: así.
0: La verdad que no sé.
1: Sí, igual está bien, habla bien de Scaloni también, que no lleva jugadores que no están que no están tocados.
3: Coincido que fue uno de los nombres que más retumbó, teniendo en cuenta que el lateral izquierdo no estamos tan bien y Acuña venía en
0: León. ¿Quién va a ser el titular?
1: Va a ser Taliafico, y el recambio, que acá es la sorpresa para mí, es Facundo Medina, que no es lateral izquierdo, pero puede jugar en ese lugar. También lo tenemos, bueno, Valentín Barco, que surgió de las inferiores de Boca como lateral izquierdo, pero ahora se convirtió más en un volante por izquierda, pero bueno, puede ser una opción.
3: En mi caso, lo que más a mí me sorprendió no fue lo de Acuña, en mi opinión, fue que lo hayan llamado a Lo Celso con tan pocos partidos en el año y lesiones, y hayan dejado fuera a Emiliano Buendía, teniendo en cuenta las dos carreras este último año. Mirá, y tanto que hablan del rodaje, de estar en movimiento, un tipo que metió un montón de goles, ganó la Europa.
1: Sí, viene de ser campeón, claro. Sí, hizo un gol clave, sí.
3: Ahí no sé si no hay una mano
1: ahí,
3: del capitán.
1: Ahí coincido con vos, pero...
0: ¿Tiene algún problema Buendía con Messi?
1: No, por Buendía, sino por Lo Celso. Lo Celso.
3: El Mundial pasado no fue.
1: Se lo perdió por lesión.
0: Pregunta, ¿alguno sobra de esa lista? Que ustedes dicen...
1: Lo Celso.
3: ¿Solo? Para mí Lo Celso
1: también, sí. Sí, yo coincido con Nico, pero ya para mí era algo que se sabía que iba a estar, por esto que dice Nico, que se perdió el Mundial pasado por lesión.
0: Okay.
1: Es parte del grupo de la mesa, la famosa mesa chica, amigos. Y entonces como que no podía faltar Giovanni Lo Celso.
3: Que ojalá juegue bien, le sigo lo mejor.
1: Sí, igual. Recordemos, bueno, en un Mundial puede pasar cualquier cosa. Antes eran 22 jugadores, ahora son 26.
0: ¿Delanteros?
1: Hay muchos... Delanteros tenemos cuatro, bueno, tenemos la gran sorpresa, que ya no es sorpresa porque ya creo que todos sabíamos que iba a estar, el Flaco López, José López, jugador del Palmeiras, que se enteró en vivo con el notero después de que termina el partido de Palmeiras.
3: Sí.
1: Le preguntan, ¿y estás contento por la que salió la lista? No, la lista oficial todavía no sale. Le dice, sí, acaba de salir hace un rato. Ah, me estoy enterando ahora que soy parte de la lista. Así
3: todo
1: que
3: hablando en portugués.
1: Un gran momento vivió el Flaco López, ex delantero de Lanús, que la está rompiendo en el Palmeiras. Después, bueno, tenemos Lautaro Martínez, que llegaba medio con dificultades, pero también, bueno, viene de ser campeón con el Inter. Sí. Julián Álvarez, de gran presente en Atlético Madrid. Y bueno, Messi, del Inter de Miami.
3: Sí, al que
1: esos
3: ponen
1: son los delanteros.
3: El delantero, que para mí no lo es Nico Paz.
1: Nico Paz, sí, que lo pone, es un enganche, pero tiene la gran oportunidad. Y bueno, y tiene una particularidad esta lista, que tenemos, bueno, dos hijos de ex jugadores de la selección argentina que también jugaron Mundial. Como lo son, bueno, Diego Simeone, va a ir Juliano Simeone. O sea, padre e hijo que van a jugar un Mundial con la selección argentina. Y Nico Paz. Que el padre es Facu Paz, ¿puede ser?
3: Pablo Paz.
1: Pablo Paz, que jugó el Mundial 98.
3: No.
1: Participó del Mundial 98.
3: También no jugó.
1: No llegó a jugar al Mundial.
0: ¿El tema Mastantuono es polémica?
1: No, me parece que ya más o menos sabíamos que no iba a ser parte de la lista.
0: Vos decías que sí.
1: Yo decía que podría estar.
3: Si estaba, lo que pasa es que le iban a caer todo de. Porque
0: no,
3: está, pero.
0: Tiene que estar.
3: Bueno,
0: está bien.
1: No tuvo una buena temporada en Madrid. Pero bueno, así para repasar e ir cerrando esta primera parte, la selección argentina jugará dos amistosos. Ya hoy viajan varios de los famosos sparrings de la selección argentina. Caso, bueno, de Santiago Beltrán, el ex arquero de River, Tomás Aranda de Boca, muchos chicos del fútbol argentino para acompañar a la delegación. van a jugar un partido el 6 de junio contra Honduras y el 9 de junio contra Islandia. Esos serán los amistosos que tendrá la Argentina a los Estados Unidos.

0: Unidos. Ah, los juegan en Estados Unidos.
1: Los van a jugar en
0: los
1: Estados Unidos.
0: Donde concentran.
1: Donde concentras, okay. Así es, se van a ubicar primero en Kansas y después irán para... Perdón, primero en Miami y después irán para Kansas.
2: Bueno, y esa en el caso será de la Uruguay, de la Argentina. En el caso de Uruguay, la lista se envía hoy, la convocatoria, la Asociación Uruguaya de Fútbol, no. Va a enviar la convocatoria hoy sábado a la FIFA, la van a hacer pública el martes 2, pero ya empezaron a viajar a Uruguay los jugadores que ya estarían confirmados. Son 13 jugadores que ya están bajo las órdenes de Marcelo Bielsa, claro. Que lamentablemente va a seguir siendo técnico por lo menos en este Mundial.
1: Después ¿aparecerá Suárez? ¿Sorpresa?
2: No, Suárez ya no va. No, ya están Darwin Núñez, está Roland Araujo, Manuel Ugarte, Matías Viña, Joaquín Piquerés,
1: sí.
2: Juan Manuel Sanabria.
3: Pajarito Valverde.
2: Ellos se sumaron, sí, a Sebastián Cáceres, a Brian Rodríguez, equipo, Rodrigo Salazar. Es de Arrascaeta, obviamente. Bueno, Valverde está
1: con... Arrascaeta llega con lo justo, ¿eh?
2: Valverde no estaba con traumatismo de cráneo. No,
0: ah, sí, así. Tuvo en un golpe cuando con Chalemí, pero
2: Fede Viñas también, Santiago Mer. Bueno, todavía no llegó, pero calculo
0: la única que baja que dieron públicamente en Uruguay fue la de Nathan Hernández.
1: La de Nathan Hernández.
0: Que se lo avisó Bielsa personalmente. Ah, se lo avisó.
1: Sí. Pero tiene buen plantel Uruguay, ¿eh?
0: Sí, tiene
1: ojo con Uruguay, el tema, bueno, como dice Andrés,
2: la gente. Torres y Fonseca tampoco van a estar.
0: Está bien, pero tiene buen plantel.
1: La gente está medio, bueno, como dice Andrés, la paciencia comienza. No
2: hay paciencia.
1: O sea, ya llega como cuando llegó San Paoli, creo, al Mundial 2018, que ya la gente no, por cómo clasificó Argentina, no se lo soportó.
2: Los supuestos restantes que serían convocados, que estarían llegando, son, bueno, arqueros Roget y Muslera.
1: Sí.
2: El eterno Muslera, la verdad que ya...
0: Arquerazo.
2: Sí, nada, no, pero en los Mundiales Muslera, la verdad que ha tenido mucha responsabilidad en algunos
1: mundiales. Bueno, pero esta vez va como segundo, tercer arquero, sí. Va a acompañar
2: Matías Olivera como defensor, Josema Jiménez, Santiago Bueno, Guillermo Varela, José Luis Rodríguez, volante Federico Valverde, Rodrigo Betancur y Nicolás. La verdad que el mediocampo Valverde, Betancur y De la Cruz es un recontra.
1: Sí, está bien.
2: Mediocampo. Y Maximiliano Araujo como delantero, Agustín Canovio y Rodrigo Aguirre serían los que completan la lista.
1: Y Pelistri, no sé si es
2: el... No está acá.
1: No aparece Pelistri. No.
0: Bueno, no subestimen a Uruguay, ojo.
2: No, yo creo que...
1: A la Celeste, que tiene un grupo complicado, problema, con España.
2: Sí, el problema de Uruguay es que el estilo de juego que quiere hacer este...
0: Bielsa. Yo no quiero jugar contra Uruguay, no, ni contra Bielsa.
1: Ojo, bueno, recordemos que Uruguay puede ser...
0: No, la cancha de Boca.
1: Puede ser un futuro rival en 16avos de
0: claro,
1: final.
0: Claro, por eso.
1: O sea, es una posibilidad.
0: No, una gran posibilidad.
1: Ojalá, una gran posibilidad.
2: Ojalá que no la sea, porque la verdad que eliminarse Argentina y Uruguay en 16avos de final, que sea la final.
1: Más adelante,
2: no sé, mucho más adelante. Bueno, después seguimos con más deporte, ahora continuamos.
0: En 1986, 40 años cumplida también esta canción, que es de las mejores. Una cosa media inédita era que es la única canción grabada en estudio incluida en el álbum en vivo. ¿De quién estoy hablando? De Virus. Virus en vivo fue un gran disco icónico que tenía esta canción que se llama Imágenes Paganas y que está en el puesto 35 de las mejores canciones de la historia del rock.

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1: Pedimos disculpas, la canción que estamos escuchando antes era el disco Bares y Fondas, el primer álbum del grupo, que luego sería multi exitoso, Los Fabulosos Cadillac, que tenía canciones como Yo Quiero Morirme Acá, Galápagos, y esa canción se llamaba Silencio Hospital. Bien. Y fue una de las primeras canciones de Los Fabulosos haciendo ska, luego se reversionaron, hicieron un montón de géneros juntos.
2: Un homenaje a Juan Carlos Onetti, porque hoy es aniversario de su fallecimiento, 1930 de mayo de 1994. Estoy hablando de un escritor uruguayo, uno de los más importantes. Entre sus obras se encuentran El Pozo. ¿La vieron la película?
1: ¿Cuál?
2: El Pozo.
1: La española, sí.
3: Sí, sí, sí.
2: Los adioses, Tiempo de Abrazar, Dejemos de Hablar al Viento. Bueno, había nacido en Montevideo el 1 de julio de 1909, así que un homenaje de este lado para uno de los grandes escritores que tiene Uruguay.
1: Hablando un poco de espectáculos y demás, se estrenó, y tanto de mundiales, la serie, el documental del Diego Martínez que estaban esperando. Se llama Diego Martínez, el pibe que ataja el tiempo.
2: ¿Lo estábamos esperando?
1: Sí, mucha gente está esperando. Es lindo. Y la verdad que como previa del mundial, está bueno, lo súper recomiendo. Bien. Es un documental muy lindo, muy emotivo, que repasa, bueno, la vida del arquero, mezclado entre documental, donde habla el padre, la madre, bueno, obviamente el Diego, el hermano. Algunas figuras como Scaloni y Lionel Messi participan también del documental. Y hay una parte que es como animada, hecho por mi querido amigo Liniers, que puso él y Hernán Cassiari haciendo los relatos y la narración y demás de guión. Y es muy muy bonito. Cuenta más que nada, más allá, lo que se puede ver de la historia del Dibu es un poco la lucha, como yo te digo, como enseñanza, la perseverancia de lo difícil que fue para él llegar luego a ese lugar, porque bastante grande entra en la selección argentina, un tipo que, convengamos, y te lo muestran los diarios cuando fue convocado, te muestran todos los titulares que decía, ¿quién es? Los periodistas argentinos, ¿quién es este? ¿Quién es?
3: No, un tipo que debutó en el fútbol profesional de a los casi 30 años.
1: Sí, también, porque si bien se... Ojo, el Dibu, él, como a su manera, el documental dice en un momento, claro, nadie me conocía, pero yo entrar a Ezeiza para mí era como normal, porque yo fui el arquero de la selección sub-17, y muestran video que es verdad, y siempre se destacó, pero cuando él entra en Inglaterra y viaja por primera vez, como que empieza a bollar y no, nunca tenía como una titularidad. Se va al Arsenal, se va al Oxford, se va a diferentes clubes que no, como que no hacía...
2: ¿Quién fue el que lo descubrió? ¿Quién fue el que le dijo a Scaloni traerlo a la selección? ¿Se sabe? ¿Cómo fue ese operativo descubrimiento? Porque hasta ese momento estaba Armani.
3: Sí, Armani, que nunca convencía a ninguno.
1: Por lo que muestra el documental, sí, tiene gran preponderancia Tocali, que era el entrenador de arqueros. Sí. Él es el que un poco estaba convencido que este pibe que atajaba ahí tenía que estar y que tenía las condiciones para hacerlo. Bien. Bueno, y nos muestran grandes atajadas. Obviamente termina con la...
2: La de Francia.
1: No, no, es impresionante. La volvés a ver y vos decís, no puede ser. Te explica el Dibu lo que él pensó en ese momento milimétricamente, porque dice, ¿por qué él decide que cuando...
3: Hacerla de Dios.
1: No, porque es verdad eso. Cualquier arquero, vos, cualquiera que ataja, ¿qué hubieses hecho? Hubiesen salido a tapar, hubiesen salido a achicar. Y él dijo, si yo con la pelota en pique salía a achicarlo, yo sabía que
2: era
1: me la picaba por arriba.
2: No, no,
1: me la tiraba por arriba. Entonces dije, me quedé en una posición en el medio donde yo le obligue a patear y que tape lo máximo que pueda los ángulos. Y ahí tira la pierna.
2: ¿Ustedes son conscientes de que si ese pie del Dibu Martínez no lo paraba esa pelota, hubiera sido todo totalmente distinto para
3: sido,
2: nosotros?
3: Hubiera sido una catástrofe.
2: Catástrofe. No existía más la escaloneta, no había nada.
1: 4 años cargando, ¿no? Y yo seríamos los boludos.
2: De 2-0 a 3-2, olvídate.
1: Aparte, minuto 100.
3: A pechada legendaria.
2: Ya terminaba el partido, ya todo, ya está. Se acababa todo.
1: Sí. Así que, bueno, mírenlo, es divertido verlo como previa al Mundial. Una película que vi, un estreno en Netflix, muy raro, que les cuento estas cosas que pasan a veces acá, por lo menos desde mi opinión. La crítica la destrozó. A mí no me pareció, por lo menos original para que se den una oportunidad. Quizás la viste, Andrés. La película se llama Las Damas Primero. Una especie de
2: la
1: comedia.
2: La empecé a ver sí. Francesa.
1: No.
2: No, perdón, británica.
1: No, pero está muy bien, pero, está muy bien, británica.
2: La empecé a ver y me aburrió tanto que no la vi.
1: Muy bien. La película es una película francesa original que sí. está en Netflix, se llama No soy un hombre fácil. Sí. Pero en este caso llama nada más primero. Claro, los actores está Sacha Baron Cohen, que es un actor nominado a Oscar uh-huh. además, y la actriz Rosamund Pike, que es una actriz británica, una genia, que estuvo uh-huh. nominada por Perdida, por un montón uh-huh. de películas. Bueno, la cuestión, ¿de qué va la película? El tipo es un creativo de una agencia de publicidad muy que machista. Es muy machista, y muestran que en la agencia de publicidad son machistas, y de golpe... como que contrata, no contrata, la hacienda a una mina sin tiene, saber el nombre,
2: tiene
1: necesita que
2: tiene
1: tener
2: que contratar a contratar una mujer
1: femenino por el cupo.
2: Cargo de directora por el cupo,
1: este
2: si no...
1: famoso cosa de género sí. de que tiene que haber una mujer. Entonces, no le importa a nadie, sube a una. Y la mina toda contenta quiere participar de la primera reunión para hacer una campaña de cerveza Guinness y se encuentra con que no la dejan ni hablar.
2: No la dejan hablar.
1: Y de golpe la echan. Sí. Entonces, el tipo cuando sale de la oficina se golpea la cabeza
2: contra
1: como cualquier
2: una
1: película, sí. estas cosas se golpea y cuando se despierta el mundo está totalmente dado vuelta y manipulado y manejado y controlado, todo feminista pero ultra feminista. Sí. En vez de Burger King se llama Burger Queen, sí, las hamburguesas, sí, sí. y así las taxistas son mujeres y te apoyan en el colectivo uh-huh. y te muestra lo que a mí me pareció por lo menos interesante es ¿Cómo nos vemos nosotros o cómo nos ven?
2: No, ¿cómo te ve cómo ve la mujer?
1: La mujer al hombre, claro, ¿cómo vive? Porque la verdad es que hay un montón de cosas.
2: Igual no es cierto tanto lo
1: no,
2: que
1: es una,
2: película.
1: También me que es una sola exageración. Sí. Pero sí se convive a veces con esas situaciones que por lo menos
2: no tanto.
1: Desde lo... Como idea me pareció bueno esto de mostrarlo al revés. Nada,
2: es mal.
1: Pasatista. para mí... Una idea buena, por ahí mal elaborada. Pero, bueno, qué sé yo.
2: Yo la dejé de ver. Como, sí, qué sé yo. Pero bueno, no sé si le voy a dar otra oportunidad. Pues no. Me aburrió, me parece más de lo mismo. Pero bueno, por ahí te hago caso. ¿Qué más?
1: Nada, por ahí les parece una pavada, pero para mí no es un dato menor. Netflix sí. Anuncia que ahora, en el mes de junio, suma por primera vez a su catálogo toda la saga completa de Rocky Balboa, la película de Sylvester Stallone, que ahora en breve están por salir la precuela de Rambo, una cosa, no sé si es innecesario o no, pero va a estar la precuela, o sea, el origen de Rambo, supongo que va a ser Rambo cuando va a la guerra, antes de que vuelva totalmente convulsionado por esos sucesos.
2: ¿Convulsionado?
1: Sí, porque vuelve
2: es
1: medio...
2: tocadito vino.
1: Sí, sí. Uh-huh. Pero bueno, así que para todos los amantes o los que no la vieron, la saga Rocky completa la van a tener en junio en Netflix.
2: Bueno, después, ¿cómo sigue? Sí, ahora sigamos con la saga musical.
1: Dale, supongo que vienen imágenes paganas ahora sí, Facu.
2: A ver, ¿qué dice Facu?
1: ¿Eh?
2: Son cosas mías.
1: ¿Cosas mías? Ok. Sí. Bueno, del disco de Miguel Abuelo, Los Abuelos de la Nada, 1986 también. Era su cuarto y último álbum de estudio. Con esto se retiraba Los Abuelos de la Nada. Y una de las canciones se llamaba Cosas Mías. Y lo canta así, Miguel.

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0: Casi las 10 de la mañana de este sábado 30 de mayo, estamos en Mirada, estamos en Buenos Aires, transmitiendo para toda la Argentina y para la República Oriental del Uruguay. Pero vamos a comunicarnos ahora con alguien que está mucho, mucho más lejos. Está en Europa, está haciendo un recorrido, una bicicleteada por varios países. Una experiencia que nosotros, no sé si a ustedes les gustaría hacer. Timo, ¿no? Timo dice que no. Nico, yo si las rodillas me dieran, me encantaría hacer una recorrida por Europa en bicicleta. No sé cómo será esta experiencia, por eso vamos a charlar con nuestro amigo Joe Montaldo, que se ha bajado de la bici para charlar un ratito con nosotros. Querido amigo, ¿cómo estás? Buen día.
1: Buen día, Andrés. ¿Me escuchas? A ver si me escuchan bien.
0: Te estamos escuchando bien, sí.
2: ¿En dónde estás en este momento, ahora, en este instante?
0: Me parece que...
1: el Danubio a mi izquierda y el Danubio a la derecha.
2: Ah, muy bien.
1: Estoy a unos... la ciudad donde vamos a llegar hoy. Y unos 70 kilómetros. Y bueno, más o menos para subir al sur de Alemania, digamos.
0: Bueno, ¿sabes qué? Te estamos escuchando... entrecortado, sí. Vos, a ver, no sé si te corres un metrito o algo por ahí, y si no te volvemos a llamar.
2: Estamos hablando con un extraterrestre enviado especial desde Marte,
0: pero que ahora tenemos
2: contacto con seres de otro planeta.
0: Ahora te llamamos, creo que por WhatsApp quizás va a ser mejor, porque nos encantaría escuchar tu voz, te extrañamos y además queremos saber cómo es esta experiencia. Así que cortá que ahora te volvemos a llamar. Mientras tanto yo les voy a contar, hablando de transporte, no es el caso de la bicicleta, pero se vienen aumentos en la ciudad de Buenos Aires a partir de ahora de junio.
2: Viejo,
0: sí, señor.
2: Que vuelva yo entrecortada.
0: Se vienen aumentos en el colectivo, por ejemplo. Para las líneas que específicamente de colectivos que andan en la ciudad, viste que ahora... ...4,6% de aumento.
2: Está bien.
0: Colectivos, UTEs y peajes, no solo eso, bicicletas todavía no. Se va a mantener el esquema de actualizaciones mensuales, que son atadas a la inflación, es decir, un 2,5%. La provincia de Buenos Aires también, casi 5% de aumento. Por ejemplo, en el caso de los colectivos, el boleto mínimo en la ciudad de Buenos Aires va a pasar de 753 pesos a 788. El subte va a subir de 1490 a 1558. Los peajes en hora pico van a irse de... ¡qué caro está el peaje! De 6121 pesos a 6280 pesos en la Perito Moreno y 25 de mayo. Y 2544 y 2610 de 2544 pasa a 2611 en la Ilia, que para mí es un choreo que te cobren en la Ilia, porque es un kilómetro de autopista. Es un choreo.
2: Bueno, andá, agarrá a Libertad, ¿verdad?
0: Pero es que es un choreo, no tiene ni que existir, ¿no? Pero es verdad. Perdón.
2: Salud. Para mí, igualmente, el importe, el porcentaje.
0: Emociones.
2: Porcentaje, 4%, sí. No sé cuándo fue la última vez que aumentaron.
0: No, todos los meses aumenta. Todos los meses.
2: Más que la inflación.
0: Y un poquito más que la inflación, sí. Así es, así que vamos a la música porque estoy...
2: Nuestro conductor principal está pasando por un momento interesante. Se nos fue, en vivo. Ahí está. Pará, escuchame una cosa, Facu. Imágenes paganas la podemos poner ahora porque se lo prometí a todo el público y a los oyentes. Les mando un saludo a mis amigos.
3: Están esperando este
2: tema. Imágenes paganas, grupo Virus, del álbum en vivo, pero que fue editada en estudio.

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O sea que este tema, saben, este tema obviamente estamos escuchando a Queen. Se llama These Are the Days of Our Lives. Sería algo así como estos son los días de nuestra vida. El 30 de mayo de 1991 fue el último videoclip que grabó Freddie Mercury, que ya estaba muy enfermo de SIDA, junto a Queen. Este tema, escuchémoslo un cachito.

0: que si recorremos la letra en castellano nos vamos a dar cuenta, ¿no? Que ya esas composiciones de Freddie Mercury en aquellos momentos tenían que ver con lo que estaba transitando en su vida. Y quería recordarlo esto, porque también quiero recordar el tema más icónico de todas, de cualquier disciplina deportiva, cuando salís campeón. ¿Qué tema tiene que sonar?
1: We are the champions.
0: Terrible. De Queen, terrible. No. Terrible tema. Yo no sé si mis amigos de Goldman Sachs es un banco de inversión norteamericano muy importante, ¿no? Que le dice a la gente que tiene mucha guita dónde invertir, dónde ponerla. Pero además, se toman el trabajo de todos los mundiales a hacer una especie de relevamiento con predicciones. Ellos utilizan un modelo estadístico donde supuestamente anticipan quién tiene más probabilidades de salir campeón, utilizan la inteligencia artificial, un modelo matemático, un sistema predictivo que determina qué equipo tiene más probabilidades de salir campeón del mundo. Para lograrlo hacen como una especie de simulación de más de 20.000 partidos históricos, además de esto de la inteligencia artificial, de otro tipo de metodología. ¿Qué dicen para ahora, para el Mundial de Estados Unidos, Canadá y México?
1: Canadá y México.
0: Para vos, ¿a quién posicionan como posible campeón?
1: ¿Sabés qué? Te iba, cuando hablaste del tema, creo que había escuchado algo, pero no sé si es del mismo. ¿Portugal puede ser?
0: No. Ellos posicionan a España,
1: España
0: como la favorita con el 26% de probabilidades. En este supuesto escenario, España le gana la final a...
1: ¿Argentina?
0: No, le gana la final a Francia.
1: A Francia.
0: Francia quedaría segunda con un 19%. ¿La Argentina cómo se ubicaría?
1: Y a ver.
0: Tercera.
1: Tercera, mirá.
0: Sí, tiene. O sea, en las probabilidades de salir campeón, Argentina está tercera con un 14% de probabilidades. Y se ubicaría en ese puesto ganándole a. Por el tercer y cuarto puesto, ¿con quién tendría que jugar según Goldman Sachs? Argentina, para salir tercera.
1: ¿Alemania?
0: No, con Brasil.
1: Con Brasil,
0: no
1: ah.
0: Se mataron mucho, porque hicieron,
1: sí, hicieron los...
0: España, Francia, que están al lado,
1: claro,
0: primero y segundo,
1: sí.
0: Argentina y Brasil, que están al lado,
1: sí.
0: Tercero y cuarto.
1: ¿Qué mundial sería igual, eh?
0: Sí, así se da. Bueno, porque Brasil quedaría cuarta con un 8%.
1: Mirá.
0: Ellos tienen razones, hablan, por ejemplo, para ubicar, por ejemplo, a la Argentina, ¿por qué no lo ubican en las probabilidades más altas? Porque dice, por ejemplo, el efecto campeón, el banco dice que históricamente el equipo que defiende el título suele enfrentar una presión extra, una renovación,
1: sí,
0: de jugadores, que el algoritmo interpreta como una baja solidez competitiva. Mirá el algoritmo, ¿no? Porque
1: sí,
0: el algoritmo no tiene pasión. El recambio generacional es otra de los motivos. Se hablan que el peso de los resultados recientes en torneos menores equilibra un poco la balanza hacia selecciones con un plantel más joven y en ascenso, como sería el caso de España, por ejemplo. Ahora, no se pongan tristes. No pasa nada, porque yo empecé a buscar las predicciones de este banco en los mundiales anteriores y no acertaron nunca.
1: Nunca acertaron.
0: No, nunca acertaron. En el mundial anterior decían que el campeón iba a ser Brasil, por ejemplo. Proyectaban una final contra Alemania o Francia, o sea, la final de Qatar iba a ser Brasil con Alemania o Francia.
1: Claro. Por ahí acertaron al finalista.
0: Francia, nada más, sí. Pero en el 2014 también predijeron una final Brasil-Argentina, que no pasó. En el 2018...
1: Casi se da.
0: Sí, pero no se dio. Su modelo favoreció repetidamente a Brasil, Alemania y España, que quedaron o fueron eliminadas antes de llegar a la final. Así que el modelo de Goldman Sachs no tiene en cuenta esto de los factores como la resiliencia mental de un equipo, que puede ser, ¿no?
1: Pues, sí.
0: Los jugadores que convocó Scaloni, la verdad que tienen una capacidad de resiliencia muy importante. El estado del grupo, cómo está el grupo mentalmente también, y el talento individual. Argentina tiene a Messi.
1: Sí. Sí,
0: más
1: sí,
0: allá
1: sí.
0: De los años que tenga, que esté jugando en Miami, Argentina tiene a Messi. Así que eso también tiene peso en las variables económicas. No sé si vos coincidís.
1: No, sí, no. Sí, coincido un poco con lo que dice ahí el...
0: El algoritmo.
1: El algoritmo.
0: Pará, que lo que dice coincide.
1: Sí, sí, sí, sí, no.
0: ¿Vos crees que puede?
1: No,
0: que,
1: no. Digamos, coincido en qué se basa, tipo en la estadística, ahí que dijiste Bien lo que mencionaste, aparte estás mencionando también los países que son candidatos, uno también hablando así en una charla de café, son
0: siempre los mismos.
1: Son los posibles candidatos. Obviamente después hubiera estado bueno que se la juegue y bueno, también investigue a ver si podría aparecer alguna que otra sorpresa, pero no bueno, se según juegue. Lo que decís en los mundiales pasados también va parecido.
0: Pero nunca se
1: Brasil fue. Aparece siempre.
0: España aparece siempre.
1: Aparece siempre.
0: Francia aparece siempre. Obviamente, Argentina tiene que aparecer siempre. Sí. O sea, el algoritmo inteligencia artificial de Goldman Sachs.
1: Donde estuvo más cerca es en la del 2014. Jugó Argentina-Brasil y Brasil terminó quedando fuera con Alemania, si no se daba la final de Argentina-Brasil.
0: Pero por eso ellos planteaban una final de Brasil-Argentina.
1: Brasil-Argentina-Brasil.
0: Ten en cuenta que las predicciones son muchísimo anteriores, pero bueno, hasta ahora no la vienen pegando.
2: Como en los Simpsons.
1: ¿Cómo en los Simpsons?
0: ¿Por qué como en los Simpsons?
2: Brasil-Argentina, el capítulo.
0: Nunca vi un capítulo de los Simpsons.
2: Por eso, es muy gracioso. Francia, para mí, tendría que ser el gran candidato caminando por el plantel que tiene. La verdad,
1: Sí, para mí también.
2: Ojalá ganemos nosotros.
0: ¿Cuántos
2: obviamente?
0: Mundiales hace que pasa lo mismo? Que Francia viene como principal.
1: Francia viene de una final perdida y de un campeonato mundial.
0: Claro. Fíjense, un dato curioso, que antes, en muchos mundiales anteriores, había una selección que era siempre candidata.
1: Sí.
0: Que acá no la nombran.
1: Alemania.
0: Sí. Jugó, no sé cuántas finales Alemania.
1: Sí, un montón. Tiene cuatro mundiales
0: sí,
1: y...
0: más, no sé, 200 finales, no sé cuántas finales.
2: Debe tener 6 u 8 finales.
0: Finales, sí, un montón. Debe ser el país que más finales tiene.
1: Puede ser, habría que averiguar. Digo, tiene 2 bicampeonatos, y al igual que Brasil. No, perdón, Italia y Brasil tienen 2 bicampeonatos del mundo.
0: Sí, bueno, Italia ya ni siquiera está nombrada.
1: Italia ya no la nombra más.
0: Juegan un torneo aparte con Chile, Italia y Chile.
1: ¿Cuántos años Alemania, tardan sin clasificar?
2: Alemania, para mí, la selección que siempre está en los mundiales ahí... Y nunca pasa nada, como que
1: Croacia.
2: Muestra... No, es Bélgica.
1: Ah, Bélgica. Mira, sí, Croacia.
2: Bélgica. Siempre tiene buenos jugadores que juegan en diferentes ligas. Y, che, mirá el plantel. Pero después no pasa nada.
0: Y bueno, esas son las predicciones del banco de inversión Goldman Sachs, que esperemos no se cumplan, que Argentina salga de nuevo campeón, que la final sea contra Uruguay. No sé si se puede dar.
1: Esperemos que sea contra Uruguay, sería lindo.
0: Y que el título y el subcampeonato Argentina-Uruguay, Uruguay-Argentina.
1: A ver, perdón, para cerrar ahí la columna que acabas de hacer.
0: Decime.
1: A mí me gustaría, no sé si coinciden, que si no es Argentina el campeón sea Portugal. No, viste que no. Te dije, me gustaría que sea Portugal porque para mí Cristiano Ronaldo merece terminar su carrera a los 41 años con una Copa del Mundo.
0: Yo nací en Uruguay. Si no,
1: bueno, te digo, si no es un sudamericano, Uruguay también...
0: Pero vos, como argentino, tenés que decir, che.
1: Te digo, che, si no es Argentina.
0: No, si no es Argentina, tenés que decir, es Uruguay.
1: No sé, me parece que hay pica también entre Argentina y Uruguay. Sí, hay medio. Sí, la pica futbolera se coincide.
0: Vos decís que hay tanta. Ahora
2: sí, yo coincido contigo.
1: Yo creo que sí, hay pica. Obviamente, sí, uno dice, bueno.
0: Para Argentina-Uruguay, yo creo que la pica futbolera ahora se trasladó a México, en el caso de Argentina.
1: Sí, pero
0: en el caso de Uruguay, no. O sea, no. Es con Brasil por ahí la pica.
1: Pero Uruguay gana y se te igualan mundiales, viste, es como que no.
2: Argentina uno con piensa. Todo, pica con Brasil, bueno, con sí, España, con Francia,
0: con México,
2: con todo. Alemania, con Inglaterra.
0: Yo creo que si no es Argentina tiene que estar en Uruguay, y si no es ni Argentina ni Uruguay tiene que estar en Sudamérica. Dejame los europeos que se queden.
1: ¿Y pero Sudamérica que Brasil?
0: Sí, ¿por qué no? Nah.
2: Guarda con BKC y Ecuador,
1: O con con Paraguay y Alfaro.
2: Dame el ojo, ¿qué? La Alfaroneta.
1: La Alfaroneta le ganó a Brasil y Argentina.
0: Guarda. Guarda con México.
1: Nah.
0: No, porque son semilocales por ahí.
1: Semilocales puede ser.
0: Bueno, listo.
2: Vamos
0: sigamos
2: a la...
0: con el recorrido musical.
2: Sí, en 1986, hace 40 años, que es lo que estamos recorriendo en la música nacional, que era lo que sonaban los mundiales, por lo menos en ese mundial. Hit lanzan su álbum Hit Volumen 3, el mayor éxito de la banda y uno de los más grandes éxitos del rock en español. Una letra por Osvaldo Marzullo que cuenta, ¿no? La canción lo apela del amor en la vida y la lucha cotidiana, justamente se llama Es por amor, y Alfredo Tott lo cantaba así.

0: Che, muy lindo tema, pero vamos a cortarlo porque retomamos la comunicación con Joel Montaldo, a ver si ahora lo podemos escuchar bien. Amigo querido, ¿dónde andás?
1: Hola Andrés, espero que me escuchen bien. Estoy en Alemania, en el sur de Alemania, al lado del río Danubio, pedaleando. Vos empezaste la nota en la entrada anterior diciendo que, bueno, que venía pedaleando. Sí, salimos en Suiza, salimos de Suiza hace ya 8 días, y de la ciudad de Basilea, y estamos pedaleando más o menos entre 50 y 70 kilómetros por día, y vamos a llegar a Viena dentro de 8 días. Oh. Así que en Austria, ¿no? Sí. Y ahora ya estamos, bueno, pasando a Alemania.
0: Nosotros estamos
1: más o menos de la mitad de camino.
0: Estamos envidiándote. Nosotros acá estamos en la ciudad de Buenos Aires, no pedaleamos, acá no hay bici. Eso es una bicisenda directa que recorre todos esos países, o cómo van haciendo eso?
1: No, acá hay muchas bicisendas. Esta es una bicisenda europea, pero que además toma bicisendas de cada uno de estos los países. Esta se llama la EV6, Eurovelo 6. Nace, bueno, en Francia, en Nantes, y termina en el Mar Negro, ¿no? Pero nosotros hacemos un pedacito de 1.100 kilómetros. La bicisenda tiene como 3.600, bueno, nosotros somos un tercio, un poquito menos de un tercio.
2: ¿Cómo andás?
1: No es todo una bicisenda, sino que son... Es bicisenda mucho, pero otro agarra calles, toma bicisenda de otros lados y demás.
2: Consulta,
1: a veces nos perdemos, digamos.
2: ¿Cuánto venís recorrido ya? ¿Cuánto ya hiciste?
1: Mira, tendría que contar, pero alrededor de 460, con 470.
0: O sea, le falta un poquito más de la mitad.
1: Nos faltan unos 600 kilómetros, más o menos.
0: ¿Y cómo aguanta, un poquito más de la mitad. ¿Cómo aguanta el cuerpo todo eso? O sea, ¿cuántos kilómetros hacen por día? ¿Cómo se hidratan? ¿Cómo es el recorrido?
1: Más o menos hacemos entre 50 y 70 kilómetros por día. Algún día un poquito más. Todos llevamos agua. Es una vía que pasa por muchos pueblos, por muchas ciudades. Entonces siempre hay lugar donde parar, comer algo, tomar algo, hidratarse, tomar, que yo, cerveza acá viene muy bien. Yo la evito, pero algunos de mis compañeros no tanto, porque se hidratan con eso. Yo prefiero tomar agua.
2: Justamente yo te iba a preguntar eso, claro, que es una ruta amena, más allá que haya campo y demás, van parando en estaciones de servicio, supongo, bastante amena para este tipo de evento que haces.
1: Sí, además... Recién, por ejemplo, almorzamos en un barcito que estaba al lado del río, había gente metiéndose en el río. Ayer almorzamos en otro que también así, nos metimos nosotros en el río. Por ahí compramos en un super cosas y hacemos picnic al costado del río. No, muy lindo.
0: Mucho calor, ¿verdad?
1: Muy tranqui, hay mucho. No hace tanto calor, no hace tanto calor. El día que más hizo habrá hecho 31, 32 grados. Y hoy está medio nublado, es el primer día que está nublado y debe ser las 25, ¿no? Está muy lindo. Y a la mañana está fresquito. No, pero está muy lindo. Le arrancamos 8:30, 9 a pedalear y le pegamos hasta que llegamos, que solemos llegar alrededor de las 5 de la tarde a la ciudad a la que vamos.
2: Ok, siempre a las 5 llegan ahí donde paran y duermen en esa ciudad hasta el otro día. Perdón, el peso que llevan, mochilas con mucho peso, van en bicicleta.
1: Llevamos 2 alforjas cada uno. Las alforjas van colgadas del portequipaje de la bici, una a cada lado. Y los somos 5 ahora. Los 5 llevamos una mochila, cada uno, una mochilita. Yo llevo en la mochilita cosas de mano, por ahí el celular, qué sé yo, algunas cosas, la billetera, cosas así, anteojos. Todo el peso va a las alforjas.
0: ¿El doctor Selvis estaría alcanzando?
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2: Te hago una pregunta un poco más que tenga que ver con cómo se está viviendo en este sentido. Acá estamos entrando en lo que es la Copa del Mundo y el clima. Y ahí vos estás yendo de Alemania a Austria, rival de Argentina.
0: Vos decís que llega y le preguntan a argentino, le dicen le dicen algo.
2: ¿Cómo estás viendo ahí cómo la gente está con un clima mundial ahí? ¿Qué sé yo? ¿Cómo están?
1: Poco. La verdad que sí, se nos preguntan, pero poco. El otro día hubo 2 o 3 días que estuvimos todos con las camisetas de Argentina pedaleando. Entonces, pero había gente que nos preguntaba de dónde son.
2: No es que está jugando fuerte, pero no, nada que ver porque no tienen ni idea.
1: Sí. No, y después, ¿sabés qué? Los chicos de 12, 14, 15 años, que por ahí nos ven con la camiseta de Argentina y para provocarnos por ahí dice Cristiano, Cristiano, qué lindo. Esas cosas, sabiendo de la pica con Messi.
2: Sí, claro.
1: Y bueno, así que eso, no hay un clima. Y tampoco estamos hablando mucho con los alemanes, ¿no?
0: Okay,
1: estamos claro. Siempre medio, no nos ponemos a charlar mucho. Y no vimos hinchas así ni gente que esté muy metida. Hoy es la final de la Champions, así que la veremos. Estamos muy cerca de Budapest acá, pero bueno, no llegamos a ir y además no tenemos entradas.
2: En un lugar para verlo en la tele te quedan tres horas casi.
0: Nuestro columnista de deporte no nos habló de la final.
3: Sí,
0: ¿no?
2: Ahora tiene preparado todo.
3: Lo dije al principio del programa.
0: Sí. Si no, que lo diga yo. Que
2: lo dijo.
0: ¿Se encuentran o cruzan con otros aventureros como ustedes, con otros grupos de amigos haciendo lo mismo?
1: Lleno, llenísimo. Pero no tanto con alforjas, hay muchos con alforjas. Todo el mundo en bicicleta, mucha bicicleta eléctrica, mucha gente grande, más grande que yo.
2: Ah, eléctrica, ¿no?
1: Tentones, te juro. Y bueno, pero eléctrica, te digo, este camino es bastante tranqui en cuanto a subidas. Las subidas te matan.
2: Claro.
1: Los dos, tres primeros días tuvimos mucha subida y después ya no, pero la eléctrica es lo que viene. Hablamos que es lo que viene, sobre todo para caminos con subidas, con trepadas, que es insoportable. Y la eléctrica acá se impone lleno de gente con eléctrica. Y bueno, por ahí no hacen tantos kilómetros, pero hacen 100 y paran y vuelven, hacen 50, salen y vuelven. Está todo muy preparado para eso. Los días están divinos, lindísimos.
2: Perdón, yo una pregunta de convivencia entre tu grupo de amigos. Ejemplo, si alguno se está quedando, no está pudiendo completar estos 50 kilómetros diarios, a los 20 dice, che, esperen, ¿qué onda? Siempre hay alguien que te retrasa. En el grupo de mis amigos que andamos en bicicleta, me dicen que yo les retraso el promedio, no sé si sos vos ese en tu grupo.
1: No, acá nos respetamos mucho, digamos, tratamos de meterle pata. Ahora, por ejemplo, con esta llamada que yo estoy parado, están todos mirándome.
2: Ah, como diciendo, dale, apurá porque tengo que seguir.
0: Sí. Oh. Bueno, ahí me parece que le sacaron el teléfono a los amigos, le dijeron corta acá. Vamos,
3: cortaste el promedio. Corta acá y tengo que seguir.
2: Veo que siempre hay alguien que corte.
0: Acá está.
2: Me estaba diciendo.
1: No. Lo que sí... Muchas veces pasa que nos subimos a la bici y ahí dicen, recuerden que hubo servicio, parecen chicos. Boludo, tuvimos una hora parado. ¿Viste?
2: ¿Por qué lo hiciste antes?
1: Bueno, así. Y después
0: vienen
1: a pedalear y a veces, y ahí uno dice, tengo la goma pinchada, hay uno que pinchó ya cuatro veces.
2: No, pobre.
1: Pincha más acá que en Buenos Aires.
0: Pobre. Escuchame, ¿no? Problemas
1: ahí. Yo no hablo, pará, yo todavía toco madera, no me toco nunca, no tuve por nada problemas con la bici.
0: Bueno.
1: Pero siempre hay un problemita con la bici, y hay que bancar ahí, banca muerte, ¿viste?
0: No te queremos retrasar más porque además se está escuchando otra vez un poquito cortado. ¿Cuántas ciudades les quedan para llegar al final?
1: Nos quedan, creo que 8 etapas. 7 u 8 etapas. Sí,
0: ¿sería cuándo así. El final? ¿Sería qué día?
1: El 8 de junio llegamos a Viena.
0: Okay.
1: No sé qué, hoy es 30, o sea, nos quedan 9.
0: ¿Y la,
1: el 31 y después primero.
0: ¿Y los primeros partidos del Mundial los vas a ver ahí? ¿Los van a ver por ahí?
1: No, porque... Bueno, no acá, porque llegamos el 9. El 8 a Viena, uh-huh. Yo voy el 10 a Barcelona...
0: Y
1: ahí me quedo unos días, claro, ahí veo la inauguración del Mundial.
0: Okay.
1: Y vuelo a Argentina, así que ahí voy a estar llegando a Argentina, no sé qué.
0: Bueno, amigo.
1: Sí, algunos partidos del Mundial los voy a ver, creo que el de Argentina ya lo voy a ver en Argentina.
2: Ok. Bueno, te esperamos acá cuando vuelvas, trae alfajores.
0: De alguna de esas ciudades que estás recorriendo.
2: Pásala lindo en Viena, llévate pilcha, cambiate, pues si te quedas con la ropa esa...
0: Se complica un poco.
1: No, lo sabes. Está complicada.
0: Mandale saludos a tus amigos también ahí.
2: Saludos a tus amigos que nos bancaron para sacar la nota, dale. Te mandamos un abrazo.
1: Abrazo grande, Nico.
3: Abrazo,
0: Joey,
3: abrazo.
0: Sí, estamos los que estamos nomás, somos los tres. Bueno, ahí estaba nuestro amigo Joey Montaldo recorriendo no sé cuántos mil y pico de kilómetros en bicicleta por Europa.
2: Sí. Yo le mando un saludo a Damián y a Charlie, mis compañeros de bicicleta, que puté, después de escuchar ¿no? esto... No, qué chotos. Vamos hasta Olivos y volvemos, porque este 400.000 kilómetros al lado del Danubio.
0: Hasta Olivos volvés y los retrasás.
2: Ellos dicen, para mí es mentira, pero ya se nos canché.
3: Alguien hay que echarle la culpa.
0: Sí. Bueno, 10:29, tenemos que ir a la tanda, no sé si hacemos tanda y música, no, vamos a la tanda directamente y después seguimos con los temas, dale, ¿te parece? ¿Para cumplir? ¿Sí? Dale.
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0: 10 y 31 de la mañana. ¿Cuánto me dijiste?
1: 12 grados.
0: 12 grados la temperatura, está subiendo, va a llegar a los 15 grados.
1: Y ya se ve el sol, ustedes que decían que sí, iba a salir el sol, se ve el sol, sí, desde acá.
0: No solo sube la temperatura, yo antes te di los aumentos para este lado del mundo, para la ciudad de Buenos Aires, de colectivos, de subte y de peajes. También aumenta la luz, el gas y el agua. Ahora en junio. Así que en mes de junio va a venir complicado con el impacto de las tarifas, ¿eh? Gas natural, aumento más o menos promedio del 2,81% en todo el país. AISA, los usuarios de la ciudad de Buenos Aires y los partidos del conurbano bonaerense, 3% de aumento. Y electricidad para lo que es Edesur y Edenor, todo lo que es acá en nuestra zona de Capital Federal y parte de la provincia de Buenos Aires, 1,5% de aumento. Recuerden que son más o menos aumentos trimestrales. Así que lo que generan estos tipos de aumentos, que antes no estaban, antes no se daban porque el gobierno anterior te subsidiaba este tipo de servicios, es un impacto en la canasta de consumo. ¿Por qué? Porque vos, al tener que destinar más dinero para pagar servicios, es que es como que se contrae un poquito el bolsillo y no consumís tanto. Eso es lo que está pasando con Nico, vos que tenés ese laburo también, un poco sí. La crisis del consumo, ¿no? En este contexto donde hay bastante caída del consumo. El otro día hablaba, por ejemplo, con empresarios del mundo de la cerveza que me cuentan que hace 3 años que están en caída de casi 30%. El mundo del vino andaba en un derrumbe, ya dicen ellos, de casi 40% de caída. Y los supermercados han aumentado un poquito, pero también la gente cuida más el bolsillo, porque precisamente esto, el cinceramiento de las tarifas, tanto de servicios públicos como de los servicios de transporte, te obliga a destinar más dinero para pagar eso, y como la sábana es corta, porque la verdad que los sueldos todavía no alcanzan para cubrir todo, dejas de consumir. No te digo que dejes de consumir todo, pero por ahí no te das tanto gusto como antes, no sé.
2: ¿Pero a qué refiere lo de la caída tan fuerte, digo, de vino o tanto de cerveza, digo? ¿A qué refiere?
0: Ellos refieren a un cambio de...
2: ¿No es un cambio por ahí cultural de no tomar alcohol?
0: Sí. Hay parte que tiene que ver...
2: ¿Puede ser el cigarrillo?
0: Hay parte que tiene que ver con el ordenamiento macroeconómico y el impacto que eso está teniendo en los bolsillos, esto de la crisis del consumo, de que como no te alcanza la guita, por ahí en vez de comprar todos los días una cerveza, compras una vez por semana, el vino. Claro. En algún momento se habían carecido mucho estos productos, y también hay un impacto que tiene que ver con un cambio social de mentalidad.
2: Cultura saludable,
0: que se vuelcan más a otro tipo de bebidas. Hay como un cambio también en eso. Yo no creo que ese cambio cultural sea el que impacte del todo en estos ratios de
2: ¿Qué no le pasa consumo, ¿no? a unos amigos que no quiero nombrar que no baja nunca la cultura saludable?
0: Bueno, pero yo lo que puedo decir es como consejo que hay que aprovechar todos los descuentos y bonificaciones y ofertas que te ofrecen todos los días en los supermercados. Ayer, está bien, yo tengo una tarjeta, mi Carrefour, la de Carrefour. Tengo un 20% de descuento diario con esa tarjeta. 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Entonces, lo bueno es eso. Yo antes no le daba bolilla a esto. Porque decía, bueno, voy, compro y me voy a mi casa. Pero la verdad que hoy es

0: Las tarjetas billeteras virtuales,
1: sí, sí,
0: de todo, sí, es verdad.
2: Bueno, hay que aprovecharlo porque es lo que hay, ¿no?
0: Es así.
2: Bueno, vamos al siguiente tema musical y después seguimos recorriendo el mundo del deporte y el mundo del espectáculo, porque tenemos un ratito más para que termine este programa de hoy de Mirada de 30 de mayo. Dale.
0: En 1986, Fito Páez tenía su disco Giros, que tenía un montón de canciones muy interesantes. Él recién estaba como empezando su gran carrera que tiene hoy, y hay una canción que se convierte en un clásico de la historia del rock nacional, que cuenta la historia de amor de un chico y una chica de 11 y 6 años, llama 11 y 6 justamente, y lo canta dulcemente así.

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0: Este es el último tren que te lleva a Londres, que no es donde se juega la final de la Champions.
1: No,
0: estamos
1: no.
0: escuchando a la Electric Light Orchestra con uno de esos hermosos temas. Contame de la Champions entonces.
1: Hoy se juega la final de la Champions. Bueno, se podríamos decir que el último evento deportivo, así va, deportivo, futbolístico antes, previo a la, a la Copa del Mundo, perdón, previo a la Copa del Mundo, donde van a participar muchos jugadores que van a participar ya de la Copa del Mundo. Juegan el Arsenal contra el Paris Saint-Germain. Paris Saint-Germain, último campeón. Viene de vencer categóricamente, no sé si recuerdan lo que fue la última final de la Champions, le ganó el Paris Saint-Germain al Inter 5-0,
0: sí.
1: O sea, una paliza histórica del equipo de Luis Enrique, que sigue siendo el entrenador del equipo francés. Y el Arsenal, que es la sorpresa para mí de en esta final, no sorpresa porque la verdad que está muy de manera muy merecida en la final, hizo una gran competencia. El equipo de Mikel Arteta, que tiene a Gabriel Heinze, no sé si sabían, lo tiene como ayudante,
2: ayudante
1: técnico
2: de campo. Por eso yo
1: ayudante
2: para
1: de campo. Sí, no, aparte lo merece, viene de perder, la última que jugó fue contra el Barcelona.

0: en el 2006 que perdió. Esa fue la última final que jugó el Arsenal, así que estaría lindo para que cambie un poco también el campeón, porque el París viene
1: sí, de ser el Arsenal salió campeón en la Premier League
0: también. Y viene de ser campeón en la Premier League también, así que estaría bueno que sea para el equipo inglés. Y me gustaría que sea el Arsenal también. Yo por
2: también.
0: Heinze.
2: ¿Vos también?
1: Por Heinze.
0: Heinze claro. Viene haciendo un gran trabajo.
2: Yo por Luis Enrique que gane el París Saint-Germain.
1: Bueno,
2: por no, no me enojo, te digo. No,
0: pero
2: me parece un excelente
0: entrenador. Obviamente, excelente
2: una
0: entrenador.
2: Una resiliencia de vida importante.
0: Sí, terrible, sí. Pero bueno, yo para cambiar un poco también.
2: Cambió muchísimo la cara de Paris Saint-Germain también, de sí, aquel equipo verdad. Lleno de famosos.
0: Así
2: de
0: es,
2: que
0: sí.
2: No ganaba nada.
0: Se fue Mbappé y ganó todo.
2: Por eso, así que...
1: Bueno, pero también tiene su detractor.
2: 3-0 Paris Saint-Germain. ¿Por qué? Porque fue del Barcelona y como vos sos del Real Madrid...
0: No, pero el Barcelona salió campeón también.
2: No, él como él es hincha del
0: Real Madrid. Ah, él es hincha del Real Madrid, claro. Sí.
2: No lo quiere.
1: Bueno,
2: no importa. ¿No es así?
1: No.
2: Ah,
1: no,
2: ¿por qué tiene su detractor?
1: No, que de verdad lo digo, más allá de su historia de vida, que ya sabemos... que es terrible lo que le pasó, también tiene un montón de gente que no lo quiere, que no lo trata muy bien y no le gusta sus algunas actitudes del entrenador. Pero bueno, pará, es un lo que llegó y está bien, perfecto.
0: Irá en búsqueda de su segunda Champions de manera consecutiva Luis Enrique con el Paris Saint-Germain. Y hay un dato particular de esta final de Champions que se juega en Budapest, en Hungría. Se va a jugar acá en el horario argentino ahora en un ratito.
1: ¿Por
0: casi
1: qué?
0: Tres
1: ¿por
0: horas.
1: ¿Por qué?
0: A la una del mediodía se va a jugar. Recordemos que en Europa se juega por la noche a las 21 horas más o menos alrededor, dependiendo obviamente el país. Y se decidió que es adelante, va a ser a las 18, se va a jugar, va a ser de día allí en Hungría cuando se dispute la final. Es por un tema del cambio para que, más que nada los aficionados que van a la cancha puedan llegar en horario, no lleguen a la medianoche, puedan usar el transporte público. Como que intentan prevenir un poco la seguridad de, del espectador. Que no se junten las hinchadas, que no terminen
2: de tren y termine todas las trompadas.
0: Recordemos que a nivel sudamericano la Copa Libertadores también cambió su formato. Se juega a la tarde, la final de la Copa Libertadores aquí en Sudamérica. Se juega en Argentina, como se jugó hace 2 años.
2: Ya se sabe.
0: En Paraguay.
2: Esta copa.
0: En Montevideo se va a jugar. En Montevideo va a ser la final.
1: Antes de cerrar la parte de lo que es Champion, en materia de show, The Killers fue el grupo invitado que va a cantar en la previa, el grupo inglés, así que lo eligieron y van a estar ahí. Libertadores, Sudamericana, hubo ya. ¿El sorteo?
0: Ya se sorteó ayer, después del jueves que se finalizaron los grupos tanto de Copa Libertadores como de Copa Sudamericana, ya se sortearon los octavos de final y las instancias de repechaje para los equipos de Sudamericana, que terminó con Boca en la Sudamericana, con River ya clasificado también, puede haber un superclásico en semifinal de Copa Sudamericana y también ya están los cruces de octavos de final de los equipos argentinos. Tenemos varios cruces muy picantes. Para arrancar, Platense, Independiente y Rivadavia, histórico lo de los dos equipos argentinos que participarán en octavos. Independiente y Rivadavia le tocó con Fluminense, equipo con el cual compartió grupo y al cual le dio vida para que clasifique Fluminense. Lo pudo haber dejado afuera, así que a ver si... No, Fluminense no lo termina eliminando.
1: ¿El Fluminense es el que está Subeldía?
0: Luis Subeldía, así es. Y Platense con Coquimbo, creo que es el más accesible. El equipo más accesible
1: a Platense le tocó.
2: Bien Platense.
0: Le ganó a Corinthians en Brasil y ahí consiguió su clasificación. Y después, tenemos algunos partidos interesantes como el de Rosario Central contra Corinthians.
2: Sí, y San Lorenzo cuando nosotros quedamos.
0: San Lorenzo quedó eliminado con Recoleta.
2: Recoleta
0: de Paraguay.
2: Hoy a las 6 de la tarde.
0: Hay elecciones.
2: Hay elecciones. Espero que la gente de San Lorenzo vote bien, se den cuenta de dónde tienen que poner el voto para que no siga el continuismo de corruptos que tiene hoy San Lorenzo al frente de su dirigencia y que viene de arrastre hace rato. Ojalá.
0: Sí, no cerraron bien los cinco grandes para mí primer semestre.
1: Una pregunta tonta por ahí. ¿Por qué en la llave de la Copa Sudamericana están todos los equipos y Boca tiene que jugar con O'Higgins para ver quién juega contra Recoleta?
0: Porque el formato de los terceros de la Copa Libertadores, si vos salís tercero en tu grupo, te da la posibilidad de ingresar al playoff de la Copa Sudamericana con los segundos.
1: Ok.
0: Entonces los primeros ya están en octavos. Los primeros de la Sudamericana, clasifican a octavos de final. Los segundos juegan con los terceros de Copa Libertadores, una instancia de 16avos para ver quién juega en octavos contra el rival que salió primero.
1: No solo Boca juega con O'Higgins, sino para otros partidos para...
0: Sino, bueno, el caso de Lanús. Lanús salió tercero en su grupo en Copa Libertadores. También ingresa en esa instancia de 16 avos.
2: Tenés que comprarte un libro de matemática para saber también. No pasa todo.
0: Es un lío, como cambió ese.
2: Bueno. 10:45, seguimos con los temas musicales y después arrancamos con el último bloque.
1: Creo que es una banda que le gusta a Andrés Sanguinetti. Yo la verdad que no fui un gran seguidor, pero lo tengo que respetar. La banda se llama Sumo y en 1986, en el disco Llegando los Monos se llamaba, estaba esta canción que se convierte en un clásico de Luca Prodan, Los Viejos Vinagres.
2: Dale.

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0: 10:49, 30 de mayo de 1993, querido Nico, a ver si sabes quién es. Falleció en Ohio una historietista estadounidense que se llamaba Marjorie Henderson Buell. Era conocida como Marge.
1: ¿Marge?
0: ¿Quién fue? ¿La creadora de quién?
1: De Marge Simpson.
0: No, no. De la pequeña Lulu.
1: La pequeña
0: ¿Te acordás de la pequeña
1: sí,
0: Lulu?
1: Sí, claro, ¿cómo me acordás?
0: Una de las caricaturas creo que más populares.
1: Me dio un choreíto a Mafalda, ¿no? Pero bueno, ¿sí? Y muy parecido.
0: La que Marsh le robó...
1: No sé, ahí está medio jugado.
0: Sí, puede ser.
1: El look y demás.
0: El look, sí, pero bueno, yo me acuerdo haber leído bastante las historietas de la pequeña. No sé si alguna vez se llevó al cine... Esto no tengo.
1: No, tiene, sí tiene versión animada, la pequeña Lulu. Sí, sí, sí.
0: Bueno, contame.
1: Te voy a contar primero algo que voy a recomendar que tiene que ver con un personaje de Marvel. Está en la plataforma Disney Plus, después de haber tenido 2 temporadas y 26 episodios. Un personaje que nació en los años 70, no en los 60 o anterior, de la mano de Stan Lee, sino en los 70, luego de una época donde Estados Unidos estaba medio obsesionado con el crimen urbano, ese desencanto post-Vietnam que hoy hablamos un poco, y figuras que están consumidas por la violencia. Esto con lo que le pasó a Rambo en la película, ¿no? Sí. Luego de volver, inspirado también en Harry el Sucio, Taxi Driver, ese tipo de película. Hubo una película con Dolph Lundgren, el actor que hace en Rocky, justo en la saga de Iván Drago, hizo The Punisher, el castigador. Punisher, sí, claro. No le fue muy bien. Sí hubo una nueva versión con un actor que se llama Thomas Jane, una versión mucho más cercana al cómic, con un villano tremendo que era John Travolta. Véanla, la película de Punisher. Pero bueno, hay una serie en Disney Plus y sacaron un episodio especial de 50 minutos.
0: Lo vi.
1: Es impresionante la coreografía en la pelea en el edificio.
0: Muy violento.
1: Cinematográficamente, como está filmado, de una violencia extrema.
0: No es solo en el edificio, en la calle, que son 50 minutos.
1: Son 50 minutos, pero son 25 que él no para de pelear contra todo un edificio de gente.
0: Además, ya es como demasiado.
1: Creo que
0: lo cortan un poquito, nada más.
1: Se nota, y me vas a dar la razón en esto, de que la gente que hizo John Wick, si vieron John Wick, son los mismos que hacen las coreografías de este personaje. La verdad que para los que no la vieron, un tipo totalmente que está
0: descontrolado.
1: Sí, descontrolado, con una fuerte historia y una caída psicológica como ser humano, luego de que la familia la asesinaron toda.
0: O sea, esta viene a ser la continuación de que él, digamos, de todo lo que le pasa
1: en la serie
0: anterior, y que después lo busca la policía por un montón de crímenes que se tiene que fugar.
1: Sí, pero en realidad
0: está escondido en ese edificio.
1: Él es como una especie de vigilante, superhéroe.
0: Claro, pero
1: anónimo.
0: Lo que vi en la serie es él no está siendo de vigilante anónimo, sino que está escondido.
1: Está escondido, claro.
0: Por una terrible crisis existencial lo lleva a tener fantasmas en su cabeza, a tomar mucho alcohol, a estar como...
1: Un poco la pregunta es, una vez que él toma la venganza y mata a todas las personas que tenía que matar, ¿y ahora qué? O sea, ¿listo? ¿Se termina eso? Entonces, ¿qué pasa? Empieza a desencanar porque le aparece una mujer que le dice, lo mismo que te hicieron a vos, vos me hiciste a mí. Entonces eso como
0: marido,
1: que, claro,
0: hijos,
1: a toda la familia, entonces como que esto no termina nunca, ¿no?
0: Pone precio a su cara.
1: Exactamente.
0: Ahora, ¿sigue algo después de esta película?
1: Supuestamente puede ser como una previa a lo que le va a pasar luego, a ver qué es lo que pasa, porque él vuelve a las calles, a poner la remera del Punisher. Después, ¿qué más? Una película que vi, hablando de acción y demás, John Krasinski, un actor que tiene récord en la plataforma Amazon Prime, se llama Jack Ryan, Guerra Encubierta,
0: sí, claro.
1: También no sé si la viste, está basada en unas novelas de Tom Clancy, esa novela tenía una serie que ahora pasó a ser una película de cine, que le fue muy bien a nivel mundial, la verdad que en 50 países... Y bueno, trata de espionaje, como detective que es de la CIA, que lo vuelven a contratar para una serie de que aparece un terrorista nuevo, medio cibernético, que tiene que atrapar. Si te gustan las películas de acción, espionaje y demás, bueno, se llama Jack Ryan y está muy bien. Y después, en Agenda Cultural, va a llegar a Buenos Aires una experiencia inmersiva inspirada en Alicia en el País de las Maravillas, en el Jardín Botánico. Esto va a salir 20.000 pesos, lo pueden comprar en Mundo Ticket. Clientes Banco Galicia van a tener una preventa exclusiva hasta el 31 de mayo, o sea, ya hasta dentro de dos días, y la venta general se va a iniciar el 1 de junio. Es precioso, la verdad que va a ser de noche, mucho LED, iluminación de todos los personajes como de Alicia en el Jardín Botánico para que puedan disfrutar en familia. Y por último, este miércoles que viene, 3 de junio, en Vorteris, acá nomás, Federico Lacroce, es un teatro chiquitito, Juanse de los Ratones Paranoicos va a festejar su cumpleaños número 64. Dice, Juanse, festeja tu cumpleaños, que es cierto, cumple ese mismo día, y con amigos del rock and roll van a hacer algo. Yo voy a estar ahí a las 9 de la noche este miércoles esperando grandes sorpresas, que vengan grandes artistas del rock que van a querer soplar la velita con él. Vaya a saber lo que nos espera con Juanse, pero va a estar muy bueno.
0: Viste cómo está Arjona acá, que está sigue. Capaz que Arjona al cumpleaños también.
1: No se puede Juanse, ir no cualquiera, porque el cumpleaños de Juanse dice, me van a acompañar amigos invitados, 40 mil pesos las entradas, no me pareció una locura para un show de rock and roll, así bueno. Que bueno, eso.
0: Antes de ir a deportes, te digo el último título de Infobae porque tiene que ver con el deporte. El gobierno quiere aprobar leyes claves durante el Mundial y baja línea para que los diputados no viajen a Estados Unidos. Cosa que no sé si está bien o no, porque digo, Massa sabe que son funcionarios públicos y son diputados, y se la agarpan con la de ellos,
2: no,
0: ¿cuál es el problema? No entiendo esa cosa, pero bueno, veremos qué pasa. Dale, contame.
2: Bien, sí, para cerrar un poquito, como veníamos mencionando, Roland Garros, que se está disputando ya con varias sorpresas. Bueno, acaba de perder Cerundo, los Francisco. Recordemos que están los dos. Está jugando Juan Manuel y está ganando. Le está ganando al español el andaluz. Y Francisco perdió contra el estadounidense Svallada, perdón por mi inglés, con el estadounidense. Y bueno, la eliminación temprana, creo, de Novak Djokovic ante un gran jugador como lo es el brasileño Fonseca.
0: Estuvo de mal humor Djokovic, Estuvo de mal humor en la conferencia de prensa y todo. Estuvo de mal humor en este torneo.
2: Y bueno, perdió muy temprano también Novak. Y bueno, también la da un poquito. Ya viste, cuando empezás a perder medio temprano decís, no será la hora del retiro. Así que bueno, veremos quién será el candidato para este gran slam, que es muy lindo, el de París, el de Roland Garros.
0: ¿Algo más?
2: Nada más.
0: ¿Vos, Nico?
1: Lo último, para cerrar la canción que tenemos en estos 40 años, hablando de Juanse y su cumpleaños, justamente en 1986, los Ratones Paranoicos sacaban su primer álbum de estudio, llamaba Ratones Paranoicos, 3.000 copias vendidas, muy poquito, pero para lo que era un grupo de chicos de Villa Devoto, era un montón, y con eso arrancaban, y uno de los hits era Sucia Estrella, que es con la cual vamos a cerrar el programa.
0: Nos despedimos entonces con Sucia Estrella, les agradecemos que estén del otro lado escuchándolos, nos reencontramos el sábado que viene, y como siempre les decimos, pórtense bien, sean felices. Chau.

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1: ¡Despertate! ¿Vos seguís el automovilismo?
2: Dale.

0: ¿Vos seguís el automovilismo?
1: ¿Qué tal? Muy buenas tardes. Nosotros continuamos instalados en el Oscar Cabalén de Córdoba, que se va a correr a lo largo del fin de semana, la sexta del año del turismo carretero 1330. La quinta de la temporada de la Fórmula 2 y la Fórmula 3 Metropolitana, 659 kilómetros. No se paran de la ciudad autónoma de Buenos Aires con una tarde fresquita, pero agradable dentro de todo, 17 grados de temperatura. El cielo en este momento está completamente nublado cuando sale el sol. Otra se hace la tarde en este momento, tapado por las nubes, debemos decir que bien temprano comenzó la actividad, que ya se llevó a cabo un entrenamiento de turismo carretera y en este momento arrancó el segundo. Que si hablamos de la Fórmula 2, debemos decir que ya concluyó su clasificación y Juan Pablo Leonardelli fue el más veloz. Y si hablamos de la Fórmula 3 Metropolitana también, hace instantes nada más concluyó su clasificación y Agustín Pulini fue el más rápido. Previamente, ya hubo dos entrenamientos para el TC Pista y ambos los dominó Tomás Posner. El segundo fue más rápido que el primero y en el segundo lugar aparece el puntero del campeonato, Bautista Damiani. Tercero, Gabriel Gandulia. Por su parte, el turismo carretera ya salió a pista a las 11 de la mañana y Germán Todino fue el más rápido. Segundo lugar para Elio Craparo. Tercero, Mauricio Lambiris. Cuarto, Nicolás Bonelli. En el quinto lugar quedó Juan Martín Truco. Pero para ir metiéndonos en tema, ya me voy a la zona de boxes porque sucedieron cosas. Saludos a Mauro Mendoza, buenas tardes.
2: ¿Cómo va? Buenas tardes para todos. Detenido Jorge Barrio, se trabaja en la parte delantera del auto del piloto de Pinamar y se sigue trabajando en dos autos que tuvieron un encontronazo saliendo de la última curva. El auto de Germán Todino, golpe en la parte trasera. El auto de Santiago Mangoni, golpazo en la parte delantera. Mangoni lo tocó a Todino. Agrelo también fue el otro protagonista de un encontronazo que en un ratito estaremos detallando y charlando seguramente con los pilotos. Más dañado, por supuesto, el auto de Mangoni, zafó el motor, pero la parte de adelante es nueva para el próximo entrenamiento del piloto de Valcarce.
1: Hablamos del rally de Japón. Hoy a la madrugada terminó la segunda etapa, accidente. Cinco secuencias de Oliver Zurber durante el décimo especial, venía segundo. Ahora el Pinevans es el líder del campeonato. Allá por las 8 de la noche del Río de la Plata arranca la tercera etapa. Hablamos del MotoGP, que corre el Gran Premio de Italia en Mugello hace unas horas. Marco Bezzecchi, el puntero del campeonato, se quedó con la pole. Ya se corrió el sprint y el triunfo fue para Raúl Fernández. Mañana a las 9 de la mañana se larga la carrera precisamente allí en Mugello. Si hay MotoGP, hay Moto3. Hoy a la madrugada se realizó la clasificación. Marco Morelli terminó octavo, Valentín Perrone décimo sexto, David Almanza se quedó con el mejor registro en la carrera. Se larga mañana a las 6 de la mañana. Volvemos al Oscar Cabalén de Córdoba y ahora me voy al otro sector de boxe. Jorge Bonano, buenas tardes.
2: Hola Luis, buenas tardes. Detenido el auto de Nicolás Moscardini, detenido el auto de Rodrigo Lobo para este segundo ensayo con algunos trabajos en la parte delantera para el piloto de La Plata, mientras que era el cordobés, modifican la carga trasera. Primer ensayo que tuvo varias banderas rojas, una de ellas fue para el Mago Berlín, se cortó el burón de la B, otra la Quijada, se quedó sin freno en el final de la recta larga, por suerte, sin consecuencias grandes para la UPE. Quijada está nuevamente en condiciones de estar entrenando. Más inconvenientes en el primer entrenamiento, idéntico, se le rompió el piso. Arrizati debió abandonarlo antes, también para Agustín Carapino, que agarró una piedra en la cinta fáltica.
1: Sale del sol en el Oscar Cabalén de Córdoba, hablamos de argentinos en el exterior en Monza. IGT World Challenger. Hoy arrancó la actividad oficial con dos entrenamientos. Ezequiel Pérez con Pan quedó 27º en el primer entrenamiento, 15º en el segundo. Ignacio Montenegro, el primer entrenamiento, quedó en la posición 55 en el segundo. En el lugar de 50, mañana a la madrugada del Río de la Plata arranca la clasificación. Ahora nos vamos a Austria, porque así también hay argentinos. Corre la Fórmula 4 checa, Jorge Luis Bruno. Clasificó 9º en su grupo, largó 12º. La primera carrera y lamentablemente debió abandonar. Mañana se corren otras dos finales en la madrugada del Río de la Plata. Decía 17 grados de temperatura en el Oscar Cabalén de Córdoba. Les contaba que había salido el sol y ahora lo nublado de la tarde lo tapó. Tiempo de saludar en los estudios centrales de Radio Colonia a nuestro locutor Daniel Santibáñez. ¡Buenas tardes!
3: Hola Luis, muy buenas tardes para vos y para todos. El tiempo en el sábado porteño, la temperatura 16 grados 5 décimas, humedad 59%, el cielo está totalmente despejado. Ya superamos la máxima del Servicio Meteorológico Nacional para hoy, condiciones de cielo parcialmente nublado, una máxima ya superada de los 16 grados. Quique Fraquene en los controles, musicalización puesta en el aire, Gabriel Mogli en la producción. Horacio Solito con oyentes. 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
1: Como lo hacemos habitualmente, a partir de este momento habilitamos el teléfono para los oyentes. 11-34-98-0550.
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1: Hacemos referencia al primer entrenamiento que tuvo de turismo carretera. Le dije, en los títulos que había dominado Germán Todino, segundo lugar para Elio Crasparo, tercero Mauricio Lambire, cuarto Nicolás Bonelli, quinto lugar para Juan Martín Truco, sexto Juan Bautista de Benedicti, séptimo Jorge Barrio, octavo Ignacio Fain, noveno Otto Freller, décimo lugar para Valentín Aguirre. El tiempo de Germán Todino, minuto 12 segundos, 83 centésimas en este momento. Está el grupo E de TC en pista, están por arriba de ese registro. Pero el que domina es Jorge Barrio.
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1: Bueno, le contamos el incidente del primer entrenamiento cuando ya había caído la bandera, cuadros para Germán Todino y Marcelo Agrelo. Estos dos intentaban ingresar a la zona de boxes por el lado interno. Germán Todino pegadito a él, pero por el lado externo lo hacía Marcelo Agrelo. Venía para cerrar su última vuelta Santiago Mangoni. Se los encontró a los dos, intentó evitarlo, frenó, pero lo golpeó lamentablemente al auto de Germán Todino. Fueron llamados los tres pilotos del comisariato deportivo y ahora ya sabemos que hubo sanción para Marcelo Agrelo, el que venía del lado externo de Germán Todino. A la hora de clasificar en el día de hoy, Marcelo Agrelo va a recargar 5 lugares.
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1: Media hora de trabajo en pista para el grupo B de Turismo Carretera en este momento. Grupo B que está compuesto por los siguientes pilotos. 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
1: Matías Rossi, Marcos Landa, Kevin Candela, Diego Azar, Tobías Martínez, Martín Vázquez, Marcos Quejada, Matías Canapino, Jeremías Yalchi, Gastón Ferrante, Santiago Álvarez, Norberto Fontana, Nicolás Impion Bato, Caíto Rizzati, Marco Dianda, Augusto Carinelli, Jerónimo Tetti, Juan Cruz Benvenuti, Nicolás Moscardini, Juan Pablo Giannini, Jorge Barrio, Marcos Castro, Rodrigo Lugón, Sebastián Abela, Lucas Valle, Gaspar Chanzar, Joaquín Ochoa, Tomás Ricciardi y Bernie Schaber. Debutando en la categoría, son los que tienen la oportunidad de trabajar en pista.
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1: Por ahora los registros están 3 décimas. Por arriba de lo hecho por Germán Todino, quien está dominando en este momento. El segundo entrenamiento es Jorge Barrio con un tiempo de minuto 13 segundos 19 centésimas. Segundo lugar para Juan Pablo Giannini a 9 centésimas. Tercero, Tobías Martínez a 14. Cuarto, Diego Azada a 41. Quinto lugar para Matías Rossi a 45. Sexto, Facundo Chapura, 56. Séptimo, Matías Canapino, a 76. Octavo, Joaquín Ochoa, 80. Noveno, Jeremías Chisialchi, 86. Décimo lugar para Marcos Landa, a 87 centésimas de Jorge Barrio.
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1: Para tener en consideración el primer entrenamiento, el campeón Agustín Canapino terminó en el puesto 44, pero cuando venía para cerrar una vuelta que lo posicionaba entre los de arriba, apareció la bandera roja. Julián Santero está 12º en el primer entrenamiento y Mariano Werner en el 18º lugar. Sí, que llama.
2: Fui con candela, originó la roja, quedó muy cerquita del paredón, no le pegó al paredón, no entendemos la maniobra, ahora se lo voy a preguntar. Está llegando el box. Sí. ¿Qué pasó? ¿Cómo fue la maniobra, Kevin?
4: Van a entrar a boxe Teti y otro auto y me tendría que haber quedado atrás, haber levantado y abortar la vuelta. Pero bueno, la quise hacer igual y no me alcanzó la pista, le pegué a la pared afuera y me sacó para adentro.
2: Le pegás con la parte trasera. Bueno, ya va llegándolo, ¿eh? Al equipo, Candela, lo explicó bien, ¿sí? Lo que había pasado, la maniobra que termina en golpe para él.
1: Bueno, ¿y qué fue? ¿En la última curva del lado externo?
2: Sí, sí, sí. Saliendo de la última curva a... Sí, sí, cuando empieza a trepar la recta principal. Ahí pegó en la pared del lado de boxe, Luis.
1: Bueno, ¿y el auto recién ahora lo están trayendo a la zona de boxe?
2: Sí, lo están enganchando. Quedó allí en la trepada con el baúl pegadito al paredón y hay 3 camionetas de rescate que están viendo de qué lugar lo pueden enganchar para no seguir rompiéndolo o seguir dañándolo, pero todavía no lo movieron de ese lugar, Luis, cuando está entrando remolque Marco Dianda.
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1: Bueno, por el motivo que les comentamos recién, hay bandera roja, se detiene la actividad. En el primer entrenamiento también hubo 2 banderas rojas para este grupo B, lamentablemente. Perdieron mucho tiempo, poco tuvieron para hacerlos de este grupo en el primer entrenamiento. Vuelvo a la zona de boxe con Jorge Bonano.
2: Actividad detenida, se trabaja sobre el auto de Cialchi y en este mismo equipo por aquí está Leo Craparo. De un muy buen primer ensayo, es el Craparo de comienzo de año con este ensayo. Buenas tardes.
5: ¿Qué tal? Buenas tardes para todos. Bueno, bien, creo que pudimos pegar un salto, volver a tener un auto competitivo. Fue un poco la idea del trabajo de toda esa semana previa. Decidimos venir con el auto igual como terminó en Viedma. Y bueno, anda muy bien. Así que se ve que con todas las cosas que hemos querido ir mejorando en el transcurso de las carreras, hemos puesto un auto por ahí un poco difícil de manejar, bastante inestable. Así que creo que en este caso pegamos un salto importante y estamos mucho mejor.
2: ¿Es un auto que hay que seguir tocándolo de a poquito ahora?
5: Sí, bueno, pero o sea, lo que nos ha pasado ya en este momento de pasado mediodía de un sábado, o sea, carreras anteriores, hemos estado cambiando cosas a casi no llegar y ahora estamos trabajando en lo finito, que es como habíamos arrancado el año. Llevamos un auto muy bueno, tocábamos cositas y estábamos ahí para pelear. Y creo que ahora estamos de la misma forma. Gracias, dale, gracias. Saludos a todos, gracias a todo el equipo, a todo mi mecánico por el gran trabajo. a Julián Adamo, a Bruno Santoro, a todos los sponsors. Esperemos ahora tener un buen segundo ensayo y de ahí además una buena clasificación.
6: Sirio Craparo, segundo en el primer entrenamiento del Turismo Carretera.
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1: Bueno, y el reloj sigue funcionando, sigue caminando y restan 10 minutos y medio por lo menos lo que dice aquí el monitor, vamos a ver si los comisarios deportivos deciden darle los 5 minutos adicionales ante la eventualidad de bandera roja como suele suceder en el primer entrenamiento y más allá, que salieron 2 banderas rojas, no adicionaron esos 5 minutos. En el segundo entrenamiento salió 1 bandera roja y tampoco lo adicionaron. Veremos qué sucede en este entrenamiento que ya tiene verde.
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1: ¡Dale, Chepita!
2: Bueno, el auto de Candela no llegará a la zona de boxeo. Lo dejaron en un lugar seguro, en el pasto, en la banquina, en el interno. Así que la duda, la incertidumbre en el equipo de Kevin Candela sobre los daños que tiene este auto, ¿no? Pero está en un lugar seguro, por eso apareció la verde. Me quedo en el equipo de Teti Todino para hablar con el piloto de River en un minuto nada más.
1: Bueno, listo, mientras tanto debemos decir que ya empiezan los protagonistas a pasar por la recta principal. Se reanudó la actividad aquí en el Oscar Cabalén de Córdoba para el segundo entrenamiento del grupo B de TC, donde por ahora domina Jorge Barrio.
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1: La recta principal para Juan Pablo Giannini, recta principal para el auto correspondiente a Nicolás Moscardini. La mayoría empiezan a abrir. Intento de vuelta rápida, están jugando contra el reloj porque restan 8 minutos y medio nada más para que caiga la bandera. Sí. Cuadros y dale. Dale.
2: Voy, perdón, me taparon los autos. Voy con Todino. Germán, buenas tardes. Primero para hablar del primer entrenamiento en donde fuiste el mejor de todos. ¿Cómo va?
7: Sí, ¿qué tal? Bien. Buen arranque. Una buena sensación del auto, así que bueno, contento.
2: Trabajando y mucho para el otro entrenamiento, después voy a hablar del golpe. Digo, puesta a punto, cambio.
7: Sí, trabajando poquito, detalle mínimo. Así que bueno, nada, veremos ahora cómo salimos en el segundo entrenamiento, pero tendría que estar pronto.
2: Ustedes querían estar así, lo consiguieron.
7: Esperemos estar todo el día. Así que esperemos mantenerlo.
2: Luis habló en el arranque del programa lo que pasó con Todino, con Agrelo. Podría haber sido peor el golpe en la parte trasera.
7: Sí, por suerte fue un golpe no tan fuerte, así que bueno, los chicos ya comieron todo el auto, han trabajado mucho, así que bueno, también agradecerle a ellos, vamos a ir todos en condiciones segundo otra vez.
2: ¿Se acercaron, se vieron, charlaron entre ustedes?
7: Sí. No pasa nada, mirá para
2: allá. Gracias Germán, Germán Todino a punto de subirse a su auto.
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1: Y hay cambios porque pasa el sanjuanino Tobias Martínez y tiene el 1, viene rápido. Marco Quijada, segundo lugar para Jorge Barrio, apenas 5 centésimas lo separan. Tercer lugar para Juan Pablo Giannini, viene rápido Marco Quijada. Cuarta posición para Nicolás Moscardini. Cierra la vuelta el marciano. Está en lo más alto. Primero Marcos Quijada, segundo Tobias Martínez. Cerró la vuelta Juan Cruz Benvenuti. Se mete tercero.
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1: Y vienen los mejores momentos porque están 6 minutos 10 segundos para que caiga la bandera. Cuadro, cierra la vuelta Gaspar Chanzar, le ponen todas las gomas ahora, se mete quinto, a 18 centésimas de Marco Quijada, el de Reconquista.
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1: Todavía están tres décimas por arriba. Lo hecho por Germán Todino, por la diferencia entre Marcos Quijada y Tobías Martínez es de solamente una centésima. Jorge Barrio, que por ahora parece tercero, está seis centésimas el cuarto. Juan Pablo Giannini a 15, el quinto Gaspar Chanzar a 18 centésimas.
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1: Vuelvo a los boxes con Jorge Bonano.
6: El equipo Cani, lo voy a interrumpir a Santiago Mangoni. Santi, te mueres un minutito. Otro de los que tuvo el inconveniente, junto con Todino y Agrelo.
1: En el primer
6: entrenamiento, ya auto listo, la sacaron media barata como venía.
8: Sí, la realidad es que cuando me bajé del auto, sacaron la tropa y vi el anclaje del canalizador torcido. Es un anclaje que va apurado el chat. Cuando vi eso torcido dije, bueno, no sé cómo va a quedar. Pero bueno, los chicos hicieron un gran trabajo. La verdad que no me sorprende porque trabajan muy bien así, bueno. Ahora la expectativa de que el auto ande igual que el primer entrenamiento, que sabe lo que pasó, pero el funcionamiento era bastante lógico.
6: Era bueno el funcionamiento, ¿no?
8: Sí. No pude cerrar la dos vueltas, porque bueno, una me tapó el Berlín, que se le rompió algo, y la otra, bueno, fue el inconveniente de toque, así que bueno, veremos a ver cómo estamos en el entrenamiento.
6: A ver, salís a la principal y te encontrás lento a Grelo y lo tiras para adentro del auto.
8: No, ya vengo viendo antes de la anteúltima curva, de ellos dos, tanto Todino como Agrelo, ya venían en vuelta lenta, yo venía en mi vuelta rápida. Todino viene por al lado derecho, como para ingresar a boxe. Yo pensé que Agrelo, por la trayectoria que traía, iba a abrir vuelta. Y en el momento de que yo ya veo situación y ya levanto, ya aborto mi vuelta, Agrelo frena como para ponerse atrás de Todino, pero no le dio y quedó al lado. Y yo ya venía frenado, doblé a la derecha con todo para hacer el trompo. Acaban de hacer medio trompo, pero igual con la trompa a la parte de delantera lo engancho en la tapa, en el baúl de Todino, y ahí se rompió el auto.
6: Y lo mejor, buen segundo entrenamiento ahora.
8: Bueno, gracias, saludos a todos.
6: Santiago Mangoni.
1: En momentos que cierra la vuelta Diego Azar y empieza a dominar, se bajan los registros. Primero Diego Azar, todavía está a dos décimas de lo hecho en el primer entrenamiento por Germán Todino. Segundo lugar para Marcos Quijada, cuatro centésimas. Tercero Tobias Martínez, cierra la vuelta Marco Landa, el marplatense. Ahora tiene el uno y se vienen todos los tiempos. Porque cierra la boleta el cordobés Facundo Chapuri, ahora manda, señoras y señores. Ya se bajó en tres décimas el tiempo del primer entrenamiento y el que domina es Facundo Chapuri cuando rezan. 2 minutos y medio para la bandera cuadro.
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1: Por ahora domina Facundo Chapuri. Le hizo una diferencia importante a Marco Landa, 36 centésimas. El tercero, Diego Azar, está 49. El cuarto, Marco Quijada, 53. El quinto, Tobias Martínez, al 54. Sexto, Jorge Barrio. Séptimo, Juan Cruz Benvenuti. Octavo, Juan Pablo Giannini. Noveno, Gaspar Chanzar. Viene rápido Matías Rossi. Viene para cerrar la vuelta Rossi. Segundo, a 31 centésima de Facundo Chapur.
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1: Vamos a ver si estiran los 5 minutos los comisarios deportivos, que tienen la potestad de hacerlo en virtud de la bandera roja, pero por lo sucedido hasta aquí pinta para que no. Resta 1 minuto 14 para que caiga la bandera cuadros, cuando el que mejora Es el de que tiene el pipi. Marcos Castro aparece octavo en este entrenamiento. A 60 centésimas de Facundo Chapur. Resta un minuto y el alargue si los comisarios deportivos lo deciden.
2: Por ahora, Luis, a través de la radio no le informaron nada a los jefes de equipo.
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2: En el equipo de Ramiro Galarza comienzan con el cambio de motor para Marco Dianda.
1: Cambio de motor para Marco Dianda, recargará 6 décimas. Al finalizar la clasificación, 25 segundos. Para cumplir los 30 desde que se habilitó la pista y por ahora nada cambia. Domina Facundo Chapur, segundo lugar para Matías Rossi, tercero. Marco Landa, cuarto. Diego Azar, quinto lugar. Para Marco Quijada.
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1: Comienza a caer la bandera, cuadro, no se adicionaron los 5 minutos, padre, como teníamos previsto, cae la bandera, cuadro, si Facundo Chapur tiene el 1, cierra la vuelta mejorando un pelín, Lucas Valle aparece 18º en este entrenamiento, a 1:16, de quien domina Facundo Chapur, pero todavía resta. Cerrar la vuelta, varios pilotos, sigue cayendo la bandera, cuadro, nadie lo mueve de allá arriba a Facundo Chapur, y cuando termine este entrenamiento se van a venir a la pista los del grupo, aquellos que están adelante en el campeonato. Facundo Chapur, por ahora, tiene el 1.
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1: Bueno, y ahora sí, ya pasaron todos los vehículos por la dirección de la prueba. El grupo B terminó el entrenamiento previo a la clasificación. Todavía restan los 30 minutos para el grupo A, pero quedó de la siguiente manera. 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
1: Facundo Chapur es el más rápido hasta aquí, con un tiempo de 1:12:59. Se bajó en 3 décimas el tiempo de Germán Todino en el primer entrenamiento. Segundo lugar para Matías Rossi, 34 centésimas. Tercero, Marcos Landa, 38. Cuarto, Diego Azara, 49. Quinto lugar para Marcos Quijada, 63. Sexto, Tobías Martínez, a 64. Séptimo, a 69 centésimas, Jorge Barrio. A la misma diferencia quedó octavo el Pipe Marcos Castro. La novena posición para Juan Cruz Benvenuti. Décimo lugar para Juan Pablo Giannini.
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1: En el undécimo lugar del entrenamiento del Grupo B quedó Gaspar Chanzar. Décimo segundo, Nicolás Moscardini. Décimo tercero, Matías Carapino, que hoy está cumpliendo años. Décimo cuarto, Santiago Álvarez. Décimo quinto, Jeremías Yalchi. Décimo sexto, Martín Vázquez. Décimo séptimo, Tomás Richard. Décimo octavo, Lucas Valle. Décimo noveno, Joaquín Ochoa. En el lugar 20, Nicolás Implemate. En el puesto 21, Jerónimo Tetti. En el lugar 22, Rodrigo Lugano. En el puesto 23, Norberto Fontana. Vigésimo cuarto, quedó Gastón Ferrante. Vigésimo quinto, debutando en la categoría, Bernardo Chávez.

0: ahora me voy a la zona de boxes con Mauro Mendoza.
1: Motor en marcha para Julián Santero, el medio auto afuera para el mendocino. Motor en marcha para Agustín Canapino. Revisaban recién la trompa luego del inconveniente que había tenido cuando agarró una piedra de un piano. El artefenio, miren de nuevo la altura y se va Santero para la boca de salida y se va Canapino lentamente también para la boca de salida.
0: Angostita la calle de boxes, una preocupación fundamentalmente para los entrenamientos y las series y la carrera final del día de mañana. La clasificación no, porque es con boxes cerrados, pero muy angosta la calle de boxes.
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0: Vuelve a salir el sol aquí en el Oscar Cabalén de Córdoba, traen a remolque un auto y no alcanzaba a divisar de quién se trata. Volvió a la zona de boxes con Jorge Bonano.
1: Sara Cosita, que se avisó la pista y no podía salir porque había un auto que quería ingresar a su González País. Detrás de él se va a ir el de Caíto Rizzati, lo hace de Benedetti, comienzan a mover el auto de San Palazzo, Ledesma, de a poquito van saliendo todos a completar el entrenamiento.
0: Parece que el auto que llevaban a remolque, lo vi de muy lejos, es el correspondiente a Joaquín Ochoa. Se habilitó la pista. Arrancan los 30 minutos de entrenamiento para el grupo ABTC, que está compuesto de los siguientes pilotos. 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
0: Trabajarán 30 minutos en pista a partir de este momento. Agustín Canapino, Mauricio Lamiri, Julián Santero, Santiago Mangoni, Germán Todino, Juan Martín Truco, Mariano Werner, Otto Fredler, José Manuel Urcera, Marcelo Adrelo, Hernán Palazzo, Cristian Ledesma, Facundo Chapur, Jeremías Olmedo, Valentín Aguirre, Lindecar, Jonathan Castellano, Juan José Berlín, Josito Di Palma, Nicolás Trocet, Juan Bautista de Benedictis, Ignacio Faín, Emiliano Espataro, Nicolás Bonelli, Facundo Reduzo, Elio Acoplado Sambre, Elio Crasparo, Andrés Jacot y Juan Tomás Catalambañe.
1: Está a medir un cachito con Matías Rossi antes que termine y empiece a trabajar. Mati, antes que arranque, ¿te puedo molestar un poquito? De buen ensayo, se puede decir, por la ubicación, digo.
3: Sí, con la ubicación sí, la distancia con Chapur es amplia. Una de tres décimas en una vuelta tan corta no fue bueno en relación a él. Seguro está bien balanceado, está con un buen equilibrio Chapur y está rápido. Y nosotros no tanto, así que esperaremos mejorar un poco. De todos modos, estar ahí siempre.
1: ¿Qué le está faltando a tu gusto el auto como para poder descontar ahí?
3: Un poquito de trompa. Un poquito mejorar la trompa en los sectores veloces.
1: Eso es la 1 es principal.
3: La 1 es principal porque no solo la curva 1 arrastra mucha velocidad hasta la curva número 2. Salís bien en la curva 1 y hay mucho, premia mucho ahí. Bueno, ahí a nosotros nos está faltando un poco.
1: Gracias. Abrazo. Matías Rossi.
0: La mayoría de los protagonistas del grupo allá abrieron intento de su primera vuelta rápida.
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0: En el otro sector de boxes, Mauro Mendoza.
1: Está llegando Chapur a la zona de boxes. Desde la técnica, por ahora domina estos entrenamientos. Cuando ya algunos empiezan a pasar por este sector, lo esperan a Catalán Magni, ya está Facundo Arduzzo, pasadita rápida de Agustín Canapino, volvieron a trabajar con la trompa, con la carga, a medir la carga. Ya habíamos comentado ese inconveniente, lo espero a Chapur, me pide un minuto nada más, que recién llegó al box y que por ahora domina el entrenamiento.
0: Mientras tanto debemos decir que por ahora no aparecen registros para considerar de los protagonistas del grupo A.
1: Muy lejos, Facundo Chapur. Facu, buenas tardes, bueno, están bien, están muy bien.
4: Sí, bien. Obviamente primero en la primera
3: la primera tanda del segundo grupo, vamos a ver ahora los autos rápidos, pero creo que pensando en nosotros nos costaba ese salto con la goma nueva. Así que bueno, vamos a seguir trabajando.
1: En la última pasada fue ese tiempo, ¿sí?
3: Sí, con la goma nueva.
1: Bueno, ¿y qué se te ocurre que se le puede tocar algo más al auto? ¿O están bien para clasificar así?
3: Ahí quedó con algún pequeño balance. Estamos aprendiendo un poquito

0: Facundo Chapur metiéndose de nuevo en la reunión de equipo.
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0: Y ahora todos los trabajos son en la zona de boxes, porque ninguno de los protagonistas alcanza a cerrar una bolsa que les permita pelear dentro de los 20 de adelante. Claro, recién es el principio, porque ahora se cumplen los primeros 5 minutos de los 30 que tienen la pista habilitada.
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0: Sol a pleno en este momento en el Oscar Cabalén de Correo. Cuando sale el sol se pone una tarde fantástica, dale Bonano.
2: Tiene Cristian Ledesma y por ahora trabaja sobre la parte trasera del auto, sobre la carga. Por aquí está Tobías Martínez. Toby, bueno, buen ensayo, por lo menos en ubicación, después hay que ver la diferencia con la punta.
3: ¿Cómo va? Sí, lejos del Chapur, está en otra categoría, que sabía. Nada, yo tengo que tratar de estar lo mejor posible de lo que estamos en el ritmo del PC. Por ahí obviamente Chapur creo que lejos se va a quedar con el 1, más que nada durante el fin de semana, pero bueno, creo que tenemos que trabajar para estar lo más cerca posible.
2: Cuando decís lo de Chapur lejos es porque analizaron muchas cosas de él en parciales. Nada, hasta allá de la vuelta.
3: Los parciales de Purva están muy firmes, así que nada, intentar trabajar, por lo menos para estar lo más cerca que se puede, por lo menos creo que bajando una décima, un montonazo en el límite en el que estamos, se mejora mucho puesto.
2: ¿Está conforme el auto?
3: Sí, bastante conforme.
2: Gracias.
3: Un abrazo.
2: Tobías Martínez.
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0: Y ya pasaron los primeros 7 minutos y no hay nada para destacar en cuanto a cierre de vuelta de los protagonistas del grupo. Volvió a la zona de boxes con Mauro Mendoza.
2: Parado Santiago Mancé, se están quitando un poco de carga, se va para la pista. Germán Todino, habían hecho un pequeño trabajo en la suspensión trasera, se va para la pista también. Jeremías Olmedo, trabajaron con cambios en la parte trasera, detenido. Julián Santero, por ahora salían o controlan los neumáticos traseros, pero no hay muchos más trabajos, más cambios en este auto.
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0: Bueno, y lo que dijo Rossi, lo que dijo Tobías Martínez es tal cual, porque en un circuito de 72 segundos, Facundo Chapur, hasta aquí le hizo al resto de la categoría 34 centésimas, y es mucho.
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0: Ahí aparece el primer tiempo, más o menos lógico, del grupo A. Juan Tomás Catalamagne, que se mete décimo séptimo a 94 centésimas de Facundo Chapur, cuando ya vamos para cumplir los 10 primeros minutos de los 30 que tiene la pista habilitada este grupo.
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0: Vuelvo a la zona de boxes con Jorge Bonano.
2: El tiempo de entrenamiento para Beberetti, ya se bajó del auto, comienzan a empujarlo, lo voy a molestar al panterito, ingresaba al sector de boxes. Entrenamiento terminado antes, ¿y por qué?
4: Fuera en la curva 1, a la salida de la curva 1, corría fuera de del piano, pero nada, medio metro, y se la trompa y bueno, no. Hay muy poco tiempo para clasificar ahora esta tanda y
2: preferimos el auto. ¿Cómo lo había sentido el auto?
4: El auto va bien, la verdad que va bien, pero bueno, obviamente teníamos mucho para probar ahora.
5: toda la goma nueva, muchos cambios y bueno, no lo podemos hacer. No, gracias.

0: De Benedicti.
1: Por ahora Juan Bautista de Benedicti aparece en el 39º lugar de un clasificador. El entrenamiento que domina Facundo Chapur.
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1: Cerro la vuelta, Germán Pavino se mete un décimo, pero lejos, a 66 centésimas. De Facundo Chapur están 19 minutos, 40 segundos para que caiga la bandera cuadros, pero usted sabe que lo más picante viene en los últimos 6 minutos de cada tanda.
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1: Abre vuelta rápida. Valentina Aguirre, el de Arrecife, que por ahora aparece 18º, a 97 centésimas de Facundo Chapur. Los dos primeros parciales de Valentina Aguirre son muy buenos. ¡Dale, Bonano!
0: Se cargo de juicio el auto de Benedetti y el que viene ahora el de Josito de Palma, en el mismo equipo en el RUF, auto levantado, modifica la carga trasera, la segunda entrada para Cristian Ledesma, picaron el capó. Y comienzan a trabajar sobre los espirales delante de un cambio de espirales para el piloto de Mar del Plata. Adentro de su auto Frieder, auto levantado, trabajando la suspensión delantera.
1: El tercer parcial de Valentina Aguirre también es muy bueno. Y cuarto, no lo es tanto, pero igualmente tiene posibilidad de mejorar. Si Aguirre decide cerrar esta vuelta, la que viene tirando.
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1: Bandera roja. Cerró la vuelta igual y alcanzó a Valentina Aguirre para cerrar la vuelta y ganar dos lugares. Ahora aparece 16º. A 93 centésimas, ya estaremos con el motivo de la bandera roja cuando restaban 17 minutos. 50 segundos para la cuadriculada.
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1: ¡Dale, Bonano!
0: Agarró unos cuantos intentando salir del sector de boxes. Uno de ellos, Emiliano Pataro, Valentina Aguirre, Marcelo Aguelo, y derechito hacia el final de la calle de Boxes, Bonelli. Ellos cuatro van a esperar por la habilitación de la pista. Veo que avanza por la calle de Boxes el auto de Facundo Arduzzo, que también vendrá a formarse la fila india.
1: En el otro sector, Mauro Mendoza.
0: La Roja lo enganchó a Mariano Werner adentro. Están trabajando con los ciclés, con el carburador desde hace un par de minutos. Ingresa Mauricio Lamberi, que había salido con dos neumáticos nuevos del lado del apoyo y ahora coloca otros dos. Sigo caminando, voy para el Canin, está detenido Jeremías Olmedo, neumáticos nuevos. Está el salteño pegadito a él, está Agustín Canapino, modifica la carga del alerón y sigue trabajando con neumáticos verdes sellados, el campeón de la categoría.
1: Ni Lambiris ni Werner por ahora hicieron una vuelta lógica, están en el lugar 50 y 51, pero lejos. Lejísimo de Facundo Chapur.
0: Nuevamente verde y la pista habilitada.
1: Bueno, y va a llegar a remolque el auto que produjo la bandera roja. Lo tenés cerca, Chapita.
0: Digo que viene de frente, pero está la angostita. La calle, que no lo alcanzo a ver. Dame 10 segundos porque ya se está metiendo en la calle de Boxes. Cuando Canapino se va para la pista, Mangoni, Santiago Mangoni, remolque.
1: Ay, ay, ay, ay, ay, ay, ay, no será producto del encontronazo, esperemos que no, que tuvo. En el primer entrenamiento estaremos sobre ese auto.
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1: Se reanudó la actividad y ahora tiene para trabajar en pista. 15 minutos 20 segundos. Llegó a su box Mangoni. ¿Quién lo tiene?
0: Está acá Mangoni. Trompo al pasto y ahora empiezan a trabajar en la parte delantera, que está la entrada de aire alrededor totalmente tapada con pasto.
1: Ah, bueno, listo. Fue un trompo nada más. No tuvo que ver, no tuvo consecuencias aquel toque en el primer entrenamiento. Por lo tanto, seguramente en algunos minutos volverá a pista el grandote de Alcarce, que ya conoce las mieles del triunfo de este año.
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1: Mientras siguen abriendo vueltas los que recién salieron de la zona de boxes, debemos decir que domina Facundo Chapur, segundo lugar para Matías Rossi, tercero Marcos Landa, cuarto Diego Sar, quinto lugar para Marcos Quijada, sexto Tobías Martínez, séptimo Otto Feller, octavo Jorge Barrio, noveno Marcos Castro, en el décimo lugar aparece Juan Cruz Benvenuti, undécimo Germán Todino, décimo segundo Juan Pablo Llanelli, décimo tercero Gaspar Chanzar, décimo cuarto Elio Crasparo, décimo quinto Nicolás Moscardini, décimo sexto Valentino Aguirre, décimo séptimo Matías Canapino, décimo octavo Juan Tomás Catalán, décimo noveno Santiago Álvarez, en el lugar 20 está Jeremías Fialchi.
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1: Y que abrió vuelta rápida Germán Todino, cierra la vuelta Nicolás Bonelli, mejora un pelín, se mete décimo séptimo, cerró la vuelta Marcelo Abrelo, mejor aparece décimo octavo, quiero esperar el cierre de la vuelta de Germán Todino, que no le va a pelear el uno a Facundo Chapur, pero tiene la posibilidad de mejorar en el clasificador por ahora. El de Martín y el once, el de Rivera, aparece un décimo, recordando que fue el dominador del primer entrenamiento. Nada cambia por ahora, porque mandó a la zona de boxes Germán Todino.
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1: 12 minutos y medio para que caiga la cuadriculada. Vuelvo a la zona de boxes con Jorge Bonano.
0: Justo frente a la pista, después de haber sacado mucho pasto sobre la trompa por un trompo que tuvo, y ahora lo espera nuevamente a otro en el sector de boxes. Por aquí está Diego Azar, cuarto hasta el momento. Diego, te molesta un minutito, quien termina, o por lo menos está cuarto hasta ahora. La ubicación es buena, llama la atención en el circuito tan corto la diferencia de Facundo. Adelante.
3: Nosotros rápidos viendo la análisis que estamos haciendo, el trabajo que nosotros estamos realizando, por lo menos nuestro auto, que a diferencia de al de otro, no nos alcanza para poder pelear adelante, así que nada, a trabajar y a mejorar, obviamente, que salgan todos los programas. Estamos para estar puesto 15 más o menos, tenemos que mejorar para poder estar entre los 10.
0: Esto de lo rápido es doblando, acelerando.
3: No, se ve que en nuestro caso particular estamos lentos, pero lentos, ¿no? Un poquito lentos, perdimos un poquito de referencia, un poquito de tiempo referencia al entrenamiento 1, así que tenemos que trabajar para que no funcione la bomba y no fue mejor, bastante mala, así que a trabajar, a pensar qué es lo que está pasando y tratar de mejorar y poder estar entre los 10, que sería muy importante para la semana.
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0: Recién ahora se fue Mariano Werner para la pista, no sonaba bien el motor, estaba algo sucio, limpiaron, cambiaron bujías y Werner se está girando sin el cabalén.
1: Y viene muy rápido Juan Tomás Catalamañi, los dos primeros parciales fueron excelentes, los dos siguientes fueron buenos también, no creo que le alcance para sacar de allá arriba Facundo Chapur, pero va a pegar el salto, viene la recta principal para Juan Tomás Catalamañi, cierra la vuelta, segundo, 24 centésimos. encima de Facundo Chapur.
0: A la pista y con neumático nuevo Germán Tolino, que había dominado el primer entrenamiento.
1: 10 minutos y medio para que caiga la bandera cuadra. Se viene el momento más interesante de este entrenamiento para el grupo ADTG en el Oscar Cabalén de Córdoba, donde continuamos a pleno sol.
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1: Ahora tiene nuevo escudeta Facundo Chapur. Y se trata de Juan Tomás Catalamá. Y lo separan 24 centésimas. El tercero, Matías Rossi, está 34. El cuarto, Marcos Leandro, 38. El quinto, Diego Sara, casi medio segundo.
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1: Ingresa a la zona de boxe Juan Martín Truco, ingresa a la zona de boxe Soto Freiler, ingresa a la zona de boxe Seile Villaminetti, Ignacio Faín, seguramente todos para poner neumáticos nuevos. La recta principal para Mauricio Lamiriza, intento de vuelta rápida.
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1: 9 minutos finales, recorrida por la zona de boxe Mauro Mendoza.
0: Se va para la pista de campeón, vuelve a la pista Carapino con 4 neumáticos nuevos. Delante del Julián Santero, también con goma nueva.
1: ¡Abre vuelta rápida, Jeremías Olmedo! ¡Viene rápido otra vez! ¡Germán Tolino!
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1: Atención con Germán Tolino, porque viene muy rápido. Los dos primeros parciales fueron buenos, pero el tercero fue muy bueno. Recordando que Germán Tolino dominó el primer entrenamiento, que este segundo hasta aquí lo viene dominando Facundo Chapur, se fue un pelín arriba en el cuarto parcial, pero igualmente hay que esperar que cierre la vuelta el de Rivera, que está transitando la anteúltima curva a la izquierda, que va a tomar contacto con el curvón peraltado, la recta principal, que va a recibir a Germán Tolino, va a cerrar la vuelta el de Rivera. Ay, me vas a dejar con la gana, no. A ver, si cierro, no, la vuelta Tolino. Cerró la vuelta Germán Tolino. No, no pasó nada. No pasó nada. Excepto que se quedó con el uno. Porque hizo minuto 12 segundos, 36 centésimas. Y la diferencia con relación a Facundo Chapur ahora es de 23 centésimas. Quien dominó el primer entrenamiento cerró la vuelta que esperaba. Germán Tolino domina. Segundo Facundo Chapur, tercero Otto Freire, cuarto Juan Tomás Catalamani, quinto Matías Rossi, sexto Marco Landa. Restan 6 minutos 50 segundos para la bandera cuadros. Séptimo Diego Azar, octavo Marcos Quejada, noveno Tobias Martínez, décimo lugar para Jeremías Olmedo.
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1: Bueno, y ahora hay que estar atentos, porque otro que viene rápido es Nicolás Bonelli en Industria Bianchi. Por ahora aparece 19 en el clasificador, la recta principal para Andrés Jacos, que mejora, se mete 16º, cierra la vuelta Santero. Ahora aparece 15º, cerró la vuelta Hernán Parazo y está 14º, cierra la vuelta Ahora el auto correspondiente, Agustín Canapino, en este séptimo.
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1: Antes que aparezca la bandera roja, cerró la vuelta. Otto Freller y mejoró, se metió tercero a 39 centésimas de Germán Todino. Ahora con la bandera roja, sigue corriendo el reloj, pero no hay toma de tiempo.
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1: Ya estaremos con el motivo de la bandera roja por ahora. Domina Germán Todino, segundo lugar para Facundo Chapura, 23 centésimas, tercero Otto Freller a 39. Cuarto alcanzó para cerrar la vuelta Nicolás Bonelli a 44, quinto Catalán Maña a 47, sexto Matías Rossi a 57 centésimas, séptimo Agustín Canapino a 61, octavo Marcos Landa a 62, noveno Diego Azar a 72, décimo el marciano Marcos Quijada, 77. Undécimo queda Tobías Martínez a 78. Décimo segundo Jeremías Olmedo, la misma diferencia. Décimo tercero Jorge Barrio, 83 centésimas. Décimo cuarto Marcos Castro, 84. Décimo quinto Juan Cruz Benvenuti, 89. Décimo sexto Hernán Palazzo, la misma diferencia. Décimo séptimo Julián Santero a 91 centésimas, décimo octavo Juan Pablo Giannini a 92, décimo noveno Andrés Jacos a 93 y en el lugar 20 aparece Gaspar Chanzar a 95 centésimas del nuevo líder, que es Germán Todino. Buscamos a Mauricio Lambiris y está vigésimo quinto en el clasificador general por ahora. Facundo Arduzo aparece en el lugar 31. Mariano Werner en la posición número 34. Cristian Ledesma en el puesto 46. Santiago Mangoni en el lugar 50. José Manuel Urcera en el puesto 52.
4: Sebastián Abela, Luis, ha quedado en la leca y provocó la bandera roja.
1: Bueno, listo.
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1: Un oyente que deja su mensaje de audio en el 11-34-98-0-550.
5: Hola, buenas tardes, Luisito. De acá de Comodoro, Rodolfo y Valentino. Buena transmisión del TC. Que tengas un excelente fin de semana y que gane el zorrito de Paraná. Un abrazo. ¿Te gusta que te llamen de Comodoro?
1: Claro que me gusta que me llamen de Comodoro Rivadavia. Un oyente, 11-34-98-0-550.
6: Hola, Luis, te habla Rodrigo de las Islas Canarias. Bueno, escuchándote como siempre, la verdad que se vino el calor, bastante calor, contento que hay turismo carretera y vos y Vuelta Previa me lo traen a tan lejos. Te dejo saludos, un abrazo enorme y decime, ¿te gusta que te llamen de las Islas Canarias?
1: No vale, que me gusta que me llaman de las Islas Canarias. ¡Un abrazo!
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1: Bueno, y ahora todo nada, porque no creo que adicionen los 5 minutos los comisarios deportivos, porque resta 1:41. Y porque además recién en este momento se ve la bandera verde, van por una vuelta en este último entrenamiento previo a la clasificación.
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1: Bueno, y habrá que esperar, tienen tiempo de abrir la vuelta y cerrarla, no mucho más que eso, porque estamos a 1:05 de cumplir el tiempo permitido, de cumplir los 30 minutos que estaban previstos para entrenar el grupo A, porque el grupo B también tuvo dos banderas rojas y no se agregaron los 5 minutos. Por lo tanto, la lógica indica que tampoco se adicionen esos 5 minutos para este grupo.
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1: Abre vuelta rápida. Emiliano Espataro abre vuelta rápida. Juan Pablo Giannini abre vuelta rápida. Juan Tomás Catalamani abre vuelta rápida. Mauricio Lamiri.
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1: Cierra la vuelta y ahora agárrese. Valentina Aguirre, tercero. Cierra la vuelta Juan José Berlín. Se mete 1/10 y ahora vienen los tiempos de todos, porque no tiene tiempo ahora, ya sabe, no tiene mucha más alternativas. ¡Ey! ¿Se agregaron los 5 minutos? No, no se agregó nada. Creía que se iban a agregar, no, no se agregó nada. Así que todos los que pasen por la dirección de la prueba estarán cerrando su última vuelta de entrenamiento. Por ahora nada cambia, el que mejoró es Andrés Jacos, aparece 22º en el entrenamiento, sigue dominando Germán Todino, se está quedando con la general de entrenamiento a las 4:00 p.m. ¡Arranca la clasificación!
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1: Bueno, y ahora siguen recibiendo la bandera cuadro. Si no hay novedades de último momento y no hay sorpresa ninguno, definitivamente Germán Todino dominó los 2 entrenamientos de turismo carretero para la 6ª del año en el Oscar Cabalén de Córdoba.
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1: Presenta cómo quedó este 2º entrenamiento de turismo carretero en el Oscar Cabalén de Córdoba.
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1: Dominó Germán Todino con un tiempo de 1:12:36, segundo lugar para Facundo Chapura, 23°, tercero Valentín Aguirre a 31°, cuarto Otto Freiler a 39°, quinto Nicolás Bonelli a 44°, sexto Juan Tomás Catalamaña a 47°, séptimo Matías Rossi a 57°, octavo Agustín Carapino a 61°, noveno Marcos Landa a 62°, décimo lugar para Diego Azar a 72°, de Germán Todino.
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1: En el 1/10 lugar del entrenamiento previo a la clasificación de turismo carretera quedó Juan José Berlín, 74°, lo separaron de Germán Todino. 12º, Marcos Quijada, 77°. 13º, Tobías Martínez, a 78°. 14º, Jeremías Olmedo, a la misma diferencia. 15º, Jorge Barrio, 83°. 16º, Marcos Castro, 84°. 17º, Hernán Palazzo, 85°. 18º, Juan Cruz Benvenuti, 89°. 19 Julián Santero a 91 centésimas. Y en el lugar 20 quedó Mauricio Lambiris también a 91 centésimas de Germán Todino.
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1: En el puesto 21 del entrenamiento quedó Juan Pablo Gianni, 92 centésimas, lo separaron del más rápido que fue Germán Todino. En el lugar 22, Andrés Jacosa, 93 centésimas. Puesto 23 para Gaspar Chanzara, 95. 24 quedó Emiliano Espataro, a 96. 25 Marcelo Grelo, 97. 26 Elio Craparo, a un segundo. 27 el de Morel Bulié, Juan Martín Truco, a 1.01. 28 Nicolás Moscardini a 1.12. 29 Matías Canapino a 1.17. En el lugar 30 quedó Ignacio Faín a 1.21 de Germán Todino.
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1: Santiago Álvarez quedó en el puesto 31 en el entrenamiento previo a la clasificación de TC aquí. En el Oscar Cabalén de Córdoba, en el lugar 32, aparece Facundo Arduzo. Puesto 33 para Jeremías y Adichi, 34 Martín Vázquez, 35, ¿qué haces ahí? El de Pollo Fadel Mariano Werner, 36, Josito Di Palma, 37, ¿qué haces ahí? José Manuel Urcera, 38, el puntero del campeonato, me obligan. ¿A qué haces ahí? Jonathan Castellano, 39, Tomás Ricciardi, en el lugar 40, Lucas Valle, en el puesto 41, Ochoa, en el lugar 42, Nicolás Impiombato, en el puesto 43, Nicolás Trocet, en el lugar 44, Jerónimo Tetti, en el puesto 45, Rodrigo Lugo, en el lugar 46, para Norberto Fontana, puesto 47, para Caíto Rizzati, lugar 48, otro obligado, ¿qué haces ahí? Cristian Ledesma, puesto 49 para Gastón Ferrante, lugar 50 para el debutante. Pernillave en el puesto 51, Marco Dianda, que debe cambiar motor y lo van a recargar con 6 décimas. Cuando termine la clasificación, otro que haces ahí en el lugar 52. Santiago Mangoni en el puesto 53, Juan Bautista de Benedictis en el lugar 54, Sebastián Abela puesto 55 para Augusto Carinelli, lugar 56, para Kevin Candela el entrenamiento. TTC, previo a la clasificación, lo dominó. ¡Germán!

0: Continuamos en boleta previa, boludo, a la zona de boxe con Mauro Mendoza.
1: Está pasando el auto de Todino en este momento. Por aquí han venido, por supuesto, otros más como Valentín Aguirre, que está controlando altura. El peso es lo que se controla en el auto del piloto de Rivera, que se ha quedado con el mejor tiempo luego de estos dos entrenamientos. La altura dio bien, el peso también, habían controlado los neumáticos, siempre se hace eso para que no haya ningún inconveniente. Y ahora sí, le dan el vía libre a Germán Todino, así que en 30 segunditos hablamos con el de Rivera para... Me dice que van con cachito, ¿no? Así que dame 30 segundos y puedo hablar con Germán Todino, Luis.
0: Bueno, mientras tanto, vamos a ir adelantando, porque en exactamente 8 minutos o mucho menos, capaz que mucho menos, se larga la carrera clasificatoria de la Fórmula 2. Fórmula 2, que clasificó hoy al mediodía con el siguiente resultado. 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
0: Dominó Juan Pablo Leonardelli la clasificación de la Fórmula 2. Por un tiempo de minuto 16 segundos 64 centésimas. Segundo lugar para Ignacio Monti a 8 centésimas. Tercero, Valentino Aloa, 16. Cuarto lugar para Federico Piper, que quedó a 22. Quinto, Lautaro Videla, a 26 centésimas. Sexto, Franco Ledesma. Séptimo, Joaquín Pagola. Octavo, Salvador Audicio. Noveno, Ignacio Sach. Décimo lugar para Delfina Villaverde. Undécimo, Tomás Ojeda. Y esto también será ordenamiento de partida para la carrera que está pactada. 10 minutos que se larga en un ratito.
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1: Dale. Voy con Todino. Germán, bueno, felicitaciones. De nuevo arriba, en el último entrenamiento, lo que sigue acá es la clasifica ahora.
3: Sí, buen entrenamiento. La verdad que contento. Felicitar a todo el equipo, ha trabajado muy bien. Tenemos un buen auto, así que bueno, va a pensar un poco en la clasificación.
1: Cuando Chapur bajó el tiempo del primer entrenamiento, muchos dijeron, uy, mira el tiempo que hizo. Y después vino Todino.
3: Sí.
1: Hizo dos décimas, por ejemplo, a Chapur.
3: Sí. Buen auto. Tengo un gran elemento, así que bueno, nada, ajustar detalle mínimo para la clasificación. Pero bueno, nada, me tengo fe que podemos pelear adelante. Así que bueno, nada, revisar todo y tratar de tener un buen auto.
1: Es difícil decir, pegamos un saltito del primer entrenamiento al segundo con esto.
3: Estuvimos ahí trabajando con detalles mínimos que a algunos le gustaron. Así que bueno, nada, ahora vamos a analizar todo bien, a medir el auto, dejar todo bien y bueno, tratar de hacer una lista vuelta.
1: Gracias, Germán, hasta luego.
3: Dale, gracias a usted.
1: Germán Todino, el mejor a la hora de entrenar para el TC.
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0: Están en boleta previa los protagonistas de la carrera clasificatoria de la Fórmula 2. 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
0: Adelante, largará Juan Pablo Leonardelli. Segundo lugar para Ignacio Monti. Tercero, Valentino Aló. Cuarto, Federico Piper. Quinto, Lautaro Videla. Sexto, Franco Ledesma. Séptimo, Joaquín Pagola. Octavo, Salvador Audicio. Noveno, Ignacio Sach. Décimo lugar para Delfina Villaverde. Desde el undécimo lugar partirá Tomás Ojeda.
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0: Vuelvo a la zona de boxes con Jorge Bonano.
1: Voy a interrumpir a Otto Friedler, en plena reunión. Otto, te molesto un minutito, gracias. Ya se juntó con el equipo, habla con Diego Azar. Un entrenamiento que los deja bien ubicados, más allá de los inconvenientes que pudieron tener, que se tuvo mucho tiempo en los boxes.
4: Nada, una vida afuera, un poco de paso, no se rompió nada grave, pude seguir tirando después. Así que no, obviamente intentando buscar ahí el límite para el 4, que nos faltaba un poco. Pero sí, un buen entrenamiento. Creo que vamos a tener que trabajar, ¿no? Porque estamos lejos de pelear por la pole, por lo menos por ahora, pero sí, el puesto es bueno.
1: Eso que decía, el puesto es bueno, se llama la diferencia es el problema. ¿A dónde hay que cortar?
4: Por eso, siendo que estamos mejor que varios, porque estamos por 4, esta clasifica apretada y difícil.
1: Otto Frizzler.
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0: Mala largada de Juan Pablo Leonardelli. La punta es para Ignacio Monti. Ahí despiste. Delfina, Villaverde son los primeros movimientos de la carrera de la Fórmula 2.
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0: La recta principal vienen para cumplir la primera vuelta de carrera. Y recordamos que no es por vuelta, es por tiempo. Los 10 minutos se termina. Gana Ignacio Monti, segundo lugar para Federico Piper, tercero Valentino Aló, cuarto Lautaro Videla, quinto lugar para Salvador Audicio, sexto Franco Ledesma, séptimo Juan Pablo Leonardelli, octavo Joaquín Pagola, noveno Ignacio Sach, décimo lugar para Tomás Ojeda. Ahora se escapó Ignacio Monti en la punta, la pelea es por el segundo lugar entre Federico Piper y Valentino Aló, se quiere prender y ya está con ellos Lautaro Videla, definitivamente se escapó la punta Ignacio Monti.
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0: Con el TC Mauro Mendoza.
1: Llevo el equipo de Mariano Werner. Miro un poquito de la Fórmula 2.
0: ¡Paso! De Valentino Aló cuando venía peleando el segundo lugar. Se le movió, de Federico Piper. Se le movió el auto a Valentino Aló. Ahora se escapó definitivamente. En la punta Ignacio Monti, la lucha es por el segundo lugar entre Valentino Aló y Lautaro Videla. Se prende también Salvador Audicio, sí, dale.
1: Con Werner, que mira un poquito de la fórmula y un poquito de su cámara del último entrenamiento. Solamente Werner y su gente sabe lo que tienen para clasificar. Buenas tardes.
5: ¿Qué tal? Buenas tardes, Chapita, para vos, para la audiencia.
1: Y yo, si nos contás.
5: No te lo grabas. No llega a poner el neumático, hay que ver cuánto se mejora con el neumático. Creo que hay un poquito ahí, así que bueno, estoy optimista con eso. Perdí un poquito de tiempo trabajando en el auto y bueno, hay que experimentar un poquito más.
1: En dos oportunidades pasaste mucho tiempo en la zona de boxes. Me parece que en la primera vez, bastante más, donde estuvieron trabajando con bujía, con carburador. ¿Qué hacían en concreto, Mariano?
5: Hemos cambiado la bujía y comenzó una pequeña falla y bueno, decidimos volverla por la duda.
1: ¿Pero cambiaban bujía tratando de avanzar o porque había tenido algún problema?
5: No, porque habíamos puesto un juego de bujía nuevo y comenzó una pequeña falla. No sabía si era necesidad de carburador o bien de la bujía misma que habíamos cambiado.
1: La sensación del auto, digo, pensando en la clasifica y en el fanático de Ford y de Werner.
5: Esperemos, o sea, me deja conforme algunas cosas y cosas que tengo que trabajar para ahora.
1: Gracias, Mariano. Te agradezco a Mariano Werner en plena reunión con su equipo.
0: Muy bien, mientras tanto debemos decir que se cumplen tres vueltas de carrera de la Fórmula 2, que se escapó Ignacio Monti en la punta, que hay nuevo segundo. Es Lautaro Videla, el nuevo tercero es Valentino Aló, cuarto Salvador Audicio, quinto lugar para Franco Ledesma. A ver cuánto queda. Media carrera, 5:30 para que se cumplan los 10 que está pactada la misma.
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0: Un oyente que deja su mensaje de audio. 311-3498-0550.
6: Luis, buenas tardes, te habla Darío Punta Alta. Bueno, espero que tengas una excelente transmisión hoy en la clasificación junto a todos tus compañeros. Y bueno, y que mañana Agustín Canapino creo que va a ser el ganador. Hoy primero va a ser el primero que va a clasificar. Y bueno, esperemos que mañana sea el ganador de la final. Te mando un gran saludo y te gusta que te llamen de Punta Alta, Luis.
0: Claro que me gusta que me llamen de punta, ya se cumplieron 4 vueltas de la carrera de la Fórmula 2, restan 4 minutos y medio para cumplir el tiempo de competencia definitivamente. Escapado en la punta Ignacio Monti, la lucha es por el segundo lugar entre Lautaro Vivel y Valentino, luego el nuevo cuarto y se quiere prender para pelear por el segundo puesto. Franco Ledesma que tiene luz sobre Juan Pablo Leonardelli, que es el quinto. El sexto, Joaquín Pagola. Séptimo, Ignacio Sach. Octavo, Tomás Ojeda. Novena posición para Federico Pipa. Décimo lugar para Salvador Audicio. Definitivamente escapado en la punta de la carrera, Ignacio Monti.
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0: Vienen para marcar el quinto giro de carrera para que estemos a 3 minutos y medio del final cuando tiene problemas. Franco, la recta principal, que va a recibir al cómodo líder Ignacio Monti, 3 minutos 20 segundos y se termina. Segundo Lautaro Vivel, 3:49 la diferencia. Luego tercero el campeón Valentino Aló, que está a medio segundo de Lautaro Vivela. El cuarto, Juan Pablo Leonardelli. Quinto lugar para Joaquín Pagola. Sexto, Ignacio Sach. Séptimo, Tomás Ojeda. Octavo, Federico Piper. Ya lamentablemente se bajó de su vehículo. Franco Ledesma, la lucha se cierra por el segundo lugar entre Lautaro Vivela y Valentino Aló. Y mientras ellos se pelean, se sigue escapando en la punta Ignacio Monti, 2:50 para cumplir el tiempo estipulado por la carrera.
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0: Se cierra la lucha por el segundo lugar porque ahora el campeón Valentino Lolo empezó a buscar de firme a Lautaro Vivela, que empieza a tener que hacer maniobras defensivas en este momento para desembocar en la recta principal. Vienen para cumplir el sexto giro de carrera para que estemos a 2:10 de la bandera. Cuadros, estamos en las últimas 2 vueltas de carrera, 3:63 a manos de Ignacio Monti sobre Lautaro Vivela, que no tiene nada sobre Valentino Aló, que tiene más de 2:05 sobre el cuarto de Joaquín Pagola, que tiene la presión de Juan Pablo Leonardelli. Cómodo la punta Ignacio Monti.
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0: ¡Dale, Bonero!
7: Yo voy a molestar a Jonathan Castellano, está junto a su equipo, el equipo de Ramiro Galarza. Permítame mira algo del celular. Jonathan, te agradezco 2 segunditos. Extraña la posición donde deja los entrenamientos, no te teníamos acostumbrado ahí.
8: Sí, realmente estamos preocupados porque es como si estuviéramos fuera del ciclo, no copiamos bien la pista y hicimos algunos cambios. Nos fuimos a ver afuera también, parte del canalizador, y que tuve dar una vuelta hasta con la goma nueva, que nos deja 1-3 y en un circuito tan pegado nos deja lejos.
7: Es una eternidad 1-3 en un circuito de este.
8: Exactamente, mucho. Más que venimos de la prueba y pensábamos que íbamos a dar un saltito, pero bueno, confío plenamente en el equipo para revertirlo a la hora de clasificar.
7: ¿Sabes lo que no te gusta del auto, lo que está haciendo mal?
8: Sí, como te digo, esa sensación de como que viene picando el auto. Tienes que tenerlo con mucho freno hasta dentro de la curva y bueno, entiendo obviamente eso es bastante
1: contraproducente. Gracias. Gracias,
0: Jonathan Castellano. Y se viene el final de la carrera de la Fórmula 2 y será triunfo. Ignacio Monti, mientras lejos de él, siguen peleando por el segundo lugar. Lautaro Videla y Valentino Alofe tiran dos oportunidades. Valentino Alofe, pero no pudo sobreponerse. Lautaro Videla viene para el triunfo de Ignacio Monti. Va a desembocar en la recta principal, la bandera, cuadros que le espera. Va a ganar Ignacio Monti. Define en el segundo lugar a mano de Lautaro Videla, segundo. Lautaro Videla, tercero. Valentino a lo cuarto. Joaquín Pagola, triunfo. A partir de una excelente largada para la Fórmula 2 en el Oscar Cabalén de Córdoba para la carrera clasificatoria de Ignacio Monti.

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2: Ya ganó Ignacio Montero, un neto de 10 minutos 23 segundos, 3 centésimas, segundo lugar. Para Lautaro Videla, 3.48, tercero Valentino Aloa, 3.80, cuarto Joaquín Pagola. Quinto Juan Pablo Leonardelli, sexto Ignacio Sachs, séptimo Tomás Ojeda. Octava posición para Federico Piper, noveno Salvador Audicio, con bolita menos. Terminaron Delfino, Villaverde y Franco Ledesma. Triunfo para Ignacio Monti.

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1: Y ahora me voy a la zona de premiación con Mauro Mendoza.
2: Ignacio Monti, el ganador de esta carrera, casco colocado todavía para él. Te saluda con los chicos del equipo. Va a ir para un rinconcito, me parece, del lamero. Las manos por debajo del casco para desajustar la hebilla. A ver si tenemos la chance de charlar con él. Va a ir para... ¡Nacho! ¡Felicitaciones, Nacho! ¡Excelente largada y victoria!
3: Muchas gracias. Sí, desde la largada fue una carrera tranquila, así que muy contento por el ritmo del auto y por un logro que el equipo realmente se merece.
2: Clave la primera patada, que ustedes ya lo saben, ¿no?
3: Totalmente, fue muy importante y nunca pensé que me iba a escapar tanto, pero bueno, resultó de esa forma, así que agradecido.
2: Gracias, Nacho.
3: Gracias a ustedes.
2: Ignacio Monti, el ganador de esta carrera, la primera del fin de semana para la Fórmula 2.
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1: Y ahora se viene la clasificación del TS Pista en este orden. Tercer tercio, primer tercio, segundo tercio.
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2: Dale. Hay verde para el pista, pero antes voy con Mauricio Lambiri. Gracias, Mauri, están en plena reunión. Viene el primer entrenamiento y saber cómo fue esta segunda tanda, o esta segunda práctica.
4: ¿Qué tal, Chapi? Buenas tardes para vos, para toda la gente. Fue rara. Con neumático usado estábamos bastante competitivos. Cuando pusimos el neumático nuevo esperábamos un salto de calidad y no quedamos tan bien. Como que no nos dio ese plus que siempre da la goma nueva. Así que bueno, analizando un poquito la data, no quiero decir perdido porque no es para tanto, pero sí para evaluar qué pasó. Ahora vamos a mirar un poquito, a ver en qué podemos llegar a estar errándole para que la goma nueva no haya tenido el salto de calidad que esperábamos.
2: Y ver bien qué se pone a la hora de clasificar, ¿no?
4: Sí, sí.
2: Elegir bien.
4: Sí, también, eso también. Así que bueno, ahora analizaremos un poco. Esperemos para la clasificación estar en buen nivel.
2: Gracias, Mauri.
4: Gracias, saludos para todos.
2: Mauricio Lambiri.
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1: Bueno, ya está habilitada la pista para los del tercer tercio del TC Pista, tercer tercio, que está compuesto por los siguientes pilotos. 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
1: Tienen la posibilidad de ser la vuelta más rápida del sábado a partir de este momento. Manuel Borges, Lucas Guerra, Juan Sebastián Gallo, los debutantes Juan Antonio Sandín, Facundo Ledesma y Luca de Marco.
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1: Y el último que va a abrir vuelta rápida con él. Esto se conforman todos los de este grupo. Es Juan Antonio Sandín.
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1: Ah, pero bueno, pero ya apareció la bandera roja y claro. Venía a abrir la vuelta, pero está en la leca. Es el de Perito Moreno. Juan Antonio Sandín produjo la salida de la bandera roja. Ninguno de los pocos protagonistas este tercer tercio del TC Pista tiene tiempo porque la roja los invalida.
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1: Vuelvo a la zona de boxes con Jorge Bonano.
6: Mientras hace los deberes en la oficina, lo voy a molestar a Facundo Arduzzo. Facu, no es el entrenamiento que esperaban.
7: Jota, buenas tardes. No, tal cual. Esperábamos estar mejor, pero bueno, arrancamos un poquito lejos del día.
6: ¿Qué es lo que sentís del auto que todavía no te permite ir bien?
7: Yo todavía no puedo corregir la idea de cola en los ingresos, desde que me subí al auto del equipo. Y veníamos mejorando y en este fin de semana por ahí estamos un poquito estancados todavía. Esperemos acertar ahora con los cambios y aprovechar mejor el grid de la goma nueva.
6: Gracias.
7: Dale, saludos para todos.
6: Arduzzo.
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1: Bueno, y ya están sacando de la leca donde había quedado el vehículo correspondiente a Juan Antonio Sandín, que debuta en esta fecha. Sí, dale.
6: Déjame preguntarle, Luis, a Quique Candela, por los daños en la parte delantera del auto de Kevin. Están trabajando en la calle interna. Veo que hay un montón de cosas para hacer, Quique. Y la pregunta es, ¿qué es lo grave, lo que más se rompió?
8: Lo grave es lo que pasó, y bueno, que no tendría que pasar, y un auto que viene cerrando vuelta, otro que van a entrar a voces, bueno, esa es la primera macana, ¿no? Y después, bueno, no lo podemos reparar, ¿no? La verdad que cuando vole pegada al paredón se rompen muchas cosas y la verdad que se rompió la cañonera, parrilla, suspensión, o sea.
6: ¿Se terminó el finde?
8: Sí, se terminó el finde, lamentablemente sí. Lamentablemente sí, mucho trabajo y después, por supuesto, la inoperabilidad de los recatistas, que la verdad que para la categoría que tenemos son vergonzosos.
6: ¿Qué pasó? ¿Lo tiraron mal? ¿Lo engancharon mal?
8: Son desastroso. La verdad que no tienen idea de nada, no lo podemos tener en la categoría. Y aparte que lo arrancaron y lo terminaron de romper, después lo cruzaron en la calle de la entrada a voces y no sabían qué hacer con el auto. La verdad que es deprimente eso para lo que tenemos.
6: Gracias, Quique.
8: Chao.
6: Quique Candela, bueno, emocionándose mucho en el final. Se terminó el fin de semana para Kevin Candela.
1: Qué lamentable para el piloto de Bragado.
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1: Bueno, y ahora sí se reanudó la actividad clasificatoria. Recién en este momento están transitando la parte más trabada del escenario y van a doblar los de adelante en la anteúltima curva y tomarán el curvón Peralta y se van a desembocar en la recta principal para abrir la primera vuelta clasificatoria.
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1: Abrió vuelta rápida Manuel Borges, abrió vuelta rápida Luca de Marco, abrió vuelta rápida Lucas Guerra, Juan Sebastián Galle y Facundo Ledema. Lamentablemente está fuera de la clasificación a Juan Antonio Sandín.
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1: La referencia que tenemos en el TC Pista es lo hecho en el segundo entrenamiento por Tomás Posner, minuto 13 segundos, 3 centésimas todavía. Los de este tercer tercio no tuvieron la oportunidad siquiera de cerrar una vuelta rápida, recién ahora lo vienen a hacer.
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1: El primero en cerrar vuelta rápida es Manuel Borges, después lo hace Juan Segallo, posteriormente Lucas Berry, Manuel Borgé, está girando en minuto 14 segundos 18 centésimas, y con esto le alcanza para estar arriba de todos. Le hizo 52 centésimas a Juan Sebastián Gallo, le hizo 90.

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1: Bueno, y ahora habrá que esperar, porque Luca de Marco viene tirando la vuelta. El primer parcial es bueno, y el segundo también no creo que le alcance para sacar de hacia arriba a Manuel Borsi. Igualmente deberían bajarse, y muchos estos registros.
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1: Pero nada cambia, ¿sabes qué? Restan 2 minutos y medio para que caiga la bandera, cuadros. Tenemos que esperar el cierre de la vuelta de Luca de Marco. Por ahora domina Manuel Borsé. Segundo lugar para Juan Sebastián Gallo. La tercera posición es para el auto correspondiente a Lucas Guerrero. Recta principal para Luca de Marco. Cierra la vuelta. Luca de Marco gana un lugar. Se mete cuarto, pero lejos. A 1:72 de Manuel Borges.
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1: Cuando resta 1:50 para que caiga la bandera, cuadro bien en vuelta rápida. Juan Sebastián Gallo, que por ahora aparece segundo, 52 centésimas de Manuel Borges. Los dos primeros parciales son muy buenos. Va por arriba del pianito. Con lo justo llegó a doblar Juan Gallo. Se viene el final de la vuelta para Juan Sebastián Gallo. No hay mucho tiempo más por delante. 1:10 para que caiga la bandera, cuadro. Cerró la vuelta Juan Gallo. No pudo cambiar nada, se mantiene en el segundo lugar.
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1: Menos de 1 minuto para que caiga la bandera, cuadros. No creo que nada cambie. Manuel Borsé va a ser el más rápido de todos en este tercer tercio de TC Pista. Tiene 41 centésimas sobre Juan Gallo, y restan 40 segundos para que caiga la bandera, cuadro.
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1: 20 son los segundos que restan, y viene tratando de achicar las diferencias Luca de Marco. Que por ahora aparece cuarto, dejando quinto a otro debutante, Facundo Ledesma. Y el otro debutante, Juan Antonio Sandín, lamentablemente está sin registro, porque en la primera vuelta nomás, y antes de cerrar la misma, se fue a la leca. Bandera, cuadros, que comienza a caer. Se termina la posibilidad clasificatoria para el tercer tercio del TC Pista. Manuel Borges se quedó con el 1, cuando hay paso de Luca de Marco.
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1: Manuel Borges domina con un tiempo que se tiene que bajar. 1:14:18, segundo lugar para Juan Sebastián Gallo, 41 centésimas. Tercero, Lucas Guerra a 91. Cuarto, Luca de Marco a 1:72. Quinto, Facundo Ledesma, 3:59, sin tiempos, quedando sexto por ahora Juan Antonio Sandín.
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4: Dale. Voy con Manu Borsés, puerta abierta. Ya se va a meter.

0: en la técnica. Le agradezco a Manu que se saque el casco. Manu, bueno, siendo el referente de este grupo que recién terminó de clasificar. Buenas tardes.
1: Hola, Chapita. Buenas tardes para vos y para todos. Sí, pudimos quedar primero en nuestro grupo, así que nada, bien. Calculo que los otros seguramente pueden llegar a andar igual o mejor. Estaba la pista bastante sucia en la primera vuelta, se ve que quedó así de la final de la fórmula. Mucha piedra, mucha tierra. No fue muy buena la primera vuelta y por ahí me quedaron mal los frenos. Cuando lo pude regular bien para la segunda vuelta, ya estaba la goma atada, así que bueno, una lástima. Y vamos a intentar mejorar después.
0: Gracias. Vamos. La palabra de Manu Borchet, el agradecimiento a los chicos del equipo y las gracias a la gente de la técnica porque lo estaban empujando ya para controlar peso. El auto de Borchet, el mejor del grupo que ya terminó de clasificar.
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3: Habilitada la pista para que clasifique el primer tercio del TC Pista, son los días delante del campeonato, presenta.
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3: Buscarán sacar de allá arriba a partir de este momento a Manuel Borges, Bautista Damián, y Gabriel Gandul, y a Benjamín Ochoa, Juan Ignacio Maceira, el de Olium, Felipe Bernasconi, Faustino Cifrey, Nicanor Santilli Paso.
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3: Problemas para Felipe Bernasconi, fuera de pista y se le abrió su puerta y continúa con la misma abierta, no de par en par como en algún momento se vio, pero sí continúa sin poder cerrarse esa puerta después de un medio trompo. Lo pudo sacar de la leca, si no, otra bandera roja nos esperaba.
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3: El que viene rápido es Bautista Damián y viene rápido Juan Ignacio Maceira, y cerró la vuelta Juan Ignacio Maceira y levantó en el final y aparece sexto en el clasificador y cierra la vuelta Faustino Cifré y cierra la vuelta Bautista Damián y aguanta Manuel Borchet uno porque Bautista Damián y se metió segundo a solamente 10 centésimas de Manuel Borchet.
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3: Domina Manuel Borchet, segundo lugar para Bautista Damián y tercero Juan Sebastián Gallo. Cuarto Benjamín Ochoa, quinto lugar para Lucas Guerra, sexto Luca de Marco, séptimo Facundo Ledesma, sin vueltas lógicas. Juan Ignacio Maceira, Gabriel Gandulia, Faustino Cifreni, Canor Santilli Pasos y Felipe Bernasconi.
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3: Y viene tirando una nueva vuelta el puntero del campeonato, Bautista Damiani, y cerró un nuevo giro Juan Ignacio Maceira, sin poder mejorar, y va a desembocar en la recta principal del Tecnocompro, recta principal para él. Cierra la vuelta Bautista Damiani, y tiene el 1 por 13 centésimas. Deja segundo Manuel Borchet. Cerró la vuelta Gabriel Gandulia, es tercero a 26 centésimas. Cerró la vuelta Faustino Cifrel de Rufino, aparece cuarto a 40 centésimas del nuevo líder Bautista Damiani.
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3: Menos de 3 minutos para que caiga la bandera cuadro sobre el grupo clasificatorio de los de adelante. Bautista Damián y domina, segundo lugar para Manuel Borchet, tercero Gabriel Gandulia, cuarto Faustino Cifré, quinto Juan Sebastián Gallo, sexto Benjamín Ochoa, séptimo séptimo, Lucas Guerra, octavo, Felipe Bernasconi, noveno, Lucas de Marco, décimo lugar, para Facundo Ledesma, undécimo, Juan Ignacio Maceira, décimo segundo, Nicanor Santilli pasó décimo tercero, sin haber podido cerrar siquiera una vuelta, Juan Antonio Sandí.
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3: Cerró la vuelta Juan Ignacio Maceira, mejoró, se metió sexto. A 70 centésima de Bautista Damiani.
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3: Y ahora el que mejora es Benjamín Ochoa, se mete tercero a 19 centésimas. De Bautista Damiani, solamente 5 centésimas del segundo, Manuel Borges.
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3: Y un nuevo intento para Gabriel Gandulia, que por ahora aparece cuarto en el clasificador, es muy bueno. El primer parcial, el segundo no tanto, pero sí tiene posibilidad de acortar las 26 centésimas que lo separan de Bautista Damiani. Va por arriba del pianito, se le pone de costado, pierde. Precioso tiempo teniendo en cuenta las pequeñas diferencias que hay entre lo de arriba. Y cerró la boleta Gabriel Gandulli, no mejoró y mantiene el cuarto lugar.
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3: 35 segundos para que caiga la bandera cuadro. No creo que haya nada para mostrar en lo que resta, todo se gastó en los primeros minutos. Bautista Damiani, por ahora, tiene el uno.
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3: Quedan 5 segundos nada más y habrá que esperar el cierre de la vuelta. Vení Canor Santilli, pasas hasta aquí, no cerró ninguna lógica y aparece décimo segundo, pero muy lejos, a más de 6 segundos, y por supuesto que en este momento viene para mejorar, pero le queda medio circuito por delante. Mientras tanto, comienza a caer la bandera cuadros por arriba de un pianito, por arriba del otro. Nicanor Santilli paso, que va a recibir la bandera cuadros. Se termina la posibilidad clasificatoria para el primer tercio. Cierra la vuelta Nicanor Santilli paso, mejora. Se mete octavo, confirma que Bautista Damiani está en lo más alto.
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3: Domina Bautista Damiani con un tiempo de minuto 14 segundos 65 centésimas. Segundo lugar para Manuel Borchea, 13 centésimas. Tercero, Benjamín Ochoa, 19. Cuarto, Gabriel Gandulli, 20. Quinto lugar para Faustino Cifrea, 40. Sexto, Juan Sebastián Gallo, 54. Séptimo, Juan Ignacio Maceira, 70. Octavo, Nicanor Santilli, pasos a 79. Noveno, Lucas Guerra, 104. Décimo lugar para Felipe Bernasconi. Undécimo, Lucas De Marco. Décimo segundo, Facundo Ledesma, sin tiempo, Juan Antonio Sandín, todavía. Quedan 8 minutos de clasificación para el segundo tercio del TC Pista.
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3: Continuamos en boleta previa, tenés protagonista, Chapita.
5: Llegó Damiani, delante de él, Cifré, también de buena clasifica, se viene Gandulia,
0: se viene Nicanor Santilli Pasos, también para este lugar. Todos están en la trepadita que los va a dejar en la zona de la técnica. Puerta abierta para quien domine esta clasificación. Los chicos del Cani ya están aquí para asistirlo. Se empieza a quitar los guantes. Aprovecho y saludo mientras se va desajustando casco. Bien, Bauti, muy bien. Aparte hasta el final, hasta la bandera cuadro, buscando mejorar.
6: Hola, buenas tardes a todos. Sí, bien, buena clasificación. Siempre buscando un poquito más. Pero bueno, estoy contento. Buen auto que me entregó el equipo. Buen resultado general para todos. Así que bueno, ahora esperar al último grupo. Espero aguantar ahí para alargar la tercera serie.
0: Encontraron en un buen piso. Te lo pregunto porque Boyé, que había dominado en el grupo anterior, dijo, había algo de tierra, no estaba bien la pista.
6: No, había un poco de leja, pero normal.
0: Gracias, Bauti. Esperar un ratito más.
6: Gracias, un abrazo.
0: Bautista Damiani en la técnica, que por ahora domina la clasificación del TC Pista.
3: Mientras tanto debemos decir que ya se habilitó la pista para los últimos 8 minutos de clasificación del TC Pista. El segundo tercio es el que buscará la vuelta más rápida el sábado.
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3: Intentarán sacarlo de allá arriba, Bautista Damiani, a partir de este momento. Luciano Cotiñola, Santiago Vialli, Eugenio Proben, Benjamín Antón, Gustavo Tadei y Tomás Posner, recordando que los dos entrenamientos los dominó Tomás Posner.
0: Hoy voy con Benjamín Ochoa, lo aprovecho, de muy buena clasifica. Bueno, ya están metidos ahí cuando falta un grupo todavía para que busquen vuelta.
7: Tercero. Buenas tardes. Sí, creo que sí, si bien falta un grupo terminar, alguno va a bajar. Posner estuvo para meterse dentro de los 5 de TC. Eso fue una locura. Pero bueno, nada, nosotros hicimos un buen trabajo, creo que no veníamos funcionando bien y el hecho de estar terceros, en por lo menos en la clasificación, faltando un grupo, creo que es importante.
0: ¿Qué te pasó? Te pregunto cortito, que llegaste con toda la trompa llena de pasto.
7: Venía exigido en la última vuelta de querer tirar todo y claramente cometí un exceso. Por suerte creo que no se rompió nada, vamos a revisar, fue una ida afuera tranquila, por eso se ve el pasto en lo que es la entrada al radiador. Pero bueno, nada, recalco de vuelta el laburo de los chicos, de los motoristas. Creo que tenemos un buen conjunto para pelear.
0: Gracias, Benja.
7: Gracias.
0: Benjamín Ochoa.
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3: Y ya pudieron con Bautista Damiani, porque el primero en cerrar vuelta rápida es Eugenio Proven, y ahora empieza a dominar. Le hizo 31 centésimas a Bautista Damiani. Cerró la vuelta Tomás Posner. Tercero, a 32 centésimas de Eugenio Prover.
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3: No cerró vuelta lógica Santiago Vialli, no cerró vuelta lógica Gustavo Tadei, no cerró vuelta lógica Luciano Cotiñola, Eugenio Proben ahora es el nuevo líder, segundo lugar para Bautista Damiani, tercero Tomás Posner, cuarto Manuel Borges, quinto lugar para Benjamín Ochoa, otro que no cerró vuelta lógica, es Benjamín Antón.
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3: Cierra la vuelta Gustavo Tadei, mejora, se mete noveno. A un segundo exacto de Eugenio Proven cuando viene para cerrar una vuelta clasificatoria más Benjamín Antón. Esta es más lógica que la que cerró anteriormente la recta principal para Benjamín entonces mete noveno a 89 centésimas de Eugenio Prover.
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3: Viene muy rápido Santiago Díaz y cierra la vuelta. Tiene el 2, no pudo. Con Eugenio Prove en segundo. Santiago Díaz ya solamente 6 centésimas de Eugenio Prove.
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3: 2 minutos y medio viene para cerrar. Un nuevo giro clasificatorio, Tomás Poner, que por ahora aparece cuarto la recta principal. El 1 para Tomás Poner, le hizo 2 centésimas Eugenio Prove.
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3: En la segunda vuelta pudo prevalecer quien había dominado los entrenamientos, Tomás Poner, y ahora con un registro de minuto 13 segundos 70 centésimas empieza a dominar el minuto 50 final de la clasificación del TC Pista.
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3: Por ahora, y no creo que nada varíe, gana la clasificación Tomás Poner, segundo lugar para Eugenio Prove, en tercero Santiago Biaggi, cuarto Bautista Damián, y quinto lugar para Manuel Borges, sexto Benjamín Ochoa, séptimo Gabriel Ganduri, octavo Faustino Cifre, noveno Juan Sebastián Gallo, décimo lugar para Benjamín Antón.
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3: Entramos en el último minuto clasificatorio de la sexta del año. Para el TC Pista, nada cambia. Tomás Poner tiene el 1, no le sobra mucho. Apenas 2 centésimas sobre Eugenio Prover. Apenas 8 centésimas sobre el tercero, Santiago Díaz. Y los tres están en pista, pero no creo que les quede nada.
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3: Apenas 20 segundos para que comience a caer la bandera, cuadros, y el primero que la va a recibir seguramente será Eugenio Prove, y viene intentando mejorar el décimo lugar que tiene hasta aquí Benjamín Antoni. Tomás Poner tiene el 1 y no hay tiempo para más. En la medida que pasen por la dirección de la prueba van a recibir la bandera, cuadro, se termina la posibilidad clasificatoria para el TC Pista.
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3: Y se viene la bandera, cuadro, para Benjamín Antón, que ya levantó, que desemboca en la recta principal Benjamín Antoni, obviamente no puede mejorar. Presenta. ¿Cómo quedó el clasificador extraoficial del TC Pista?
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3: Se quedó con el 1, Tomás Poner. Minuto 13 segundos, 70 y centésimas, segundo lugar para Eugenio Proven a 2 centésimas. Tercero quedó Santiago Biaggi a 8. Cuarto Bautista Damián a 34. Quinto Manuel Borges a 48. Sexto Benjamín Ochoa a 54. Séptimo Gabriel Ganduri a 61. Octavo quedó Faustino Cifre a 75. Noveno Juan Segallo, 89 en el décimo lugar quedó Benjamín Antón, a 92 centésimas de Tomás Posner.
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3: En un décimo lugar quedó clasificado Gustavo Tadei. Décimo segundo Juan Ignacio Maceira. Décimo tercero Nicanor Santilli Pasos. Décimo cuarto Lucas Guerra. Décimo quinto León Felipe Bernasconi. Décimo sexto Luciano Cotiñola. Décimo séptimo Luca De Marco. Décimo octavo Facundo Ledesma. Décimo noveno Juan Antonio Sandín. El uno fue para Tomás Posner.
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3: Vamos a la zona de premiación. 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
0: Posner bajó del auto, el poleman para el que se pinta está muy cerquita del cartel de uno. No sé si se podrá charlar un minuto, a ver si se puede ir con él. Sí, me parece que sí. Va para los fotógrafos. Solamente Posner en este lugar. El resto de los pilotos, tome. Tome, bueno, felicitaciones. Dos centésimas para esta pole. A tu favor, obvio.
9: Sí, contento. Contento de rendimiento, contento del auto. Agradecerte del equipo, la verdad que caímos muy bien al circuito. Así que ahora por lo menos vamos adelante.
0: Y cada salida Posner referencia.
9: Sí, no, bueno, estábamos muy bien. Obviamente sabíamos que los chicos con goma iban a mejorar mucho, así que nada, creo que el equipo hizo un trabajo.
3: Ay, ay, ay, ya vamos a volver.
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3: Se viene la clasificación de turismo carretera en este oro en segundo, cuarto, tercer, cuarto, cuarto, cuarto. Y cierra la clasificación, ni más ni menos. ¡El primer cuarto!
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0: A ver si lo puedo cerrar. Tommy, perdón que te molesto de nuevo. Se cortó en el final. Te iba a preguntar qué hay para mañana. Ya sabemos que para la vuelta rápida es el mejor del día.
9: Sí, obvio. No, como te decía, el auto está muy bien. Hay que trabajar un poco en el reglamento de carrera, pero el auto está firme, ¿no? El equipo está muy firme también. Hay que trabajar en llegar, en sumar la mayor cantidad de puntos, tratar de lograr la victoria para el campeonato, pero sobre todo sumar puntos, que estamos complicados en el campeonato.
0: La mejor de todas las posibilidades acá es esta,
9: ¿eh? Sí, sin duda que sí. Obviamente es un fin de soñado acá en casa, con gente, familia, amigos. Como te digo, ojalá pueda ser la mejor forma.
0: Gracias, Tommy. Hasta luego. Gracias. Ahora sí, Tomás Posner, el poleman en el Cabalén para el TC Pista.

0: y nos vamos en Bullita Privilegio, recordamos hoy. Los acompañamos hasta la hora 18 mañana, estamos desde las 8 de la mañana, llamada bien.
1: Voy con Eugenio Proven. Eugenio, buena clasificación, faltó poquito para esa pole, pero bueno lo que se hizo.
2: Sí, sin duda que es bueno, pero bueno, queda el sabor.
1: Que era tuyo hasta último momento.
2: Estaba confiado que era nuestra, así que nada, una pena, pero bueno, es un buen resultado.
1: ¿Ibas a tirar otra vuelta y no lo hiciste o no?
2: Sí, iba a tirar otra vuelta, pero bueno, pensé que estábamos bien. Gracias a vos.
1: Eugenio Proven.
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4: Buenas tardes, Luisito Cali y equipo de Vuelta Previa. Buena transmisión desde el Cabalén de Córdoba. Luisito, mandale un feliz cumpleaños a nuestro amigo Roberto, que está cumpliendo 90 años y un fiel oyente de Vuelta Previa. Te llamó Carlito de San Nicolás, Luisito.
0: Roberto, que los cumplas muy feliz y dale.
1: Voy con Santiago Biasi, que también quedó en la zona de parque cerrado, de buena clasificación, Santi, recuperando el protagonismo.
5: Tercero. La ciudad, contento. Un poquito medio amargado, pues salimos sin radio, sin nada. Dejó de funcionar la radio antes de salir. Y no, había poca información y tampoco fue la vuelta ideal. Comencé otra vez el tiro, quedé medio de trompo y bueno, no pude aprovechar la vuelta. Lo bueno es que veníamos para hacer el uno, eso me deja muy tranquilo. Puso un poco del cierre, cuando rebajé se me cruzó el auto, así todos lo pudimos aprovechar y bueno, tenemos menos una décima, la verdad que una sesión muy apretada, estoy a quedar un poquito más lejos, pero la verdad que contento con el trabajo que hicimos.
1: Y mañana pensar en una largada de la serie con Poner, por afuera invita a la 1 aquí.
5: Sí, obvio, hay que pensar un poco también en el medio, estamos muy lejos, venimos a abandonar dos carreras, así que nada, pensar un poco también en eso, pero sí, aumentar de arriesgarlo. Obviamente, lo que más que puede, además que se pueda, porque no se puede. Hay mucho sobrepaso en este circuito, así que nada, de avanzar mañana, de dar lo mejor y que tenemos un buen potencial, así que eso me deja también.
1: Santiago Biasi.
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0: Se viene la clasificación de turismo carretero, un agente, 11-34-98-0-550.
4: Hola Luisito, querido y equipo. Buena transmisión como siempre, gran circuito del Cabalén. Bueno, desearle lo mejor a Mariano, como siempre, ojalá le vaya lo mejor y vuelva al podio. Déjame, y también a Kevin Caldela y a su equipo, déjame dejar este gran saludo para vos, Armando Salún, un grande de ahí que tienen el equipo Candela. Un abrazo muy grande, Luchito, Valero Dragado.
0: Chao, un abrazo, una gente, 11-34-98-0-550.
6: Hola, Cali, ¿cómo estás? Buenas tardes, habla Ramiro Díez de San Gregorio, Santa Fe. Saludos grandes, buena transmisión y esperemos que gane el Chivito. Nos vemos, Rafael, amigo. ¿Te gusta que te llamen de Santa Fe, Cali?
0: Claro que me gusta que me llamen de Santa Fe. ¡Un abrazo!
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0: Se viene la clasificación de turismo carretera, dale chapita.
1: Se preparan los del segundo cuarto, el miedo es el que más va a recorrer la calle cuando ya está la pista habilitada. Josito Di Palma pone primera y se va para la pista, ahora lo hace el Mago Barrín, lo hace Nicolás Trocet, va Facundo Russo para la pista.
0: Arrancó la clasificación para la sexta del año del turismo carretera, pleno sol, 18 grados de temperatura en el Oscar Cabaret de Córdoba.
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0: Buscará la boleta más rápida de este sábado a partir de este momento. Facundo Chapur, Jeremías Olmedo, Valentín Aguirre, el puntero del campeonato, Jonathan Castellano, Juan José Berlín, Josito de Palma, Nicolás Trocel, Juan Bautista de Benedictis, Ignacio Faena, Emiliano Espatar, el Industrial Bianchi, Nicolás Bonelli, Facundo Arreduzo, el Comprado Sambre, Elio Carasparo y Andrés Jaco.
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0: Abre vuelta rápido Emiliano Espantaro, Nicolás Bonelli. Abre vuelta rápido Andrés Jaco, Josito de Palma, Juan Bautista de Benedictis. Abre vuelta rápida Jonathan Castellano, se está clasificando. ¡Elio Creparo!
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0: Tenemos la referencia de lo hecho a la hora de entrenar, donde dominó Germán Todino con un registro de 1:12:36. Ya todos los protagonistas del segundo cuarto están clasificando y el primero que va a cerrar vuelta será el de Concepción del Uruguay, Nicolás Bonelli, la recta principal para él. Cierra vuelta Nicolás Bonelli, 1:13:12, segundo lugar para Juan Bautista de Benedictis, tercero. Andrés Jaco cerró la vuelta, Emiliano Espátaro y está cuarto, pero no es vuelta lógica. La de Emiliano Espátaro no es vuelta lógica, la de Josito de Palma. Cierra la vuelta Juan José Berlín, segundo.
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0: Cerró la vuelta Ignacio Faín. Se metió sexto en el clasificador, no se robó esta lógica. Facundo Chapur, Bonelli, aguanta el 1, segundo lugar para Juan José Barlín. Tercero Juan Bautista de Benedictis, hasta aquí, excepto Castellano, que hizo el trompo del resto. Cerró su primera vuelta clasificatoria, igualmente Castellano volvió a la pista. Y domina Nicolás Bonelli, segundo lugar para Juan José Barlín. Tercero Juan Bautista de Benedictis, cuarto Andrés Jaco, quinto lugar para Jeremías Olmedo.
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0: Y hay que esperar el cierre de la vuelta de Elio Crafaro, el Chacabuco, que fue protagonista en el primer entrenamiento. El que cierre la vuelta ahora es Emiliano Espataro, cierra la vuelta y Craparo, segundo, a 0.08 de Nicolás Bonelli.
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0: Cierra la vuelta Ignacio Faín, tiene el 1, cierra la vuelta Facundo Chapur, tiene el 1.
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0: 29 centésimas separan a los compañeros de equipo en el 1-2, que en este momento está en el clasificador de turismo carretera. Domina Facundo Chapur, segundo lugar para Ignacio Paín, tercero Valentín Aguirre, cuarto Nicolás Bonelli, quinto lugar para Elio Craparo, sexto Jonathan Castellano, séptimo Juan José Berlín, octavo Juan Bautista de Benedictis, noveno Andrés Jaco, décimo lugar para Jeremías Olmedo, undécimo Facundo Arduzo, décimo segundo Nicolás Trocel, décimo tercero Josito Di Palma, Facundo Chapur, domina tercero es Valentino Díaz, el segundo es Ignacio Fuentes.
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0: Y ahora que abre vuelta rápida Juan Bautista de Benedicto y Jelene Cochea. Por ahora parece octavo, pero lejos a 74 centésimas. Cuando el auto de Benedicto precisamente hace medio trompo, se termina. Lo rápido que venía, pero muy rápido fue. El primer para Ciel y el segundo también fue rápido, pero de costado.
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0: Menos de un minuto y medio para que concluya la posibilidad clasificatoria para este segundo cuarto de Turismo Carretera, donde domina Facundo Chapur, segundo Ignacio Fuen, tercero Valentín Aguirre, cuarto Nicolás Bonelli, quinto Elio Traparo, sexto Jonathan Castellano, séptimo Juan José Bolín, octavo Juan Bautista de Oneiki, noveno Andrés Jaco, décimo lugar para Emiliano Espatarón, décimo el de Solvita, Jeremías Olmedo, décimo segundo Facundo Abruzzo, décimo tercero Nicolás Trocel, décimo cuarto Josito de Palma, los 14 separados por un segundo 20, cerró la vuelta. Josito de Palma mejoró un pelín, aparece décimo segundo, cierra la vuelta, Jonathan Castellano mejora, se mete sexto a 48 centésimas de Facundo Chapur, cuando Valentín Aguirre sufre un despiste, va al pasto, al sector interno, pero lentamente va a poder volver al pavimento. Restan 20 segundos para la bandera, cuadro.
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0: Por ahí es que viene rápido ahora. Es Helio Crasparo, por lo menos en los dos primeros parciales, el tercero de ellos. También es rápido, pero no tanto, y ahí se fue arriba. Se fue arriba Helio Crasparo, que hasta aquí ostenta el quinto lugar. No hay tiempo para más. Comienza a caer la bandera cuando se termina la posibilidad clasificatoria para el segundo cuarto de Turismo Carretera. Arriba de todos está Facundo Chapur.
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0: Presenta el clasificador extraoficial hasta el momento.
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0: Domina Facundo Chapur con un tiempo de minuto 12 segundos 79 centésimas. Segundo lugar para Ignacio Faina, 29 centésimas. Tercero Valentina Aguirre, la misma diferencia. Cuarto el Industria Bianchi, Nicolás Bonelli, que está a 33. Quinto el acoplado Sambrelio Crasparo, 39. Sexto el puntero del campeonato, me refiero al piloto Indecar, Jonathan Castellano. Séptimo Juan José Barlín. Octavo Facundo Arduzzo, noveno Emiliano Espátaro, décimo lugar para Juan Bautista de Benedictis, undécimo Jeremías Olmedo, décimo segundo Nicolás Trocé, décimo tercero Andrés Jaco, décimo cuarto Josito de Palma. Arrancó dominando la clasificación de TC en Córdoba, un cordobés, Facundo Chapur.
8: Baja Chapur y Chapur pegó primero en este arranque de la clasificación. Felicitaciones, Facu.
9: Gracias. Un poco pasada, donde a la primera vuelta el trompo castellano me hace levantar. Y no había pasado solamente una curva. Después en la segunda vuelta se venía más rápido, hace el trompo delante mío, Aguirre. Y obviamente, ante la duda, levanto, porque no sabía si se metió la pista o no, y por ahí me privó de cerrar una vueltita que aparte una decimita mejor. No sé si es que es esta.
10: Sí, creo que venía ahí un pelicito mejor, pero bueno, el cierre de la última vuelta me complicó ahí el trompo de Aguirre.
8: La voy a esperar, no sé si a sufrir, a esperar seguro.
10: Sí, a esperar, pero lo bueno que pudimos redondear dentro de toda una linda vuelta, la referencia de la tanda,
1: Esperemos que la fiesta entierre elegida. Claro que
11: gracias,
1: Facundo Chapur, en el arranque de ella clasifica la domina.
0: Y se habilitó la pista y ya sale el tercer cuarto.
1: Voy con Nacho Faín. Muy buena clasifica, Nacho, con una que está enredada por el tráfico en pista.
11: Sí, buena clasifica, Tota. Le damos un gran salto. Estamos bien. Vamos para estar un poco mejor. Esperemos que esas dos décimas con diferencia de Facu no nos hagan caer mucho en el clasificador.
1: El salto fue grande de entrenamiento que tenían, pero ustedes tenían la referencia de Facundo.
11: Sí, nosotros estábamos bien entrenando, estábamos bien. Se había complicado la tanda con la roja, pero estábamos bien también.
1: Gracias.
11: Vale, gracias a ustedes.
1: Nacho Faín.
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13: Hola Luisito, buenas tardes. Bueno, escuchándote como siempre acá desde el camión, viajando, solo para la barriga. Así que bueno, espero que sea un buen fin de semana para el Ford. A Marianito, sobre todo, como el año pasado. Y bueno, saludos a toda la hinchada de Ford, como siempre, a todos los entrerrianos. Mandale saludo al bombero, que siempre lo encuentro caminando ahí por Llan. No se cansa de caminar ese hombre. Y bueno, Luisito, ¿te gusta que te llamen viajando a la barría?
0: Claro que me gusta que me llamen viajando a la barrio Nacente, 1134-980-550.
14: Hola Luisito Cali, muy buenas tardes para usted, para Tota, para Chapita, para Peliciones, para Solés y para todos. Que tengan una muy linda transmisión, que Dios los bendiga, que salgan lindas carreras, tanto en el TC, TC Pista, en la Fórmula y a nivel nacional también, que hay carreras por doquiera. Que salgan lindas carreras de automovilismo y bueno, en lo posible que gane el Ford. Luisito, estoy despidiendo mis 46. Espero que mañana triunfe Werner en el turismo carretera y que me regale. Abrazo grande, Luisito, el López de Mar del Plata.
0: ¡Chao! ¡Un abrazo!
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0: Presenta los habilitados para clasificar en este tercer cuarto de TC.
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0: Bueno, estaba habilitado Kevin Candela, pero lamentablemente por el golpe que sufrió en entrenamiento no será de la partida. Diego Azar, Tobias Martínez, Martín Vázquez, Marcos Quejada, Matías Canapino, Jeremías Ialche, Gastón Ferrante, Santiago Álvarez, Norberto Fontana, Nicolás Empiongato, Juan Tomás Catalán Mañez, Caíto Rizate y Marco Dianda, que será recargado con 6 décimas. Cuando termine la clasificación, por haber cambiado motor, buscarán sacarlo de hacia arriba. A Facundo Chapur.
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0: Por ahora no hay tiempo para destacar, por lo menos de este tercer cuarto. Nada cambia. Sigue dominando Facundo Chapur. Segundo lugar para Ignacio Faín. Tercero, Valentina Aguirre. Cuarto, Nicolás Bonelli. Quinto, Guido Crasparo. Sexto, Jonathan Castellano. Séptimo, Juan José Valín. Octavo, ahora aparece Marco Dianda, que será recargado con 6 décimas. Si terminara la clasificación ahora, caería al 18º lugar. La 9ª posición es para Facundo Reduzo. 10º, Emiliano Pataro, cuando cerró la vuelta. Juan Tomás Catalán Mañez tiene 1. Minuto 12, segundos 45 centésimas. Para el pingüinito le hace 33 centésimas. Y es mucho. A Facundo Chapur, 63. A Diego Azar ahora, que es el nuevo tercero. Cuarto, Ignacio Faín. Quinto, Valentina Aguirre. Sexto, Nicolás Bonelli. Séptimo, Diego Crasparo. Octavo, Jonathan Castellano. Noveno, Juan José Valín. Décimo lugar, para Marco Viendo, un décimo todavía Martínez, décimo segundo Facundo Russo, décimo tercero Emiliano Espantaro, décimo cuarto Juan Bautista de Benavite, décimo quinto Matías Canapino, décimo sexto Jeremías Olmedo, décimo séptimo Nicolás Tercé, décimo octavo Andrés Jaco, décimo noveno Josito de Palma, en el lugar 20 aparece Caíto Rizzati. Estamos a 2 minutos 50 segundos, que caiga la bandera cuadro.
8: Final del parque cerrado, luego Valentín Aguirre recién miraba los tiempos. La pista va cambiando, Valen, ustedes en el momento suyo bien.
15: Sí, lamentablemente salimos a entrenar con una, pista extremadamente sucia. Y bueno, va a quedar seguramente muy perjudicado. No, se clasificaron en mi grupo.
8: ¿Tu auto te gustó? ¿El auto te gustó?
15: Sí, el auto está como en el entrenamiento, andaba muy bien. Pero bueno, una vuelta medio segundo más lenta por que sea la pista.
8: Gracias, Vale.
15: Un abrazo.
8: Valentín Aguirre saliendo del parque cerrado.
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0: Últimos 2 minutos de clasificaciones para esta tercer cuarto de Turismo Carretera. Nada, hacia arriba sigue dominando Juan Tomás Catalama, en segundo lugar para Facundo Chapur, tercero Diego Sal, cuarto Ignacio Paín, quinto quien recién hablaba Valentín Aguirre. Buscamos mejores registros y nada cambia. Hasta aquí estamos a 1:35 de la bandera cuadro.
8: Yo voy a molestar a Jonathan Castellano. Jonathan, el salto fue grande, no es la clasificación por ahí ideal, pero el salto fue grande que pegaron.

0: como referencia a Shapur, que era uno que estaba adelante en los entrenamientos.
1: Sí, sí, de todas maneras, sabemos que hizo un tiempazo catalán, así que hay chance de que se metan muchos autos en el medio, pero bueno, cada vez mejoramos el auto. Así todos los perdí de cola en la 1, menos mal que de lo que he tirado en la leca, que pude salir y hacer una vuelta que, aunque sea, no, ojalá nos permita estar dentro de los 15.
0: La pista estaba bien, porque hablan de una pista que estaba muy sucia en el grupo de ustedes.
1: Ah, sí, sí, a mí me, te digo la verdad, me sorprendió mucho en la 1 de cola. Después, la segunda vuelta pude hacer bien, pero ya con un poco más de recaudo.
0: Gracias. Castellano.
2: Despiste de Martín Vázquez a la leca y bandera roja cuando resta 1:11 para la cuadriculada.
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2: Aprovechamos para escuchar oyentes que dejan su mensaje y audio en el 11-34-98-0-550.
4: Acá estamos desde los Quirquinchos siguiendo tu transmisión, Luis. Vamos, Chivo, aguante el Chivo, y vamos que se viene Rafaela, vamos a ir todo allá. Allá nos vemos, nos encontramos todos. Vamos, Chivo, aguante el Chivo. ¿Te gusta que te escuchemos de los Quirquinchos?
2: Más vale que me gusta que me escuchen de los Quirquinchos. Un abrazo grande, sí.
0: Se guardó Catalán Magni. Hasta yo me hubiese guardado, creo, Catalán. Fue buena, Chapi, fue buena. Faltan todavía muchos grupos, así que tenemos que esperar bastante, pero la vuelta fue buena, entendía que no podía mejorar mucho más.
5: Por eso lo intentaste otra.
0: Lo intenté porque conversando con el equipo y analizando los parciales de los entrenamientos también no teníamos mucho más que por momentos sin
5: mal. La palabra de Catalán Magni, después con más tranquilidad seguiremos charlando con los protagonistas. Va saliendo, del Parque Cerrado del Arrecifeño.
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2: Un oyente que deja su mensaje de audio en el 11 34 98 0 550.
6: Buenas tardes, Cali. Acá te hablamos del campo con Nahuel Mayora. Mandale saludo a la mona. ¿Te gusta que te hablen de azul?
2: Claro que me gusta, me llaman de azul. ¡Un abrazo grande!
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2: Un oyente te deja su mensaje de audio en el 11-34-98-0-550.
7: Hola, Luis querido, te mandamos saludos acá del Autódromo de Altagracia con la Peña del Barba. ¿Te gusta que te escuchen acá de Altagracia?
2: Más vale, si me gusta que nos escuchen desde Altagracia. Un abrazo grande, ya apareció la bandera verde, resta 1:10. ¿Sabes lo que significa eso? Que es cuando pasen por la dirección de la prueba. Se abre nuevamente el reloj. La vuelta, haciéndola muy rápido, está en 1:12, 1:13. Quiere decir que todos saben que van por su último intento.
0: Voy con Elio Craparo, quinto hasta ahora, o sexto Craparo hasta ahora. Elio, bueno, ¿no salió la vuelta igual o se encontraron con una pista quizá complicada?
8: Buenas tardes a todos. No, nosotros la primera vuelta hicimos una buena vuelta y después la segunda venía mejor y Jaco adelante mío la mitad de la pista, la final del último parcial y tirando aceite y casi se pegó a la pared. Y cuando fue la última vuelta mejor y también no sé, tampoco ya todavía en el último parcial principalmente, entonces se nos complicó para aprovechar bien el momento de la clasificación, que era el tercer importante, que era el último, así que bueno, veremos hasta dónde caemos, a tratar de hacerlo.
0: Sí, gracias.
2: Craparo. Elio Craparo, que por ahora aparece séptimo en el clasificador, ya todos los protagonistas del tercer cuarto abrieron su última vuelta clasificatoria.
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2: Y cuando pasen por la dirección de la prueba, todo todos van a recibir. Y la bandera cuadración asiente 11-3498-0550.
9: Hola, buenas tardes, amigos de Vuelta Previa, ¿cómo andan? Bueno, acá presente escuchándolos, acá en este momento por la zona Rufino, por acá ando. Así que bueno, ya en un rato ya me voy hacia mi pueblo, Cañada Seca, provincia de Buenos Aires, 30 kilómetros, y en el viaje, como siempre, acompañado de Vuelta Previa. Así que bueno, saludos, el Pocholo Luisetti de Cañada Seca, provincia de Buenos Aires, chau chau.
2: Chau chau, un abrazo grande, la ruta principal para Matías Canapino, que no logró mejorar, ahí trompazo de Norberto Fontana.
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2: Y se sigue recibiendo la bandera, cuadro, sí, sigue. Sin modificarse nada el clasificador, señoras y señores. Terminó de clasificar el tercer cuarto de Turismo Carretera, y el clasificador hasta aquí está de la siguiente manera. 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
2: Lo domina, no terminó, faltan dos cuartos, el cuarto y el primero. Domina por ahora Juan Tomás Catalamagni con un tiempo de minuto 12 segundos 45 centésimas. Segundo lugar para Facundo Chapura, 33 centésimas. Tercero, Diego Sara, 53. Cuarto, Ignacio Faina, 54. Quinto lugar, a 62 centésimas, Valentín Aguirre. Sexto, aparece Nicolás Bonelli, a 66. Séptimo, Elio Crasparo, a 73. Octavo, Jonathan Castellano, a 82. Noveno, Juan José Barlina, 85. Décimo lugar para Tobías Martínez, a 90 centésimas. ¿De quién domina? Juan Tomás Catalamagni.
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2: En el undécimo lugar, hasta aquí está clasificado Marco Díaz, lo van a recargar con 6 décimas. Décimo segundo, Facundo Arduzo, décimo tercero, Emiliano Pataro, décimo cuarto. Juan Bautista de Benedicte, décimo quinto, Matías Canapino, décimo sexto, Jeremías Olmedo, décimo séptimo, Nicolás Trocel, décimo octavo, Jeremías Cialchi, décimo noveno, Andrés Jacos, en el lugar 20 aparece Josito Di Palma, Caíto Rizzati, en el puesto 21, Marcos Quijada, en el lugar 22, en el puesto 23, Norberto Fontana, Martín Vázquez, vigésimo cuarto, vigésimo quinto, Nicolás Impiamato, vigésimo sexto, Santiago Álvarez, vigésimo séptimo, Gastón Ferrante, por ahora, domina la clasificación de Turismo Carretera, Juan Tomás Catalamagni.
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11: Sí, dale. Voy con Azar, que ya se va para la zona del Lanero. Bien, Diego. Felicitaciones, buenas tardes. Sí, ¿qué tal? Buenas tardes a todos. A ver que se va. Se va Fontana. Fue una buena clasificación. Me preocupa que tire algo lejos, ¿viste? No estoy pidiendo mejorar. Pero bueno, tengo que intentar superar esa barrera de 4 o 5 décimas que tuvimos. ¿Se meterán ahí? Yo creo que se van a meter un montón. En mi caso, espero poder quedar entre los dos. Gracias, Diego. Hacer saliendo del parque cerrado.
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2: El cuarto se está en pista y está compuesto por los siguientes pilotos. 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
2: Intentarán sacar de allá arriba Juan Tomás Catalamagni si pueden. Augusto Carinelli, Jerónimo Tete, Juan Cruz Benvenuti, Nicolás Moscardini, Juan Pablo Gianini, Jorge Barrio, el Pipe, Marcos Castro, Rodrigo Lugón, Sebastián Abela, Lucas Valle, Gaspar Chanzar, Joaquín

0: Pancho hasta más Richiardi y el debutante Bernie Chávez.
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0: que se viene rápido. Jorge Barrio, primero que va a cerrar la vuelta es Juan Pablo Zanini, que en este momento toma contacto con la recta principal, va a cerrar la vuelta. Zanini, recta principal para él, se mete décimo segundo. ¿A cuánto? Ya le digo, a 94 centésimas, señor, el que cierra vuelta es Jorge Barrio, mejor a lo de Zanini. Aparece octavo, a 75 centésimas. De Juan Tomás Catalamani que domina.
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0: Cierra la vuelta Rodrigo Luboni, aparece, vigésimo segundo. En este clasificador cerró la boleta Nicolás Mosca Rodríguez, está decimoquinto el platense, a un segundo cinco centésimas de Juan Tomás Catalamañe.
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0: Y viene rápido Gaspar Chanzar, que tuvo un muy buen entrenamiento, la recta principal para el de Reconquista, cierra la vuelta Gaspar Chanzar, se mete décimo cuarto, a un segundo exacto de Juan Tomás Catalamani. Ahora otro que viene para cerrar por su primera vuelta clasificatoria, que tuvo una destacada actuación en el entrenamiento, es el Pepe Marcos Castro, que está transitando el último curvón que desemboca en la recta principal para Marcos Castro, décimo cuarto, a 97 centésimas de Juan Tomás Catalamani. ¡Que aguanta y uno!
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0: Un agente que deja su mensaje de audio en el 11-34-98-0-550.
2: Hola Luis, acá estamos en el Cabalén con Leo, Pablo, Mati y yo, Robert. Estamos disfrutando del TC. Un abrazo grande.
3: ¿Te gusta que tomemos Fernet?
0: Claro que me gusta que tomen ustedes Fernet. ¡Un abrazo grande!
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0: Nueva vuelta para Juan Pablo Zanini, mejora. Se mete un décimo a 85 centésimas de Juan Tomás Catalamani, octavo. Jorge Barrio, 74 centésimas, solo dos más rápidos de este cuarto de TC.
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0: Dos son los minutos que restan para que caiga la bandera cuadro cuando va a cerrar la vuelta. El auto correspondiente a Joaquín Ochoa, cierra la vuelta, Ochoa no puede mejorar, cerró la vuelta. Gaspar Chanzar sigue decimoquinto en la Reconquista.
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0: Ay, ay, ay, resta un minuto y medio nada más y se prepara lo del primer cuarto, toca.
4: Terminan de trabajar sobre el auto de Agustín Canapino, el auto que estaba levantado, pues tenía que ver con el piso. Volver a repasar lo que se había roto en el primer entrenamiento y ya lo dejan listo.
0: Cerró la vuelta para rechazar mejor su propio registro. Catalamani igualmente tiene uno.
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0: Y nada cambia por ahora, por lo menos. Entre los de arriba, Catalamañe domina, segundo lugar para Facundo Chapor, tercero Diego Azar, el cuarto es Gaspar Chanzar, quinto Ignacio Faín.

0: Valentino Aguirre. Séptimo Nicolás Bonelli, octavo Elio Croparo, noveno Jorge Barrio, décimo lugar para Jonathan Castellanos. Ahora que menos de medio minuto y ya empieza a verse la cuadriculada.
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0: Y eso, los segundos que restan, y ahora menos, y se viene la bandera a cuadros, y no creo que varíe nada, porque ya todo lo que habían lo mostraron. Presenta, ¿cómo está hasta aquí el clasificador cuando resta el primer cuarto clasificar? Dale, Dani.
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0: ¿Cuánto más Catalamaña domina la clasificación? Segundo lugar para Facundo Chapura, 33 centésimas. Tercero, Diego Azara, 53. Cuarto, y es excelente, lo de Gaspar Chanzara, 59. Quinto, Ignacio Faina, 62. Sexto, Valentín Aguirre, la misma diferencia. Séptimo, Nicolás Bonelli, 66. Octavo, Elio Craspara, 73. Noveno, Jorge Barrio, 74. Décimo lugar para Jonathan Castellano, 82 centésimas. ¿De cuánto más Catalamañe?
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0: En el undécimo lugar quedó hasta aquí Juan José Balín, décimo segundo. Juan Pablo Giannini, décimo tercero. Tobías Martínez, décimo cuarto. Marco Dianda, décimo quinto. El Pipi Castro, décimo sexto. Facundo Arduzo, décimo séptimo. Nicolás Moscardini, décimo octavo. Emiliano Pastaro, décimo noveno. Juan Bautista de Benedicto, y en el lugar 20, Lucas Valle.
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0: Matías Canapino, hasta ahora aparece vigésimo primero, vigésimo segundo el de Salvita, Jeremías Olmedo. Vigésimo tercero, Nicolás Trozos. Vigésimo cuarto, Jeremías Elchi. Vigésimo quinto, Rodrigo Lugón. Vigésimo sexto, el de Bulón Escoiro, Andrés Jacob. Vigésimo séptimo, Jerónimo Tetti. Vigésimo octavo, Josito Di Palma. Vigésimo noveno, Caíto Rizete. En el lugar 30, el marciano Marcos Quijada.
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0: Tomás Ricciardi, por ahora está clasificado en el lugar 31, Ochoa en el puesto 32, en el lugar 33, Juan Cruz Benvenuti, 34, Norberto Fontana, 35, debutando en la categoría, Bernisaber, 36, Martín Vázquez, 37, Nicolás Impiombato, 38, Santiago Álvarez, 39, Gastón Ferrante en el lugar 40, Augusto Calinero en el puesto 41, Sebastián Avela, por ahora domina la clasificación del turismo carretera, Juan Tomás Catalamañe.
2: Bandera verde, pista habilitada para que salga el primer cuarto.

0: ya salieron todos de la zona de boxes, últimos 8 minutos, clasificatoria para el turismo carretera, una central. 11-34-98-0-550.
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0: Claro que sí, un abrazo. Presenta los habilitados para clasificar en este primer cuarto de TC.
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0: Intentarán sacar de hacia arriba si es que pueden a Juan Tomás Catalamaña a partir de este momento. Agustín Canapino, Mauricio Lambiri, Matías Rossi, Julián Santero, Santiago Mangoni, Germán Todino, Juan Martín Truco, Mariano Werner, Marcos Landa, Otto Friller, José Manuel Urrecera, Marcelo Agrelo, Hernán Palazzo y Cristian Ledesma.
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0: Por allá la mayoría de los protagonistas abrieron vuelta rápida y hay que esperar el cierre de la misma, y viene rápido Truquicho, viene rápido José Manuel Urcer, viene rápido Marcos Lambe, viene rápido Hernán Palazzo.
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0: Viene rápido Mariano Werner y cerró la voz de torcera. Y se metió quinto por ahora, a 62 centésimas, de Juan Tomás Catalamaña, que todavía aguanta el uno. Viene para cerrar la vuelta, Juan Martín Truco, cierra la vuelta, Truco. Se mete tercero, cerró la vuelta Marcos Landa, y aparece decimo séptimo, Catalamaña, que aguanta el uno. Segundo Facundo Chapur, tercero Juan Martín Truco, viene para cerrar la vuelta Mariano Werner, viene para cerrar la vuelta Agustín Canapino, cerró la vuelta Werner, está décimo segundo lejos, a 80 centésimas de Catalamaña, el cierre de la vuelta de Agustín Canapino, cuarto, a 66 centésimas de Catalamaña, que aguanta.
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0: Y hay que esperar el cierre de la vuelta de Matías Rossi, de Hernán Palazzo y de Otto Freire. Por ahora se aguanta como un campeón. Arriba Juan Tomás Catalamaña, cerró la vuelta Rossi y se mete sexto. Hay que esperar el cierre de la vuelta de Hernán Palazzo. Viene rápido Cristian Ledesma, ahora el que viene para cerrar vuelta es Otto Friedler, la recta principal para Otto Friedler. Segundo, le acortan diferencias, pero todavía las tiene adelante Juan Tomás Catalamaña.
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0: Cierra la vuelta, Cristian Ledesma, mejora. Aparece vigésimo tercero en el clasificador, ¿sabe qué? ¡Paso! De Marcelo Agrelo. Restan menos de 3 minutos para que se termine la clasificación del turismo carretera, y arriba de todo está Juan Tomás Catalamaña, mejor ser ahora. Se mete cuarto.
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0: Y viene tirando la vuelta Mauricio Lamiri, no son buenos. El tercer y el cuarto parcial, pero le va a servir para prenderse, esperemos, entre los 10 de adelante, la recta principal para Mauricio Lamiri, que cierra la vuelta, no le alcanzó porque está 18º, a 81 centésimas de quien domina. Cuanto más Catalán, y le queda menos sufrimiento al pingüito, porque resta menos de 2 minutos para que caiga la bandera cuadro.
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0: Y van por la última. No hay tiempo ni neumáticos para más, y abre vuelta rápida. Marcelo Brelo y abre vuelta rápida. Agustín Carapini viene tirando la vuelta. Mariano Werner.
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0: Cerró la vuelta Julián Santero.

0: décimo séptimo en el clasificador general que domina. Cuanto más cascada más, y sabe que le queda menos de un minuto a esta clasificación. Y Werner no pinta para meterle presión a cuanto más Catalán Mañe. Puede mejorar su posición, pero no mucho más que eso. Por ahora domina Catalán Mañe y le quedan 40 minutos nada más a esta clasificación como para decir que definitivamente se queda con el uno el pingüinito.
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0: 20 segundos finales de clasificación para el turismo carretera. En el Oscar Cabalén de Córdoba y nadie festeja. Nadie festeja por las dudas arriba del pianito. Marcos Landa, Otto Friedler, que va a mandar directamente a la zona de parque cerrado, señoras y señores. Se terminó la clasificación de turismo carretera para la sexta del año en el Oscar Cabalén de Córdoba. ¿Cuánto más Catalán Mañe se quedó con el uno?
2: A lo lejos, se estuso, ya no te lo saca nadie.
3: No me lo saca nadie. Gracias, muchas gracias. Estoy feliz. Vamos a saludar a la gente, pero no sabes lo contento que estoy. Estoy muy feliz por todo mi equipo, por todo el equipo de Javier Azar, de Diego, de Seba, por toda mi publicidad, de toda mi familia. Estoy realmente muy contento, hicimos un gran trabajo, venimos trabajando bien desde el principio de año, así que estoy feliz.
2: Pero la vuelta, ideal.
3: Buena vuelta, entendía que era una sola, así que estoy feliz.
2: ¿Cuánto tiene que ver? Viste que estoy siempre, dice que en el deporte hay revancha. ¿Cuánto tiene que ver con lo que sucedió el año pasado, que tuviste que parar y retomar este año?
3: ¿Sabes la revancha que tuve, Toto? Creí que no sabía si iba a poder volver. Y gracias a la confianza de la familia Star, de publicidad, de todo lo que me bancaron siempre, pude retomar. Venimos de menos a más con el equipo y muy bien. Y bueno, esto es mérito de todo el buen trabajo que venimos haciendo desde el principio de ahí.
2: ¿Y en algún momento dudaste de vos?
3: Sí, el año pasado no sabía si iba a volver, así que imagínate lo feliz que estoy.
2: Felicitaciones, disculpalo.
3: Muchas gracias, de vuelta, agradecido con toda la gente que nombré, que son incondicionales y hacen posible mi participación.
2: Catalán Mañe, la pol para el turismo de carretera.

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2: Presenta el clasificador extraoficial de Turismo Carretera para la sexta del año en el Oscar Cabalén de Córdoba.
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2: El 1 para Juan Tomás Catalamañe, con un registro de minuto 12 segundos 45 centésimas. Segundo lugar para Otto Freire, entre paréntesis, quedó tirado a un costado de la pista, 20 centésimas. Tercero, Facundo Chapura, 33. Cuarto, José Manuel Urcera, la misma diferencia. Quinto, Juan Martín Truco, 49 centésimas. Sexto, el de Martín Edonso Germán Todino, medio segundo. Séptimo, el campeón Agustín Carapino, 51 centésimas. Octavo, Diego Azara, 53. Noveno, Matías Rossi, 58. Décimo lugar para Gaspar Chanzar, a 59 centésimas del pingüinito.
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2: En el undécimo lugar del clasificador extraoficial de Turismo Carretera quedó Ignacio Faín, 62 centésimas. Lo separaron de Juan Tomás Catalamañe. Décimo segundo, Valentín Aguirre, a la misma diferencia. Décimo tercero, Nicolás Bonelli, 66. Décimo cuarto, Hernán

0: Malazo también a 66 centésimas. Décimo quinto, Hilo Crasparo a 73. Décimo sexto, Jorge Barrio a 74. Décimo séptimo, Santiago Mangoni a 76. Décimo octavo, Julián Santero a 77. Décimo noveno, Mariano Werner a 80 en el lugar 20. Finalizó Mauricio Lamiris a 81 centésimas de Juan Tomás Catalamañe.
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0: En el puesto 21 quedó Jonathan Castellano, 82 centésimas. Lo separaron de Juan Tomás Catalamañe. En el lugar 22 quedó Juan José de Barlina, a 85, vigésimo tercero. Juan Pablo Genía, la misma diferencia, vigésimo cuarto. Tobias Martínez a 90 centésima, vigésimo quinto. Cristian Ledesma a 92, vigésimo sexto. Marco Dianda a 93, pero será recargado con 6 décimas. Vigésimo séptimo, Marcos Landa a 95. Vigésimo octavo, Marcos Castro a 97. Vigésimo noveno, Facundo Arduzo a 1.02 en el lugar 30. Finalizó Nicolás Moscardini a 1.05 de Juan Tomás Catalamañe.
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0: Emiliano Spataro quedó clasificado en el puesto 31, en el lugar 32, Marcelo Agrelo. En el puesto 33, Juan Bautista de Benedictis, 34, Choa, 35, Lucas Valle, 36, Matías Canapino, 37, Jeremías Olmedo, 38, Nicolás Trocet, 39, Jeremías Cielchi, en el lugar 40. Clasificó Rodrigo Lugo.
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0: El de Bulones, Coira, Andrés Jacos, terminó en el puesto 41, en el lugar 42. Jerónimo Tetti en el puesto 43. Josito de Palma, lugar 44. Para Caíto Rizati en el puesto 45. Marcos Quijada, lugar 46. Para Tomás Richard, puesto 47. Para Juan Cruz Benvenuti, lugar 48. Para Norberto Fontana, 49º, debutando Bernie Schauer. En el lugar 50 quedó Martín Vázquez.
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0: Nicolás Impiombato quedó clasificado en el puesto 51. En el lugar 52, Santiago Álvarez, puesto 53 para Gastón Ferrante. En el lugar 54, Augusto Carinelli, puesto 55 para Sebastián Abel. El 1 fue para Juan Tomás Catalamañe.
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0: Bueno, les cuento, Diana finalizó 26º a la hora de las vueltas más rápidas, pero con los 6 de Ricardo caerá a la posición número 49.
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3: Quiero ir con Mariano Werner, que ha quedado aquí en la fila para entrar al parque cerrado. Habíamos hablado después de los entrenamientos, la duda de hasta dónde podían ir en la clasifica, Mariano.
4: Exacto, buenas tardes, Chapita. Metía más fe, pero perdí en el parcial 4. Me tapó ahí Agrelo, Lambiri, bueno, y el cierre no fue el mejor, así que bueno, nada, a trabajar, a pensar y ver todo para mañana.
3: Recién charlábamos ahí con un amigo hasta dónde se podía haber metido si hubiese sido más feliz de esa parte.
4: Sí, yo creo que entre los 10 estábamos seguros, pero bueno, hay que hacerlo.
3: Gracias, Mariano. Gracias. Mariano Werner.
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0: ¡Dale, Bonano!
3: Va a salir un truquito, a ver, de la zona del parque cerrado, que bueno que se ha metido Agustín Canapino también en la zona de Seca. Juan, buena clasifica se puede decir para vos.
5: Muy buena, la verdad que es muy buena. Muy buen funcionamiento del auto, como vemos arrancado el primer entrenamiento. En el segundo, ahí había rozado los productores. Y se ve que se torció algo de la trompa, que nos quedó alto en el entrenamiento. Y bueno, no, empezamos a tener tendencia de trompa que no la habíamos tenido en el primer entrenamiento. Y bueno, nos complica un poquito eso. Pudimos corregirlo y usar el otro juego neumático que nos quedaba. Y bueno, la verdad que hicimos un vuelto, salió prolijita, redondita, sin exceso, con un auto confiable, que me permitió quedar quinto. Así que muy feliz por todos los chicos que trabajan en el auto, por la gente que me acompaña, por la gente que me sigue, la gente conmigo. Así que este año que viene siendo difícil, lo viene volteando bastante, que no estamos pudiendo redondear. Así que te fin, nada, arrancamos bien. Y clave de la clasificación ya está ahí adelante.
3: En un circuito difícil, como decías, la clave de la clasificación, el intento de la largada parece que sería la única chance.
5: Sí, bueno, ahora ya hay que analizar el día de mañana qué pasa y cómo se da todo. Ya, es otra película. Hoy el objetivo era clasificar entre los 10 y lo logramos, así que la verdad que estoy muy contento.
3: Gracias.
5: Gracias, buen hora.
3: Juan Martín Truco.
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0: Bueno, el próximo espectáculo que tendremos aquí será la primera final del fin de semana para la Fórmula 3 Metropolitana, una carrera que está pactada 12 vueltas o 20 minutos como máximo de duración.
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0: Una gente que deja su mensaje de audio en el 11. 34-98-0-550.
6: Hola, buenas tardes, equipo de Vuelta Previa, Walter de los Polvorines. Qué alegría por Juan Tomás, cuánta historia tiene el apellido catalán Magni, por favor. Alerta, se viene un nuevo genio en el turismo carretera. Felicitaciones, ¿te gusta que te llamen de los Polvorines?
0: Claro que me gusta, un abrazo.
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0: Hola, gente, 11-34-98-0-550.
9: Hola, Luisito, ¿cómo te va? Muy buenas tardes. Te escuchamos acá desde Chascomús con mi hijo Federico, Bianca, mi hija Cande y mi señora allí. Siempre estamos aprendiendo la transmisión. ¿Te gusta que te llamemos de Chascomús, Luisito? Aguante, Mariano.
0: Claro que me gusta que me llamen de Chascomús. Un abrazo grande.
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0: Para la Fórmula 3 Metropolitana, Luis, hay cartel de 5. Cartel de 5 en el aire, se viene la primera final de la Fórmula 3 Metropolitana de los Carcabalén de Córdoba, pleno sol. Fresquita la tarde, pero a pleno sol.
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0: Y ahora,
3: cartel de 3 que cambió por el de 1, que no era algunos segunditos arriba, lo bajan, bandera verde, vuelta previa en el Cabalén, para la Fórmula 3 Metropolitana.
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0: Adelante largará Nazareno López, segundo lugar para Alex Gargaglione. Tercero Karim Farah, cuarto Joaquín Ramos, quinto Benjamín Traverso, sexto Juan Pablo Nacelo, séptimo Valentín Coffi, octavo Santino Doré, noveno Agustín Seche desde el décimo lugar. Largan el puntero del campeonato, Malek y Bacha, dejaron atrás la dos, Bonano.
3: Empezaron a hacerlo, doblando hacia la derecha en el cordón del fondo y ahora otra vez hacia la derecha para tomar una pequeña recta que los va a dejar en curva hacia la izquierda. Nazareno López, que detrás del auto de seguridad, zigzaguea de derecha a izquierda para tomar temperatura en los neumáticos, curva hacia la izquierda para el auto de seguridad, la recta que los va a traer a la parte de atrás de los boxes, de a uno van pasando con normalidad por la curva número 2.
0: En el undécimo lugar largará Joaquín Pagola, décimo segundo, Cristian Galeano, décimo tercero, Thiago Chirio, décimo cuarto, Francisco Laverría, décimo quinto, Brian Massa, décimo sexto, Tomás López, décimo séptimo, Bautista Álvarez, décimo octavo, Malek Pará, décimo noveno, Jerónimo Memo, en el lugar 20 para retirar, Stefano Polini, están en lo más trabado.
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0: El puesto 21, partida en Franco Bárbara, en el lugar 22. Agustín Pereira en el puesto 23, Mayrú Herrera, vigésimo cuarto. Partida Sebastián Carán, vigésimo quinta. Oliva Moise, vigésimo sexto. Renato Longarzo, vigésimo séptimo. Francisco Rowin, vigésimo octavo. Dante Moreira, vigésimo noveno. Juan Paracar en el lugar 30. Jorge Buriero en el puesto 31. Largará Agustín Polini.
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0: Serán 12 vueltas de carrera, 20 minutos como máximo de duración. Los de adelante ya detuvieron su marcha. Lo hizo Nazareno López, lo hizo Alex Gargaglione, idéntica situación para Karim Farah, frenó ya Joaquín Ramos.
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0: Y ahora esperamos que llegue a su lugar de partida los del fondo de la grilla, cosa que está sucediendo en este momento. Vamos a esperar ahora la bandera verde para que el semáforo tenga colores, para que se largue esta primera final del fin de semana. La verde que se agita, el semáforo que está rojo, verde, largaron, picó bien Nazareno López, pero va por el lado externo. Alex Gargaglione intentó, pero no pudo. Primero Nazareno López, segundo lugar para Alex Gargaglione, la tercera posición para el auto correspondiente a Karim Farah. Le hizo una pequeña diferencia en la punta Nazareno López. Ahora nada.
3: Ahora nada, intenta ir por afuera. Tiene el segundo Gargaglione, que curvó hacia la derecha. Por adentro Nazareno López, por afuera Gargaglione. Habrá que terminar de doblar hacia la derecha el frenaje para que aguante Nazareno López con la corda y se quiere meter Karim Farah para hacer el nuevo segundo. Le ganó la curva ya Gargaglione, pero ahora la próxima curva será hacia la izquierda, donde Gargaglione va a tener la corda para soportar con la vista parrante de fondo. Y van perdiendo algunos lugares. Adelante, Nazareno López, Gargaglione, que segundo se quiere mandar por adentro el auto Juan Torres Ramos para ser tercero.
0: Hay nuevo tercero, Joaquín Ramos, igualmente no puede sacar ni la más mínima diferencia en la punta de la carrera Nazareno López.
3: Ya dobló en curva interna hacia la izquierda, se van a amontonar todos, se va a bajar 20 y primer curva hacia la derecha.
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0: Que vienen para cumplir la primera vuelta de carrera. Y gana Nazareno López, segundo lugar para la carga, viene tercero Benjamín Traverso. Cuarto Juan Pablo Nacelo, quinto Karim Sará. Sexto Agustín Seique, séptimo Cristian Galeano, octavo Joaquín Pagola, noveno Maleca El Bacha, décimo lugar para Santino Doré. Los cuatro de adelante se juntaron.
3: Hacia la derecha está el puntero Nazareno López, pegadito de Gargaglione, y el que presiona es Benjamín Traverso. Los tres se van a juntar, va por un lado y por el otro. Gargaglione para ir a buscar Nazareno López, que se aferra a la cuerda, doblándose a la derecha después de haber transitado el curvón del fondo, y ahora la pequeña curva hacia la izquierda, y le toca al puntero Nazareno López, que va por arriba del cielo aguantando la posición.
0: Juntito Nazareno López, sale Gargaglione, Benjamín Traverso, y balconea la situación. Juan Pablo Nacelo, se le escaparon. ¡A Karim Fará!
3: Por el medio de la pesa van a hacer en la lupa, que debe doblar hacia la derecha, hacia la izquierda. ¡Ya está en el curvón interno!
0: ¡Ya está en el curvón interno! Vienen para marcar la segunda vuelta de carrera. No termina de escaparse. Nazareno López, y en la última curva parece que hace una pequeña diferencia, pero vuelve a la carrera. Alex Gargaglione de dos vueltas de carrera. Ahora son tres para pelear la lucha. Nazareno López, segundo lugar. Alex Gargaglione, otro. ¡Ay, no, Bolívar! ¡Traverso es el portero!
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0: ¡Dale, Bonano!
3: Contraverso adelante, tiene que ir a buscar lo que será la curva derecha cuando viene trompo. En la mitad del pelotón, el desparramo, un hueco, golpe fuerte.
0: No, muy fuerte.
3: Fuerte el golpe, y ya varios autos que quedaron a un costado.
0: No, fue muy fuerte el golpe. Ahora va a ser muy difícil individualizar el auto porque quedó de costado, y después un toque más y un golpe fuerte.
3: Uno es Benjamín Traverso, Luis, uno es Benjamín Traverso.
0: Bueno, hay bandera tricolor, por supuesto. Quedaron tres autos en la leca, dos en el pasto, pero el auto que quedó cruzado fue embestido muy fuerte por alguien que indudablemente no pudo cambiar la situación. Quedaron a un costado de la pista varios vehículos.
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0: Bueno, un auto que quedó sin problemas, pero a un costado de la pista, es el de Brian Massa, pero sin mayores inconvenientes. Vamos a tratar de identificar al resto de los vehículos involucrados en este golpe, que realmente fue muy fuerte.
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0: Bueno, y se cumplió tres vueltas y gana Benjamín Traverso, segundo lugar para Nazareno López, tercero Karim Fará, cuarto Maleque El Bacha, quinto Santino Doré, sexto Francisco Laverría, séptimo Gianfranco Bárbara, octavo Valentín Coffey, noveno Estefano Polini, décimo lugar para Jerónimo Emo.
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3: Gargaglione es el auto de esa torre que queda cruzado, el de Gargaglione que venía en los primeros lugares.
0: Bueno, Alex Gargaglione. Y también quedó a un costado de la pista el auto de Thiago Chidiotti. El golpe fue muy fuerte. Fue con un vuelco no tan fuerte, pero el impacto inicial sí lo fue. Vamos a ocuparnos más que de la carrera, de la salud de los pilotos. Chapita, deja tu puesto y dediquémonos a eso, porque de aquí hasta que se relance la carrera va a faltar un tiempo importante.
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0: El auto que se cruza, sí, es el de Gargaglione, pero después hay uno detrás, que es el que vuelca, el que se lo lleva puesto, porque venían como en un pase de baile, haciéndole trompo, Gargaglione y otro auto más.
3: Por arriba es el de Sete, Agustín Sete. El auto que vuela por arriba del de Gargaglione,
0: sí,
3: es el auto número 11 de Agustín Sete.
0: Ajá, bueno. Bueno, lo más importante es saber el estado de salud de cada uno de los pilotos. Y en eso, o mejor dicho, de eso nos vamos a preocupar, porque la carrera se puede relanzar, pero lo más importante son los pilotos. La recta principal y la carrera no se relanza, y está bien, porque deben estar atendiendo a los chicos. Ya un par de ellos bajaron por sus propios medios de su vehículo. Y se cumple el cuarto giro de carrera. Poca gente le importa cuántas vueltas va de carrera, yo se lo cuento nada más, mientras tratamos de buscar más información al respecto.
3: Es Nacelo el que toca a Gargaglione y es el que le pasan por arriba, ¿sí? El efecto que pasa por arriba del auto que está abajo es el de Nacelo.
0: Bueno, vamos identificando cada uno de los protagonistas. Ahora, después de identificarlos, nos resta saber en qué condiciones se encuentran cada uno de los pilotos.
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0: Bueno, se cumplen cuatro vueltas de carrera y esto tiene tiempo máximo. Y el tiempo máximo es lo que le urge a la carrera. Faltan 11 minutos para cumplir precisamente esos 20 que están determinados como tiempo máximo de competencia.
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10: Hola Luis, equipo. Acá Freddy, Emilio desde Alicante. Emilio el perro. Escuchando la clasifica de Turismo Carretera. Un abrazo grande, saludos a todos.
0: Chao, un abrazo, como me gusta que me llamen de Alicante.
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0: Bueno, vamos a ver si ahora se relanza. Movían para un lado y otro, como sabiendo que se relanzaba en el quinto giro. Quedan menos de 10 minutos de carrera y se va a cumplir la quinta vuelta con la carrera, que ya tiene bandera verde. ¡Hay carrera nuevamente en el Cabalén de Córdoba y Traverso! Se escapó de Nazareno López y este hizo lo propio de Karim Fará, que tiene la presión de Malek el Bacha. Ahí está la lucha, Malek el Bacha va por el lado externo, se pelea el tercer escalón del podio, los dos de adelante se escaparon, ya hay nuevo tercero, Malek el Bacha.
3: Y ahora Karim Fará tiene que aguantarlo, Santín no dure el puntero, Benjamín Traverso con una pequeña diferencia sobre Nazareno López, los dos transitan la curva hacia la derecha, mientras que no se puede escapar el Bacha en la tercera posición. El Bacha que transita la curva hacia la derecha, para que viene y por adentro y por afuera Santino Dore. Ellos pelean el cuarto lugar, el puntero Traverso se está en curva hacia la izquierda.
0: Se escapa Traverso, en la punta de la carrera le hizo medio segundo de ventaja a Nazareno López, que le hizo más de un segundo al nuevo tercero, Malek El Bacha, que no puede escaparse de los que pelean detrás de él, porque se viene Santino Ores, porque está junto a ellos también Francisco Lavarría.
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0: Seis vueltas cumplidas de carrera para la Fórmula 3 sudamericana, y tiene luz en la punta, Benjamín Traverso, sobre el auto de Nazareno López. Nazareno López no tiene nada de ventaja sobre el Malek El Bacha, que se le vino muy rápido encima.
11: Viene rápido El Bacha, corta distancia, ahora segundo lugar, pero con eso también viene Francisco Lavarría achicando distancia, y Santino Doré, que es el nuevo quinto de la carrera. Traverso cómodo, comienza a transitar el curvón hacia la derecha, va a tener que ir a frenar para doblar hacia la derecha y meterse ya en la recta que lo va a dejar en la parte de atrás de Boque, cuando el segundo, que es Nazareno López, tiene la presión del Bacha doblándose a la derecha, y con ello está Francisco Lavarría.
0: Y se juntan tres para pelear por el segundo lugar, Nazareno López, Malek El Bacha, Francisco Lavarría, mejor se quiere prender a ellos, Santino Brez.
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0: Vienen para cumplir una nueva vuelta de carrera, será el séptimo giro, pero ¿sabe qué? Estamos a 7 minutos. Del final por tiempo, cuando sigue de largo Karim Farah, cuando pierde todas las posiciones que había ganado en su momento, cuando el líder Benjamín Traverso estira diferencias sobre Nazareno López. ¡Ay, otro golpe, che! Otro golpe contra el paredón. Va a salir la bandera tricolor con 7 vueltas de carrera. ¡Auto de seguridad!
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0: El auto de Dante Moreira, sin problemas para el piloto, pero golpeó duramente contra el paredón la carrera. ¡Vuelve a estar neutralizada!
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0: Tomás López golpeó también fuertemente contra el paredón. Será cuestión de aguardar que lo ayuden a salir. Se acercó enseguida a un colaborador y se conoce que tuvo la oportunidad de conversar con Tomás López. Todavía no salió del lugar, claro, en la vuelta del auto que se había ido, se tocaron en la última curva y lamentablemente Tomás López salió despedido directamente contra el paredón. Chocó fuerte y de frente.
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12: Sí, sí. Me lo crucé a Santiago Sex, el papá de Agustín, que había estado involucrado en el golpe anterior. Los chicos todos estaban bien. No fueron trasladados a ninguno de los dos hospitales. ¿A qué? Porque con Santiago Sexe recorrimos los dos hospitales internos del autódromo y no hubo ningún movimiento. Los chicos se quedaron en el lugar.
0: Ah, bueno, listo. Nos quedamos tranquilos. Ahora nos preocupa lo de Tomás López, porque recién se acercaron los médicos. Están tratando de ayudarlo a salir de su vehículo.
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0: Bueno, y quedan 4 minutos de carrera nada más, accidentada carrera en circuito bravo, el Oscar Cabalén de Córdoba, y encima si le sumamos la inexperiencia de algunos pilotos, de porque son muy jóvenes, además, de la Fórmula 3 Metropolitana, bueno, ahí es un cóctel bastante peligroso. Viene ganando Benjamín Traverso, segundo lugar para Nazareno López, tercero Maleca y Bacha, pero esto todavía no terminó. Faltan 3 minutos y medio para que se cumpla el tiempo máximo. Vamos a ver si se relanza y se define a una vuelta.
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13: Hola Luis, te habla Víctor de Villa Constitución. 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Bueno, aguante Canapa, y te gusta que te hable de Villa Constitución, Luis.
0: Claro que me gusta que me llamen de Villa Constitución. ¡Un abrazo!
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14: Bueno, todavía no llegó para este lugar. Tommy López, se acercó una ambulancia. Por aquí está el papá, Javier. ¿Te alcanzó a decir algo, Tommy?
15: Que el golpe lo tenía en las piernas, porque le pegó de frente al paredón y que, bueno, que le daría mucho a las piernas, no sabemos todavía qué es lo que pasó.
14: Así que estás esperando acá, cerquita del hospital.
15: Sí, sí, esperando la ambulancia, a ver que llegue, a ver qué pasó.
14: Gracias.
15: No, gracias a usted.
14: Bueno, Javier, el papá de Tommy López, por lo que se alcanza a ver, Luis, a la distancia, ya está arriba de la ambulancia, pero la ambulancia todavía no movió de la última curva, ¿eh?
0: Bueno, sí, él tuvo, Tomás López tuvo la oportunidad de hablar con el primer colaborador que se acercó. Por supuesto que no es porque lo hayamos escuchado nosotros, sino por el movimiento del casco y lo que las señas que hacía quien se había acercado a auxiliarlo. Por lo tanto, estaba plenamente consciente. Ahora vamos a ver cuál es el grado de dificultad que tienen las piernas, porque es verdad, pegó de frente contra el guarray. Señoras y señores, esta carrera se termina con auto de seguridad.
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0: Una gente que deja su mensaje de audio. El 1134-980-550.
16: Luis, querido, ¿cómo andás? Harold de Berizo, aguante Mariano Werner. Mañana le meto toda la fichita a él y a Facundo Chapur. ¿Te gusta que te llame de Berizo, no?
0: Claro que me gusta que me llamen de Berizo, bandera negra. Para Karim Fará, que fue quien ingresaba a la pista luego de haber ido al pasto y provocó el toque con Tomás López, que después derivó en que Tomás López fuera derechito al paredón. Sí.
14: Pasa Tommy López, no vamos a tener la chance de charlar. Rodolfo, Rodo, puede ser un 30 segundos nada más. Balinotti, recién hablaba del papá que Tommy le había transmitido a través de la radio dolores en las piernas.
17: Sí, tiene un golpe en las piernas, lo vamos a revisar, pero está todo bien. No creo que tenga fractura ni nada, pero lo vamos a mirar de vuelta acá.
14: Por ahora no merece un traslado.
17: Vamos a ver. Yo creo que no, pero está todo bien.
14: Gracias.
17: No,
14: nada. Bueno, Rodolfo Balinotti acompañándolo a Tommy López, que va hacia... ya está entrando en el hospital.
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0: Se terminó el tiempo de la carrera de la Fórmula 3 Sudamericana, por lo tanto, cuando pasen por la dirección de la prueba, va a caer la bandera cuadro, se termina la primera de las dos que corre el fin de semana, la división a la recta principal, para el auto de seguridad, 20 metros detrás, va a recibir la bandera cuadro Benjamín Traverso, se corre el auto de seguridad, la cuadriculada que se muestra, ganó Benjamín Traverso, segundo lugar para Nazareno López, tercero Maleca el Bacha, cuarto Francisco Lavarría, quinto Santino Doré.

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2: Ganó Benjamín Traverso, terminó por tiempo. Segundo lugar, y con auto de seguridad. Segundo lugar para Nazareno López, tercero, Maleca y Bacha. Cuarto, Francisco Laverría, quinto, Centino Doré. Sexto, Stefano Polini, séptimo, Gianfranco Bárbara. Octavo, Jerónimo Memo, noveno, Francisco Rowing, décimo lugar para Valentín Coffee.
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2: En el undécimo lugar de la primera carrera del fin de semana para la Fórmula 3 Metropolitana, finalizó Jorge Bolliero, décimo segundo. Cristian Galeano, décimo tercero, Agustín Pereira, décimo cuarto, Sebastián Caram, décimo quinto, Joaquín Pagola, décimo sexto, Renato Longarzo, décimo séptimo, Bautista Álvarez, décimo octavo, Agustín Fulini, décimo novena, terminó Oliva Muige en el lugar 20, Alex Gargalión en el puesto 21, Mayrú Herrera en el lugar 22, Juan Percara, triunfo para Benjamín Traverso.

0: Continuamos y me voy a la zona de premiación. ¡Dale, chapita!
1: Llegó Benjamín Traverso, el ganador de esta carrera de la Fórmula 3 Metropolitana. Auto del equipo Satorra. También está aquí Nazareno López. Se va bajando Malek el Bacha. Todos en la zona de premiación. Se abraza Benja Traverso con los chicos del equipo. Le vamos a dar el tiempo para que se quite el casco, así podemos hablar más tranqui con el correntino, que se queda con el triunfo en esta primera carrera del fin de semana. Se sigue abrazando con los chicos del equipo. Se quita los guantes, los tira sobre el pontón izquierdo de su auto. En un ratito de aquí también irá a la zona del parque cerrado, a la zona de la técnica. Ahora el abrazo de Traverso es con Gaby Satorra, con su familia. Y vamos a ir con Benja Traverso. El llanto, seguramente de su mamá, que lo abraza a Benjamín Traverso, que la contiene. Se baja un poco la visera, Benjamín, para que no podamos ver esas lágrimas. Muy emocionado y no es para menos, Benja, felicitaciones. Felicitaciones por esta carrera, qué manera de festejarla acá con la familia y los chicos del equipo.
2: Ah, no lo puedo.
1: Carrera brava, muy peleada en el arranque,
2: No puedo creer después del vuelo que tuvimos y todo eso, la verdad que caer acá y ganar, está bien que se dio todo, pero la verdad que estamos recontentos, no vino que ha pasado una cantidad de veces, ahora recontento que lo pudimos lograr.
1: Largaron quinto, rápidamente estaban tercero, ahí en un lindo pelotón adelante de 3-4 autos peleando por la carrera.
2: Sí, la realidad que tuvimos mucha suerte, ya que fue una carrera muy accidentada, pero bueno, tuvimos suerte que sabíamos que el auto estaba, nos ubicamos ahí punteros rápido y después tuvimos que aguantar los pescar y tuvimos suerte que terminó conmigo.
1: Gracias.
2: Bueno,
1: cuánta emoción de Benjamín Traverso. Voy con Malek el Bacha, que lo tengo bien cerquita. Largaron quinto, rápidamente estaban tercero, ahí en un lindo pelotón adelante de 3-4 autos peleando por la carrera.
2: Sí, la realidad es que tuvimos mucha suerte, ya que fue una carrera muy accidentada, pero bueno, tuvimos suerte que sabíamos que el auto estaba, nos ubicamos ahí punteros rápido y después tuvimos que aguantar los pescar y tuvimos suerte que terminó conmigo.
1: Gracias.
2: Bueno,
1: cuánta emoción de Benjamín Traverso. Voy con Malek el Bacha, que lo tengo bien cerquita.
2: Voy a aguantar los pescar y tuvimos suerte que terminó conmigo.
1: Gracias.
2: Bueno,
1: cuánta emoción de Benjamín Traverso. Voy con Malek el Bacha, que lo tengo bien cerquita la carrera. Lo importante es que después de la primera piña, después de la piña de Tommy López, acá los chicos están bien, ¿no?

0: los pájaros, el Facu, nada, la verdad que se laburaron todo, hoy en los entrenamientos se nos rompió el cárter y nada, solucionaron y pudimos salir a clasificar, tuvimos una clasifica media complicada, pero bueno, dentro de todo pudimos remontar el fin de semana y bueno, lograr un podio.
1: López, Gargaglione, Traverso, Nacelo, en una baldosa, me acuerdo de esas primeras vueltas, ¿no?
0: Así es, nosotros logramos mantener la punta, una o dos vueltitas, bueno, después el pechar por ahí no nos permitió pelear de la punta, pero nada, creo que estamos firmes, que tenemos un buen auto, así que nada, mañana largamos desde el pues, 15, así que nada, trataremos de avanzar.
1: A darle con todo, gracias Nasa.
0: Dale, muchas gracias, cariño grande a toda la audiencia, agradecerle a mi familia, a toda la gente que me acompaña, me apoya, y bueno, yo espero que mañana tengamos un lindo fin de semana.
1: Nazareno López, el segundo de esta carrera de la Fórmula 3 Metropolitana.
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1: Bueno, va mientras esperamos el clasificador definitivo del turismo carretera. Ya tenemos el mismo del TC Pista, por lo tanto lo daremos a conocer. 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
1: El 1 para Tomás Posner con un tiempo de minuto 13 segundos 70 centésimas. Segundo lugar para Eugenio Provenza, 2 centésimas. Tercero Santiago Biaggi a 8. Cuarto Bautista Damiani a 34. Quinto lugar para Benjamín Ochoa, 54. Sexto, 61 centésimas, Gabriel Gandulia. Séptimo clasificó Faustino Cifrea, 75. Octavo, 89 centésimas, Juan Sebastián Gallo. Noveno, Benjamín Ontona a 92 centésimas. En el décimo lugar quedó Gustavo Tadei. A un segundo, 2 centésimas de Tomás Posner.
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1: En el undécimo lugar quedó clasificado Nicanor Santilli Paso, 12º. Lucas Guerra, 13º. Felipe Bernascone, 14º. Luciano Cotiñola, 15º, Lucas De Marco, 16º, Facundo Ledesma, 17º, Juan Antonio Sandine está 18º, porque se le retiraron los tiempos por haber llegado a los 3 apercibimientos, Juan Ignacio Maceira, y aparece 19º, Manuel Borgé, por el tema del limitador, le quitaron los tiempos al entrerriano, el 1. Fue en el TC Pista para Tomás Posner.
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1: Mañana boleta previa arranca a las 8 de la mañana y 9 y 10 habrá serie clasificatoria, la primera del TC Pista con el siguiente ordenamiento de partida. 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
1: En la primera fila largarán Tomás Posner y Santiago Biaggi. En la segunda, Benjamín Ochoa y Faustino Cifré. En la tercera, Benjamín Antonio y Nicanor Santilli Pasos. En la cuarta, el Leolium Felipe Bernascón y Luca De Marco. En la quinta partirán Juan Antonio Sandini y Manuel Borgé.
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1: Domingo, 9 de la mañana, 35 minutos. La cita es en el Oscar Cabalén de Córdoba. Se larga la segunda serie de TC Pista con el siguiente ordenamiento de partida. 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
1: En la primera fila largarán Eugenio Proven y Bautista Damiani. En la segunda, Gabriel Gandulli y Juan Sebastián Gallo. En la tercera, Gustavo Tadei y Lucas Guerra. En la cuarta, Luciano Cotiñoli, Facundo Ledesma y en la

0: quinta y última fila solo. Partirá Juan Ignacio Maceira.
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2: Hola Luis, acá Nicolás, como siempre escuchando el programa. De camino al laburo, pedaleando en la bici, acá por la colectora de Doctor Cuato y la autopista. Bueno, saludos, aguante Chevrolet.
0: ¡Chao! ¡Un abrazo grande!
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3: Hola Cali, un saludo, estamos en la curva 1 acá de Altagracia, vinimos desde Arias. Un saludo para todo el Imperio del Color, ¿te gusta que te llamen desde Arias?
0: Claro que me gusta que me llamen desde Arias, un abrazo grande.
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5: Hola Luisito, soy Dylan, te hablo de Don Bosco. Bueno, te mando un abrazo grande y aguante Marianito Warner. ¿Te gusta que te llamen de Don Bosco?
0: Claro que me gusta que me llamen de Don Bosco, un abrazo.
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0: Primeras filas para la primera serie de mañana de Turismo Carretera. Por adentro largará Juan Tomás Castalamañi, por afuera José Manuel Urcera. En la segunda serie, por adentro largará Otto Freiler, por afuera Juan Martín Truco. En la tercera, por adentro largará Facundo Chapur, por afuera Germán Todino.
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0: En los boxes del TC, Jorge Bonano.
6: En el equipo Canin, donde está en plena reunión. A ver si lo puedo molestar a Agustín Canapino. 30 segundos, Canapino, que da algunas explicaciones. Se junta con Guillermo Ortelli, Guillermo Cruz, Martín Costanzo, su motorista, se va a sumar a la reunión y escucha atentamente Santiago Mangoni. Agus, mira, te muestro un subido, estamos justo en el cierre. Así estamos cerrando, ahí dice que sí. Sacaron una buena después de lo que fueron complicados entrenamientos.
7: Hoy hemos tenido un buen entrenamiento, hemos sido octavos, ahora fuimos séptimos, así que estamos en esa zona. Que para nosotros es muy bueno, fuimos el mejor Chevrolet, fuimos el mejor auto con Quiros, así que estoy contento con la clasificación.
6: Bueno, segunda fila para larga mañana y pareciera que en un circuito como este la largada serán intentos.
7: Sí, acá es muy difícil pasar, así que sabemos que trataremos de aguantar la largada y ver si surge alguna oportunidad. Y después resistir, es una pista muy complicada para el sobrepaso, así que a tratar de resistir.
6: Recién hacía señas con las manos para un lado y para el otro, es el andar del auto.
7: Ahora no está sin acá con Martín, con Guille, con el otro Guille.
6: ¿Qué les está faltando para hacer la contundente, el contundente Canapino del año pasado?
7: Estás comparando peras con manzanas.
6: Es distinto reglamento.
7: Claro, son realidades completamente distintas, tenemos kilos, el reglamento cambió por completo. El año pasado nosotros teníamos todos los planetas se nos habían alineado, no había kilos, así que son cosas completamente distintas. Este año es otra situación, al contrario, creo que estamos muy bien. Ser el mejor auto con kilos nuevamente, ser el mejor Chevrolet a pesar de los kilos, habla de lo bien que estamos.
6: Agustín, gracias. Agustín Canapino.
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0: Les recordamos que hoy les acompañamos hasta la hora 18 mañana. Estamos desde las 8 de la mañana.
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0: Señor.
6: Fue el Portodino, porque si teníamos un manguito para poner y apostar era Portodino. Dale. ¿Qué pasó?
7: No, buena clasificación. Por ahí queríamos estar obviamente un poquito más adelante. Perdimos un par de decimitas, pero bueno, nada, después lo que hicimos fue pues bueno.
6: ¿Están bien?
7: Sí, estamos bien. Mirando un poco ahora con los chicos, a ver dónde más o menos tuvieron los mínimos detalles de la vuelta. Pero bueno, después nada. Por ahí nos cayó un poquito mejor la goma de entrenamiento que la de clasificación y después un par de decimitas que en algún sector me quedó a mí. Pero de todas maneras estamos muy bien.
6: Germán, gracias.
7: Dale, gracias a ustedes.
6: Germán Todino.
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2: ¿Cómo andás, Luis? Buenas tardes, Luis. Te estoy llamando acá de Santiago del Estero Pinto. Yo soy de Buenos Aires, esta noche viajo y llego mañana a mediodía, así que te voy a seguir escuchando en el viaje, amigo. Fuerza a ustedes ahí y aguante Warner. Saluda a mi hijo Ciro, por favor. Gracias, hasta luego.
0: ¡Chao! ¡Un abrazo enorme!
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0: Y ahora me voy al otro sector de boxes aquí en el calendario, chapita.
6: Con Gaspar Chanzar, de los nuevos, el mejor clasificado. En esta clasifica aquí en el Cabalén, excelente, ¿eh? Buenas tardes, Gaspar, ¿cómo va?
7: ¿Qué tal, Charly? ¿Cómo estás? Buenas tardes para vos. Contento, ¿qué te parece? Estamos en el top 10, quinta fecha en este C, así que más que contento.
6: Llegaron un salto haciendo que del entrenamiento, que ahora me vas a contar cómo fue, a esta clasifica.
7: Una redondeada, fue redondear un poco todo, estábamos un poquito faltos de carga delantera, ajustamos y salió una buena vuelta, así que creo que fue eso con respecto al entrenamiento, que en sí habíamos quedado puesto 23 y bajé una décima o dos de ese tiempo, o sea,
6: tremendo,
7: es tremendo la paridad del TC, que una o dos décimas, un detallecito en algún elemento del auto te hace perder o ganar 10 posiciones.
6: Y ahora hacer prolijo mañana y a sumar, o no sé si hay otra idea, otro objetivo.
7: No, ya, pero mirá, te digo, antes de largar a clasificar, mi objetivo era estar dentro de los 25. Nos metimos puesto 10, así que dejamos la vara alta. Mañana vamos a intentar apostar al ritmo, que no va a estar bravo, más que nada por la final, la serie aguantar la posición y bueno, la final intentar avanzar, que bueno, el ritmo bueno, la vuelta salió en la segunda vuelta, así que estamos muy contentos de que esté trabajando, que acá no hay descanso, es todo muy parejo y los bravos, los muchachos van bastante rápido.
6: Gaspar, gracias y hasta mañana.
7: Dale, muchísimas gracias a vos, agradecido y bueno, vamos por un buen fin, abrazo.
6: Gaspar Chanzar, el décimo en la clasifica del TC.
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0: Vuelvo a la zona de boxes con Jorge Bonano.
6: Tarea difícil llegar a donde está Warner. Por aquí está Mariano con mucha gente, ¿no? Permiso, gracias. La de gente que se ha juntado. Es de toda la carrera, Mariano, qué lindo es este momento para vos.
8: Ah, increíble, el mejor. Agradecido a la gente por todo el esfuerzo, a todos los cordobeses, a todos los que vienen de otros lugares y bueno, siempre tratando de darle lo mejor a ellos.
6: Contame la clasificación, porque Warner tiene que estar en los de adelante.
8: Perdí en el partido 4, me estorbé ahí con Agrelo, que me tapó, se molestó con Lambiris y bueno, me complicó un poquito y después perdí en el cierre.
6: O sea, ustedes están en un pelotón que con muy poquito se mejora mucho en posición.
8: Tal cual. Así que bueno, hay que seguir trabajando.
6: ¿Están mejor que los entrenamientos?
8: Sí, estamos mejor y esperaba más.
6: Gracias.
8: Gracias a ustedes, gracias a todos.
6: Mariano Warner.
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0: Y en el otro sector de boxe, Mauro Mendoza.
9: Con más tranquilidad, a ver, Truquito, que está con el público, cuánta gente recorre la zona de boxe. Truquito, un trapito, me lo tapan y lo dejan descansar al Challenger para mañana.
10: Sí, está por arrancar a hacer eso. Mira la tierra que tiene.
9: No lo toquen.
10: No, no toquen, míralo, limpialo.
9: Qué bien, qué buen cierre de sábado.
10: Sí, la verdad que sí, chapita. Se nos había complicado un poco en el segundo entrenamiento, que había tocado los reductores ahí después de la chicana en la última curva y bueno, nada, se nos torció el piso adelante y quedó aerodinámicamente desequilibrado el auto, lamentablemente, y nos complicó el segundo entrenamiento. Pero bueno, rápidamente ahí el ingeniero Balboa Carabajón y todos los chicos tomaron cartas sobre el asunto, hicieron un gran laburo antes de clasificar, lo acomodaron, lo prolijaron y bueno, nos quedamos un juego de goma a 0 kilómetros, que la pude aprovechar al máximo. La primera vuelta fue la del tiempo, fue redondita, espectacular, así que muy contento de haber arrancado con un objetivo que habíamos puesto, que era tratar de clasificar ahí entre los 6, para tener un buen fin de semana. Sabemos que la Altagracia es un circuito difícil para sobrepasar y bueno, intentaremos mañana en la regada a ver si podemos quedarnos con la primera posición y bueno, vamos a buscar eso.
9: Que sea lo mejor mañana, Juan, gracias de nuevo.
10: Bueno, gracias a vos, gran cariño gran para todos, como siempre, la gente que me acompaña hace tantos años, que están todo el mundo contento cuando a uno le va bien y bueno, la verdad que a Beba y a Carlito, que lo van a estar escuchando siempre después que hago la nota, me manda toda la nota grabada, no. Toda. Así que Bebita, seguro lo está escuchando. Te mando un beso enorme y otro para Carlito.
9: El quinto, Juan Martín Truco.
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11: Luisito, buenas tardes, buena transmisión, buen fin de semana de TC. Acá estoy yendo de Monte a Rancho por la 20, camino de tierra, escuchando vuelta previa. Aguante el zorrito de Paraná, Germán desde Monte.
0: Chao, como me gusta que me llamen desde Monte.
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0: Ahora vuelvo a la zona de boxe. Dale, Bonano.
9: Voy a molestar ahora más tranquilo a Facundo Chapur. De buena clasificación, a usted le va a quedar ese sabor amargo que ya teníamos para hacer la pole.
12: No sé si la pista lo complicó.
13: Creo que por ahí complicó muy la pista. Logré andar la primera vuelta, la segunda vuelta cerré, me le fue un poquito olmedo, abrió su vuelta, en la tercera vuelta hizo el trompo. Fue por ahí un poquito sucia. No sé si era la pole, ya hablábamos con el chico, creo que estábamos para una o dos decimitas más firme. Pero bueno, creo que era para peleársela un poquito más cosa, pero creo que lo más importante no es tanto la posición, pero ahí es la sensación del potencial que cambió el auto y bueno, esperemos que lo más importante es intentar mantenerlo.
9: ¿Mañana se podrá recuperar en la serie eso que se perdió?
13: Qué sé yo, ya mañana, otro día, intentaremos, obviamente, hacer una serie al 100% y darlo todo para que sea la más rápida.
9: Mostrar un buen potencial que vienen con un cambio reglamentario. ¿Tiene que ver con eso o no?
13: Me da la sensación que por ahí nos ayudó. El auto se puso un pelito más elástico y no tan sensible y tan cortito, ¿no? Que íbamos siempre de una tendencia a la otra. Tenemos ahora un punto medio donde podemos trabajar. Y creo que, bueno, obviamente el circuito del Cabalén, esa tendencia a corregirla y poder trabajarla nos ayuda.
9: ¿Viste que quilombo tenés cuando salió de los boxes?
13: Por eso aprovechamos ahora para laborar y terminar de arreglar todo para mañana y ya nos quedamos hasta la noche con la gente.
9: Facundo, gracias. Facundo Chapur.
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0: Le pedimos disculpas a toda la gente que dejó mensaje de audio y no pudieron salir al aire, porque ya se nos termina el tiempo. Dale, Chapita.
9: Me vine a la zona de premiación, porque aquí sigue Juan Tomás Catalán Magni, el dueño de la clasificación, dando algunas notas, pero a estas notas se sumaron sus hermanos y su y su papá, y vino el pingüino, todo muy, muy emocionado y no para menos.
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0: El cronograma para el día de mañana indica que a las 8 arranca vuelta previa, que 9 y 10 se pondrá en marcha la primera serie del TS Pista, que 9:35 se largará la segunda, que a las 10 y 10 de la mañana se corre la primera serie de TC. La segunda a las 10:35, la tercera a las 11 de la mañana, 11:25, se corre la final de la Fórmula 2 al mediodía exactamente. A la hora 12 se larga la segunda final del fin de semana de la Fórmula 3 Metropolitana de TC Pista. Tiene la largada de su final prevista para la 1 menos 10 y a las 2 menos 5... ¡Larga la sexta del año del Turismo Carretera!
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0: ¡Uy, mire la hora que se nos hizo en el final, Bonano!
9: El último auto en salir de la técnica es el de Catalán Mani. Ya llegó, subo hasta luz del equipo de azar y comenzaron con los trabajos.
0: En el final, Mauro Mendoza.
9: Y el equipo de Jerónimo Tetti, arriba del auto, se viene a alineación y se controla la parte delantera del Mustang que maneja Germán Tobino.
0: Señoras y señores, nos vamos despidiendo por hoy. Nuestro reencuentro sea mañana a partir de las 8 de la mañana. Tengan todos ustedes muy, pero muy, pero muy buenas tardes.
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0: Hola, hola, hola, muy, pero muy buenas tardes. Bienvenidas y bienvenidos. Fin de semana muy particular, muy especial el que estamos viviendo, porque evidentemente, a ver, sería imposible que uno pueda desentenderse y decir, bueno, hola, ¿qué tal? ¿Está todo bien? Cuando, por ejemplo, tenemos en vilo al país, a una provincia como Córdoba, con esta locura realmente tremenda de esta chiquita, una vez más, esta chiquita Agostina, una vez más realmente viendo la degradación moral, la degradación provincial en cuanto a la seguridad. Y quiero hablar de esto después, tengo mucho para hablar porque los que me siguen obviamente en mi cuenta de X habrán visto varias cosas que posteé la semana pasada en ocasión del partido Belgrano-River en Córdoba y tengo mucho para hablar de esto porque todo viene enganchado, evidentemente todo viene enganchado. Viene enganchado el partido, viene enganchado en la desaparición de esta chica que se realizó justamente el sábado a la noche, previo al partido, y después, bueno, vamos a hablar mucho. Por supuesto que además vamos a tener todo nuestro programa, como siempre, con lo más importante. Voy a estar en España con Yolanda Carrillo, como siempre, para hablar con ella, para analizar, para meternos en los temas que nos hacen pensar. Vamos a hablar desde todo lo que hace a cuánto el sistema nervioso, ¿no?, nos acompaña en nuestras decisiones. Voy a estar con Raíz y Resultados, con la querida Mariela Aguilera, precisamente desde Córdoba, y vamos a estar hablando de la campaña Cuidá lo Tuyo del Colegio de Escribanos de la Ciudad de Buenos Aires. Y bueno, vamos a llevar un buen programa como lo hacemos habitualmente en cada sábado en Radio Colonia, en AM550. Mi querido Javier Fabrione, mi mago operador, ¿me sube la radio bien, pero bien arriba?
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0: Y bien, empezamos a caminar la tarde-noche de Radio Colonia. Climáticamente hablando, la verdad que hemos tenido un sábado, sinceramente, muy pero muy lindo, ¿no? Con temperaturas agradables a la tarde hoy. Cuando yo llegaba a la radio, o mejor dicho, cuando ya iba para la radio, 16 grados, así que la verdad que ha estado buena. La saludo a la linda voz del sábado en Radio Colonia, mi querida Barbie Pandolfi. Hola Barbie, ¿cómo te va?
2: Buenas tardes, Guille, buenas tardes al equipo, a todos los que nos escuchan siempre, como decís vos, un sábado a pleno, salió el sol, por fin, veníamos de una semana súper gris, fresca, con algunas neblinas también hemos tenido en la semana, así que hoy agradecemos que tuvimos sol, pudimos tomar vitamina D. Te adelanto que el sábado termina bastante bien, y la semana, por lo menos, no hay lluvias a la vista.
0: Bueno,
2: así que
0: bueno,
2: ese es el único adelanto que puedo hacerte. Más adelante vamos a explayarnos un poco más, pero muy bien esta semana, se viene bastante bien.
0: Me parece realmente espectacular, buenísimo, muy buena vibra, buena onda nos tirás, Barbie. La voy a saludar a la directora de Rafami, Rafami Internacional, por nuestros adultos mayores, uno de los segmentos también más esperados en nuestro programa, la querida Silvia Maranzano. Hola Silvita, ¿cómo te va? ¿Cómo estás?
3: Hola Guille, feliz sábado para todos los oyentes de El Duende. Acá estamos otra vez, un sábado más, compartiendo la columna de Por Nuestros Adultos Mayores. Y hoy, Guille, traigo un tema muy interesante porque está dando vueltas en distintos medios. ¿Qué pasa con la vitamina D y el calcio en las personas mayores? Por supuesto, lo vamos a desarrollar en el bloque que viene y recuerden que pueden comunicarse con la Fundación Rafam Argentina y Rafam Internacional al WhatsApp al 11 574 20 524, que tenemos asesoramiento gerontológico gratuito, y nos pueden seguir en todas nuestras redes, en Instagram, en Facebook, y tenemos nuestra página web, no se lo pierdan. en el bloque. Cuando vos me digas, Guille, entro y hablamos de qué pasa con la vitamina D y el calcio en las personas mayores de 60 años.
0: Excelente, Silvia. Muy, pero muy buen tema, ¿no? Muy, pero muy buen tema. Aparte porque estábamos hablando de vitaminas recién precisamente con Barbie. Bueno, ella siempre tiene la vitamina de los astros, la querida Lee de Filippi, y me dijo, es un fin de semana muy especial, duende. Así que, hola Lee, ¿cómo te va? ¿Cómo estás?
4: Hola Guille, hola equipo, hola amigos de la radio. Hoy nombré mi segmento El Coraje de Transformarnos. Sí, porque mañana tenemos una luna llena en Sagitario que vamos a poder conectar con aquellas cosas que queremos, creencia, filosofía de vida, sentido de vida que queremos para nuestra existencia. Por supuesto, la luna va a estar ahí en Sagi, y del otro lado, que tenemos que integrar, está el sol en Géminis, abriéndonos nuevas posibilidades, y en conjunción con un planetita que es Urano. Déjenme decirles que es un muy momento propicio para hacer cambios. Y si no, estos cambios llegan de una forma inesperada y sorprendente. Pero bueno, todo esto se los voy a estar contando en el microsegmento. Por supuesto que nos vamos preparando para la entrada de Quirón en Tauro, que nos va a traer conectar con el cuerpo, con el disfrute. Se va a dispositar en Venus, el planeta que nos hace sentir y que nos abre al amor. Así que bueno, Guille, les voy a estar contando ahí en el microsegmento de esta luna llena. Y por supuesto, como todos los sábados, ¿cómo incide esta energía? A cada signo del zodíaco por su ascendente. Así que acá estamos presentes en este día tan especial.
0: Maravilloso, Lee, siempre escucharte y wow, cómo te venís hoy, con todo. Bueno, con todo también está el querido Nico Arano para hablarnos del deporte. Wow, qué fin de semana se nos viene, querido Nico, ¿cómo te va? ¿Cómo estás?
5: Hola Guille, ¿cómo estás? Gran placer saludarte a vos, a todo el equipo del Duende, qué linda tarde que tenemos en Buenos Aires. Estuvo fresquito, pero con sol, pero para disfrutar de todo lo que ha ocurrido en el mundo del deporte, con una agenda súper completa. Mañana continúa el fútbol aquí a nivel local porque van a completar el último partido de la Copa Argentina que van a estar jugando Estudiantes de La Plata, Rosario Central, 3:30 p.m. Todo lo que ha dejado, Guille, un nuevo campeón Belgrano de Córdoba aquí en el fútbol argentino. El tenis con todas las novedades en Roland Garros, presencia argentina, todo lo que ha dejado también la final de la Champions entre Arsenal, PSG, todo esto y mucho más. En un ratito ponemos primero hasta las 9 de la noche en El Duende.
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0: Bueno, acabamos, hasta las 9 de la noche. Esto es Radio Colonia, esto es AM 550. La radio del Río de la Plata, sí, estamos en simultáneo, por supuesto, para todo el mundo a través de RSC Radio, emisora internacional, y por supuesto también desde la app de Radio Garden Internacional para más de 180 países en todo el mundo. 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Contame.
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0: Bueno, algo te conté, Barbie, fuera de micrófono, ¿no? De mi periplo sí. En Córdoba, ¿no?
2: Sí. Está tremendo todo lo que viviste, y la verdad que está bueno que lo cuentes, ¿no? Porque es una realidad que también sucede en Argentina, ¿no?
0: Bueno, a ver.
2: Así como te pasó a vos, a muchos, ¿no?
0: Voy a empezar, evidentemente alguien dirá, pero Guillermo, ¿de qué vas a hablar? Porque claro, alguien dirá, ¿va a hablar del partido? No, dejemos el partido, futbolísticamente hablando, no, ya está. Belgrano salió campeón del torneo, por supuesto. Después habrá mil cosas para analizar en lo deportivo y lo futbolístico. Vamos a todo el resto, y todo este resto de lo que yo voy a contar, de lo que además el otro día en Twitter, en X, como decimos ahora, lo quise graficar, básicamente, tiene que ver con Una, a ver, una, ¿cómo diría yo? Como una, como un enlace, ¿no? A todo lo que hoy está viviendo Córdoba. ¿Qué le pasa a Córdoba hoy? Córdoba hoy está en vilo, Córdoba hoy está, diríamos, en alerta, Córdoba está movilizada, porque hay una chiquita de 14 años, Agustina, que no aparece, no aparece desde una, desde hace una semana. Bueno, con toda una trama que después dará para todos los análisis, ¿no? Estamos viendo todos los canales de televisión, con sus móviles, con sus periodistas, trabajando, tratando de acompañar. Vemos además a la mamá que ha sido internada hoy en el, en la tarde, descompensada. Vemos a ese abuelo de esta niña que está, y vemos además un acusado. Bueno, a ver, toda esta trama, repito, una trama que muestra decadencia, decadencia moral, decadencia social, de lo que tantas veces vemos en la, en las realidades de esta Argentina, que nos sigue impactando, ¿no? Donde también, por supuesto, aparece la droga, aparece el alcohol, y de lo que todavía no se tiene noticias. Pero yo tengo, sí, noticias, o tengo una, un inicio para empezar a hablar un poco de esto, porque en estas horas la policía de la provincia de Córdoba es protagonista. En estas horas el ministro de Seguridad de Córdoba, Juan Pablo Quintero, que de la noche a la mañana pasó del anonimato a la fama, cuando digo fama es porque obviamente se lo ve en canales de televisión hablando, digo, demuestra, bueno, una trama, una realidad. Creo que en mi caso comenzó mucho antes. Comenzó el domingo pasado. En mi cuenta de X, cuando termina el partido de River y Belgrano de Córdoba, yo hice un posteo que decía lo siguiente. Primero, el estadio Kempes, con accesos de los años 70, pasto, piedras, desniveles, basura, un operativo negligente. Subrayo esto. Operativo negligente. ¿De quién? De los organizadores del partido, la Liga por un lado, y además la policía de la provincia de Córdoba. Ok. Y después agregué en ese posteo en X una platea ardiles, que es un verdadero asco, lo ratifico, y en 2026 sin wifi, ¿no? Es realmente increíble que un estadio que se preste para jugar una final no tenga wifi, que uno no pueda comunicarse, que uno no pueda hacer un pago por, no sé, vos pedís una gaseosa como me pasó y tener que ir y lo quiero pagar por una billetera virtual, no lo puedo hacer, ¿no? Bueno, a ver, esto es una parte de la historia de un fútbol argentino obviamente cada día más decadente, ¿no? Bien, esto es lo que refiere a lo futbolístico. Pero después, un poquito más tarde, yo hice un posteo, Barbie, te cuento, que decía lo siguiente. El ministro de Seguridad de Córdoba, Juan Pablo Quintero, todavía está a tiempo de presentar su renuncia. Lo que vivió el hincha de River desde la ruta, con los operativos recaudatorios de la policía y los vejámenes soportados en los ingresos a populares y plateas, son vergonzosos, ¿no? Alguien por ahí seguramente habrá leído esto. Repito, hoy el ministro de Seguridad, Juan Pablo Quintero, está en boca de todos. Aparece en los medios y ya la gente sabe de qué estamos hablando, ¿correcto? Hace una semana, si alguien leía esto, hubiera dicho, ah, bueno, pero claro, ahora me doy cuenta, y seguramente Guillermo, que es hincha de River, debe estar enojado porque River perdió la final, y entonces, no tiene nada que ver lo deportivo. Porque yo, a ver, yo soy un simpatizante de River, como cada uno tiene su, pero no dejo de perder y no pierdo la cabeza, ¿no? En absoluto. Obviamente amo a River y está perfecto, pero esto tiene que ver con otra cosa. A ver, ¿con qué tiene que ver? Vamos a empezar a porque hoy la policía de Córdoba está en primera plana. ¿Por qué? Porque los operativos que llevan adelante, ¿no? Dirigidos, monitoreados por el Ministerio de Seguridad de Córdoba, dirigido por este señor Juan Pablo Quintero, son totalmente en vanos, no han llegado a nada. Y yo tengo además, para compartir con ustedes, un testimonio de hoy en la tarde del periodista Canaletti de TN, contando algo relativo al móvil que estaba saliendo en ese momento, mostrando todo lo que tenía que ver con este ministro que estaba muy orgulloso en las últimas horas de mostrar movimiento y de mostrar policías en acción, ¿no? Drones, etcétera, etcétera, etcétera. Pero vamos a la historia, de este señor, hablo por mí, que viaja a Córdoba como tantísimos socios y simpatizantes de River a ver el partido. A ver el partido, pagamos una platea, ¿correcto? Vos te imaginás, uno dice, vos compras una platea, vos compras, por ejemplo, una entrada para el cine o para el teatro, Barbie, ¿no? Cuando vos llegas al teatro tenés tu ubicación, ¿no es cierto? Tenés la fila 4, asiento 14, no sé, fila 28, ¿estamos de acuerdo? ¿Sí?
2: Sí.
0: Ok. O sea, vos no vas al teatro y te sentás en cualquier lado. O esas.
2: No, vale.
0: ¿No? ¿Ok?
2: Claro.
0: Vos vas al cine y. ¿Qué pasa? Vas al cine y sabés cuál es tu butaca, cuál es tu ubicación, ¿correcto? ¿O no?
2: Sí, tal cual lo que decís. Sí,
0: bien.
2: Sí.
0: Ok, y vos vas a ver un recital, a este lugar que está en la calle Humboldt, ¿no? Que tiene tantos recitales. O vas a Luna Park. No es que te sentás en cualquier lado, no, tenés tu ubicación. Después, no importa la hora que llegues, si el recital empieza, a las 21 y vos llegás a las 20:55, tu platea va a estar.
2: Sí.
0: Después, después será cuestión tuya si llegaste tarde o no, pero la platea tiene que estar, nadie la va a ocupar, ¿ok? ¿Estamos de acuerdo?
2: Sí, por supuesto.
0: Okay. Bueno,
2: corresponde, ¿no?
0: Bien, en el Estadio Kempes esto no existe, en el Estadio Kempes no hay ubicación. La gente decía, sentate donde quieras. En una, repito, en un estadio colapsado, sobrevendido, con gente lastimada, ¿no? Pero, a ver, repito, de nuevo, yo estoy adelantándome un poco, ¿no? Y me adelanto un poco porque me falta la parte de atrás. ¿Cuál es la parte de atrás? La parte de atrás tiene que ver con la ruta, y acá, de nuevo, vamos a hablar de la policía de Córdoba. Alguien me había dicho, antes de salir para Córdoba, a ver, yo las veces que he viajado a Córdoba he viajado en avión, por eventos, nunca viajé en ruta, esta es la primera vez que viajo en ruta, y alguien me dijo, tené cuidado, estate muy atento con la policía de la provincia de Córdoba, y yo dije, pero ¿por qué tengo que estar atento? ¿Cuál es el inconveniente? Si yo soy un conductor que manejo totalmente correcto, después hablamos de las rutas también, vamos a hablar un poquito de las rutas, ¿no? Tengo mi documentación en regla, ¿por qué tengo que estar preocupado? No, me dice, mirá que podés llegar a ser parte de algún, si te paran, mirá que la policía de la provincia de Córdoba utiliza este tipo de eventos como fin recaudatorio. Bueno, lo primero que yo, cuando este amigo mío me dijo esto, dije, wow, qué bárbaro, ¿no? Bueno, yo decía, me lo estará diciendo, este amigo, vive en Córdoba, ¿correcto? Entonces, de alguna manera me puso en alerta. Bueno, voy a contarte, Barbie, que saliendo me encontré con una cantidad de retenes y de operativos, sorprendentemente, creo que no los vi nunca, ni en un evento de... Ni en un evento de verano con el operativo Sol, por ejemplo, ¿no? La verdad que me sorprendió, ¿no? Por supuesto, operativos para también hacer el chequeo, me parece correcto, a los micros de la barra de River, me parece perfecto. Bueno, ahora viene la otra parte, ¿no? La otra parte, y acá viene un poco, ¿no? El enganche con todo lo que después vamos a hablar. Me para la policía, en este caso, ¿correcto? La policía de Córdoba, y básicamente me quiere generar un acta de infracción cuando yo estaba saliendo de una estación de servicio luego de cargar nafta, a lo cual aduciendo que no llevaba luces, ¿no? Las luces estaban. Bueno, Palabra va, palabra viene, ¿no? Mientras yo terminaba de hablar, el agente de tránsito de la policía de la provincia de Buenos Aires ya estaba sacando de esa tiquetera, sacando su... me digo, ¿qué es esto? Es la infracción, me dice, ¿no? Bueno, a ver, finalmente, en un momento, me voy a conocer, le digo, mirá, yo trabajo en medios de comunicación y estoy yendo justamente a Córdoba y también estoy perdiendo un poco de tiempo porque mi idea también era poder hacer algún tipo de salida para nuestra emisora digital, para RCC Radio Emisora Internacional, lo que comprometía todo esto porque no sabía cómo iba a llegar al estadio. Bueno, a ver, ¿cuál es el sentido que me hagan esta infracción? Le digo que además te cuento, le digo, no sé si yo voy a pagar, digo, porque yo voy a defenderla todo lo que sea necesario. En un momento te cuento, ¿no? Yo tengo acá los nombres, yo podría ser, si fuera realmente y a ver, yo soy de estos comunicadores que siempre digo, prefieren la prudencia y la cautela al poder ser parecidos a otros. Muy probablemente otro en mi lugar hoy pondría nombre y apellido de el sargento ayudante que firmó el acta, más la otra policía que estaba allí. En un momento, cuando seguíamos hablando, esta policía de la provincia, mujer de la policía de la provincia de Córdoba, tal vez pensando en que yo podía, no sé, salir al aire en ese mismo momento, me dijo con confianza y me dijo, mire señor, discúlpeme, no, entre nosotros, me dice, nosotros tenemos que recaudar. ¿Me está siguiendo, Barbie, no?
2: Sí, tal cual, digo, sí, sí. Tremendo lo que estás contando.
0: ¿Cómo es esto? Me dice, nosotros tenemos que recaudar, me dice, perdóneme, pero la verdad que la pasamos muy mal, y bueno, me dice, le digo, está todo claro. Digo, ¿quién es el responsable de esto? El responsable de esto es el ministro de Seguridad de Córdoba, Juan Pablo Quintero, ¿no? Esto fue clarito. ¿Cómo terminó este encuentro? Te voy a decir, Barbie, terminó con un beso de mi parte a la gente de policía, dándole la mano, y me fui rumbo al estadio. Bueno, rumbo a Córdoba, sin imaginar todo lo que iba a vivir después. El desastroso operativo montado por la policía de la provincia de Buenos Aires, desastroso, con chicos golpeados, con mujeres pisoteadas, con gente lastimada, con gente que no tenía idea dónde tenía que estar, muchísima gente de River, que habitualmente tal vez no es tan asidua a ir de visitante sin saber por qué puerta tenía que entrar, si era la platea, si no era la platea, un desborde, una locura, sin estacionamiento, sin nada. Bueno, esto fue, uno la verdad piensa, y yo fui a ver un partido de fútbol, ¿no? Fui a ver un partido de fútbol, aparte no solamente solo, fui con una de mis hijas. Por lo tanto, estaba pensando en todo lo que tenía que ver conmigo y además también con la integridad de mi hija, porque la realidad básicamente era esa, ¿no? La integridad, cuidar la integridad de ella, ¿no? Pero la verdad, un hecho bochornoso, por donde uno lo pueda ver, lamentable, tristísimo. Bueno, a ver, el ministro de Seguridad de Córdoba, Juan Pablo Quintero, que muy probablemente hasta antes del partido del domingo vivía en el anonimato y seguramente muy tranquilo en su oficina, porque se lo ve además también en redes sociales muy, muy, muy sonriente, ¿no? Bueno, ha tenido que salir a la palestra, a la cancha, por así decirlo, por lo ocurrido. Primero por lo ocurrido el domingo pasado, de lo cual todavía hay que observar, hay que meterse en redes para ver la cantidad de quejas de gente, de simpatizantes, de hinchas, que le estaban diciendo, pero estamos esperando, ministro, que dé respuesta. Bueno, finalmente, hoy el ministro de Seguridad de Córdoba, Juan Pablo Quintero, es protagonista, está en primera plana por esta locura, ¿no? Esta locura que vive hoy Córdoba con una chica desaparecida. Por eso quería llegar a hacer todo este relato, disculpen si fui un poco extenso, pero quería hacer todo este relato para llegar hasta esta realidad que hoy vive Córdoba, ¿no? Lamentablemente, con una negligencia y con un ministro, repito, de seguridad que está muy orgulloso de mostrarse ante a los medios y decir: nosotros tenemos drones, nosotros tenemos helicóptero, vamos a trabajar toda la noche, como diciendo, wow, imagínense, ¿no? Estamos haciendo un tema, un esfuerzo, a ver, con un abuelo que ayer decía y lo criticaba duramente, angustiado, hoy la familia contaba y decía, no tenemos ningún tipo de noticias. Escuchen, por favor, escuchen este... este audio, como les contaba, este audio de Canaletti hoy en la tarde, hablando de lo que contaba la cronista y hablando también del ministro de Seguridad de Córdoba, que obviamente es el protagonista, Juan Pablo Quintero.
6: Sí. Sí. Ustedes están viendo movimiento ahora, es un grupo de personas religiosas que han traído una virgen aquí al patio de la casa, estuvieron rezando, y es lo que puede hacer la gente también, ¿no? Rezar, pedir por Agostina,
7: sí,
6: por
7: no, obviamente, familia,
6: porque son lo que necesitan, es lo que necesitan ahora, ¿no?
7: Todas estas cuestiones ocurren, se muestran, está perfecto, pero vos marcaste que hay un quiebre, una especie de quiebre, vamos a decir así, un alejamiento de la familia con relación a la investigación, porque la investigación, a la larga o a la corta, como se ha visto en innumerables cantidades de casos, a los familiares de las víctimas de una desaparición, lo que sea, las deja solas, siempre es igual. Ahora, vamos a escuchar al ministro cordobés, el ministro de Seguridad de Córdoba, cuando él dio esa conferencia de prensa, donde los rumores, y otra vez el tema del rumor y la versión, y vamos para acá y vamos para allá, siempre fue igual. Bueno, los rumores decían que podía haber una mala noticia, y no la hubo. Vamos a escucharlo.
8: Primero estuvimos toda la noche trabajando con los helicópteros, quienes se quedaron por la noche y lo pueden haber visto, preservando el lugar, básicamente, porque es un lugar en el que el fiscal estima que hay prueba trascendente para la causa. Durante el día de ayer, más de 150 personas trabajando, los drones, ahora por cuestión climática no puede estar el helicóptero, pero ni bien puede despegar, también lo vamos a tener. La única prioridad es encontrar restos o elementos que nos lleven a dar con Agostina. Todo lo que nosotros encontramos lo ponemos a disposición del fiscal, y es información que deberá dar el fiscal.
7: ¿Algún rastro de ella?
8: Insisto con esto, todo eso es material probatorio que nosotros entregamos al fiscal y el fiscal lo determina. Yo como ministro lo que tengo que hacer es claramente darle la información que le puedo dar antes de dársela a conocer a los medios, se la tengo que dar a las partes querellantes porque son partes involucradas en la causa y con los abogados del padre de Agostina. Y el padre de Agostina estamos en comunicación permanente. Por eso estamos trabajando con el DOAR y con usos tácticos también. Estamos trabajando por tierra, por aire, con canes, con caballos. Bueno, estamos haciendo absolutamente todo para rastrillar absolutamente todo el territorio.
7: Yo digo, ¿no? Yo digo, si están haciendo absolutamente todo, 150.000 hombres, 40.000 carros armados, qué sé yo, todo lo que dijo este señor, que estuvieron trabajando toda la noche, cosa que a mí no me interesa, a nadie le interesa, si tienen que trabajar 12 horas, 21, no le interesa a nadie. Lo único que interesa es qué obtuvieron, nada.
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0: Estamos en las 19:31 minutos, caminando hasta las 9 de la noche, por supuesto, en Radio Colonia, en AM550. Tenemos un programón hoy, un programón. Le quiero mandar un saludo, Barbie. A Lucas. Lucas, ¿te cuento la historia? Te voy a contar la historia, a vos te va a gustar esta. ¿Viste que a mí, yo siempre me pasan estas cosas que a mí... Hoy, a la mañana, estaba haciendo... Después de ir a correr, paso a tomar un cafecito en un shopping en Palermo, correcto, en el Solar de la Abadía. Y después paso por el local de Ben Simón, la marca Ben Simón, la tenés, ¿no? ¿Sí? Bueno,
2: ya tengo, sí, claro.
0: Entonces, vi una campera y digo, qué linda la campera. La verdad que a mí me gustó. Yo soy, lo digo habitualmente, no soy un gran y mucho menos asiduo comprador de shopping. Soy, a ver, pero de vez en cuando me gusta tal vez ir a un shopping a tomar un cafecito, ¿no? Para, simplemente, porque
2: Obvio.
0: me quedé.
2: Bueno, recorrer también, mirar vidrieras.
0: Para que me quede cómodo. Bueno, cuando entro Ben Simón, me atiende Lucas. Y Lucas tenía un vozarrón y lo escuchaba, Lucas, viste que hablaba,
2: Sí.
0: y la verdad que no aguanté y le digo, Lucas, che, pero hay que hacer algo con esa voz. Y me dice Lucas, y todos me dicen, le digo, bueno, es momento entonces, me dices en el Iser, digo, sí, en el Iser, en el Cosal, le digo, momento. Así que, Lucas, ¿quién te dice, Barbie? Lo hayamos empujado para que encarrile su carrera, primero su estudio, obviamente, y tengamos, ¿por qué no?, de acá a 3 años, un nuevo locutor. Así que le mandamos un saludo, Barbie, ¿qué te parece?
2: Obvio, por supuesto. Bueno, un saludo para Lucas y ojalá que sea de nuestro gremio, que sea nuestro colega en algún momento.
0: ¿Por qué no? Y por supuesto, obviamente, mandarle un saludo a todos los chicos, a compañeros de Lucas ahí en Ben Simón del Solar
2: Obvio.
0: de la Bahía. Bueno, perfecto. Barbie, estamos en el gran momento de cada sábado y es el momento de la Barbie receta.
2: Bueno, hoy les traje un trago bastante otoñal que lo di en llamar Hojas al Viento. Un cóctel, como les decía, bien otoñal, aromático, equilibrado y con, que lleva, ¿no? Por supuesto, pera. La
0: Ah,
2: pera, que te
0: mira.
2: cuento, es una de las frutas más representativas del otoño, que combinada con estos ingredientes que voy a dar más adelante, tienen una combinación, pero perfecta. Vas a querer hacer este trago hoy en tu casa, vas a ver, Guille.
0: Me encanta cómo me la vendés, Barry. Vos me la vendés de una manera que yo digo, ya lo quiero tomar ya. Es impresionante, ¿eh?
2: Y sí. Sumala que, no sé, si tenés una buena compañía, si tenés ganas de invitar a un amigo, se disfruta más en compañía, ¿no? Cuando haces un trago para alguien, obviamente hay que agasajarse a uno mismo también, pero bueno, cuando es compartido, mucho más.
0: Me parece bárbaro. Bueno, enseguida estoy con Yolanda Carrillo en Tenerife, en España. No amas desde el corazón, sino desde tu sistema nervioso. ¡Apa! ¡Qué temita que vamos a
2: Mira.
0: charlar con Yolanda Carrillo! En un rato voy a estar hablando con María Eugenia Girard, consejera del Colegio de Escribanos de la Ciudad de Buenos Aires. El colegio está cumpliendo 160 años y el próximo sábado van a proyectar otra vez Cuida lo Tuyo, esta gran campaña que moviliza y que lleva al escribano a estar cerca de la gente. Un poquito más adelante voy a estar con Mariela Aguilera en Córdoba, precisamente, pero para hablar de raíz y resultados, el tema de las empresas familiares, bueno, que es uno de los segmentos que se ha sumado este año a nuestro programa y que la verdad que nos da mucho, mucho para poder hablar. Bueno, Barbie, ¿me das pronóstico para mañana domingo?
2: Por supuesto, la mínima será de 9 grados, máxima de 16, con cielo parcialmente nublado.
0: Mi estimada Lidia Filippi, empezamos a caminar tu universo y, como siempre, primero tus redes sociales.
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0: Hasta las 9 de la noche, en Radio Colonia, en AM550. 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
10: No se usa más el certificado de origen para la Unión Europea. Para. No, no es así. El certificado de origen coexiste con una nueva herramienta, pero por el momento sigue funcionando. elegís seguir trabajando con el certificado de origen, está perfecto, es totalmente válido. Lo único, ponete en contacto con el organismo con el que lo gestionás para ver los requisitos informativos y ten en cuenta que el certificado de origen se va a poder continuar utilizando por 3 años más desde la puesta en marcha del acuerdo, con la posibilidad de una prórroga de 2 años más. Así que por ahora podemos seguir trabajando con el certificado de origen. Podés hacer la autodeclaración de origen a través del TAD, 100% digital, pero sí, de parte de la empresa tiene que haber un fuerte compromiso de control y trazabilidad y de resguardo de información que permita verificar que se cumple con las normas de origen. Vos podés optar por ir por el certificado de origen o por la autodeclaración. Ambos mecanismos son válidos. ¿Y qué pasa con las normas de origen? Bueno, vas a tener que ir al capítulo Reglas de Origen y fijarte para tu posición arancelaria cuál es la norma de origen que aplica. Porque si bien hay criterios generales, hay normas de origen específicas y mi recomendación es que antes de hacer una exportación chequees en detalle ese capítulo del acuerdo. Todo el análisis en el sitio web, como siempre.

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1: Volvemos a Tenerife, a España, para estos Encendiéndonos, con Yolanda Carrillo, que ya son parte del programa, que son, digamos, el momento de más temperatura. Yolanda, bienvenida, ¿cómo te va? ¿Cómo estás?
2: Muy buenas tardes, Guille, a ti y a todos los oyentes por aquí, muy bien, con ganas.
1: Bueno, y cada sábado es como que, y aparte, tú sabes, estamos en invierno, por lo tanto es como que aumenta la temperatura, el voltaje de nuestros temas, ¿no?
2: Sí, y además vivimos en esa eterna polaridad, ¿no? Vosotros casi entrando al invierno, nosotros casi entrando al verano.

0: en tu Enciende tu Vida por RSC Radio, emisora internacional de la semana, algo que, a ver, yo dije, wow, ¿no? No amas desde el corazón, sino desde tu sistema nervioso. Y dije, wow, pucha, ¿no? A veces la gente cree que todo va por adentro, pero el sistema nervioso regula todo y volvemos un poco a la continuidad de todo lo que venimos hablando, ¿no?
1: Así es, al corazón, Guille, ese corazón de ese gobernador que por un lado es el corazón, pero que realmente está realmente orquestado por ese sistema nervioso que lo regula. Y es que muchas veces, yo en el programa traía que muchas veces, Guille, y esto lo hemos hablado en otros programas también, las personas creen que son de una determinada manera, que tienen un tipo de personalidad. Pero una vez más desmontaba esto precisamente en este último programa con los apegos y con nuestra manera de vincularnos y amar. Porque por eso no desde el corazón, que sí, pero no solo desde el corazón, sino también desde cómo regula nuestro sistema nervioso, que al final respondemos a patrones de una forma o de otra.
0: Y ahora, bueno, y ahí entramos un poco, ¿no? Porque yo creo que a veces, en su gran mayoría, a ver, tú estás de alguna forma tirando abajo creencias, Yolanda. Estamos hablando de cosas que, porque esto es real, estamos tirando abajo creencias que
1: Profundas.
0: venían instaladas por años.
1: Así es, y profundas, Guille, porque donde una persona se piensa, por ejemplo, que ama con necesidad de espacio, a lo mejor dentro de sí creció con un patrón de un apego evitativo. Y no por ello quiere decirse que realmente es que necesite ese espacio, porque a lo mejor son precisamente esas personas las que más sienten, las que más añoran la cercanía, pero pues su patrón o su sistema no los deja. Ellos se piensan que es una personalidad, pero realmente es una respuesta de su sistema nervioso. Y esto es muy bestia.
0: Sí, es que en realidad, a ver, y acá hablamos de todo, hablamos de las relaciones personales, hablamos de los amores, hablamos del cuerpo, hablamos un poco de todo, ¿no? Porque me
1: Sí.
0: parece que a veces la gente hace como una disociación, ¿no? Entonces, es como que cree que va por un lado y en realidad, a ver, uno dice, por ejemplo, a ver, abandonar los miedos, esos miedos que venimos también teniendo, ¿no? Permanentemente, miedos que paralizan aparte.
1: Así es, porque cuando a alguien nos importa muchísimo, la intensidad emocional puede sentirse gigantesca. La mente, por ejemplo, no para, el cuerpo se activa, la atención se obsesiona. Y entonces muchas veces creemos que esto tiene que ser amor. Pero muchísimas veces, Guille, es miedo a perder. El apego, por ejemplo, ansioso no nace de una persona que ama demasiado. Nace porque el sistema nervioso aprendió que el amor podía desaparecer. Y eso cambia completamente la forma de vincularse. Entonces entran esos sistemas nerviosos, porque ya no hablamos de corazones o de personas, sino de sistemas nerviosos, entran en hipervigilancia emocional. Es decir, una persona que necesita constantemente señales, respuestas, confirmación. Y aquí aparecen patrones muy claros, ¿no? Por ejemplo, miro el móvil constantemente. Constantemente interpreto silencio, sobrepienso mensajes, siento ansiedad cuando alguien tarda en responder,
0: Claro, ¿qué me
1: necesidad de
0: dijo?
1: fusión.
0: ¿Qué me
1: Al
0: dijo?
1: final,
0: Claro,
1: claro.
0: ¿qué me dijo? ¿Qué no me dijo? ¿Por qué me lo dijo? Ah, entonces resulta que debe pasar tal cosa y nada de esto.
1: Exacto, y nada de eso. Y porque la persona con apego ansioso muchas veces vive el vínculo como si estuviera constantemente a punto de perderlo. Y aunque no esté ocurriendo objetivamente nada, es que esta es la historia y mucha gente aquí se verá reflejada con, wow, pues es verdad, esa persona que me importa, pues me acelero, ¿no? Me acelero. Y al final pues se activa ese estrés, el cortisol, la hipervigilancia, la ansiedad, el sobrepensar. Porque el apego ansioso no es solo emocional, es biológico. Y aquí quiero tocar algo profundamente humano.
0: Atención
1: Porque
0: con esto.
1: muchísimas personas, sí, exacto, muchísimas personas con apego ansioso no se sienten locas, se sienten aterrorizadas internamente a no ser suficientes, a que las abandonen o a no ser elegidas.
0: Y a veces tal es el a ver, este tipo de situaciones, como tú lo dices,

0: países, ¿no? Este, de terror emocional, ¿no? Que pueden cometer locuras. ¿Cuánta gente comete locuras? ¿No? Y la gente dice, pero
1: Sí.
0: ¿cómo puede ser? ¿No? Pero porque es más fuerte, ¿no? La realidad, ¿no? Hay gente,
1: Esa
0: ¿no? En esto
1: respuesta.
0: de aprender, ¿no? De relaciones enfermas. Cuando la gente dice relaciones enfermizas, bueno, pero acá estamos hablando precisamente de esto. Estamos hablando precisamente de esto.
1: ¿De qué pasa con esos sistemas desregulados, no, Guille? Mira, yo quiero traer, por ejemplo, el ejemplo de una chica que recientemente entró a una mentoría. Y es que ella representa algo muy importante del apego ansioso que quiero traer aquí. Por ejemplo, la necesidad intensa de conexión mezclada con miedo. Porque muchísimas personas con apego ansioso quieren profundamente, aman profundamente, pero no saben sostener calma dentro de ese vínculo. Y aquí es donde empieza a desregularse, porque entonces aparece esa intensidad, ¿no? Esa intensidad, esa necesidad de hipervigilancia, de fusión, y muchas veces confunden ansiedad con profundidad emocional. Y también lo he visto en hombres, ¿eh?
0: Ah,
1: Hombres que
0: claro.
1: necesitan constantemente contacto, presencia, confirmación, validación incluso.
0: Sí,
1: Y
0: claro.
1: podría padecer pasión, pero en realidad es un sistema nervioso intentando asegurarse de que el vínculo no desaparezca. Entonces, estas personas no es que necesiten más amor cuando están con ellas, es que lo que necesitan es más seguridad en el vínculo.
0: Qué notable lo que estás contando y aparte, bueno, a ver, abre aquí infinidad de preguntas que seguramente tú en las mentorías, cuando te encuentras, ¿no? Con alguien que viene y se siente y te dice, bueno, Yolanda, aquí estoy, ¿no? Acá traigo mi sistema nervioso, lo saco, lo pongo arriba de la mesa y empezamos a trabajar, ¿no? Para ver de qué
1: Qué
0: manera
1: fácil.
0: puedo sentir un poquito más de equilibrio, ¿no? Porque sería este el término, ¿no? Buscar equilibrarnos, ¿no? Porque si no, en este desbalanceo, en esta hiper atención permanente, 24 horas es imposible vivir con tranquilidad, ¿no?
1: No, claro, yo siempre lo digo, Guille, da igual la cantidad de terapias que hagas, ya me refiero a nivel energético, a nivel emocional. Porque como no vayas a la raíz de tus células, de tu sistema realmente, de tu biología, esa coherencia biológica y fisiológica de la que siempre hablo, que es empezar por tu sistema nervioso y por esa regulación, da igual el trabajo que hagas. Da igual, porque ahí en la raíz es donde está.
0: Hoy nos hemos extendido en el tiempo, pero vale siempre lo que hablamos y siempre nos dejás tanto para pensar y hay muchos que dirán en este momento y muchas dirán, wow, estoy por eso. Así que sé que abres tus mentorías, porque uno dice, a ver, ¿por qué no tantas mentorías? Porque yo sé que lo que tú haces es muy personalizado, que lleva mucho tiempo y que no es un tema que se resuelve en un segundo. Es así.
1: Claro, exactamente. Por eso no hago sesiones puntuales, Guille, porque no tiene sentido, porque esto es un
0: Exacto.
1: trabajo de continuo. Esto es un trabajo realmente, porque estamos trabajando en una reconstrucción profunda de la identidad de una persona. Entonces, claro, ir a la raíz, trabajarlo en el cuerpo y luego, en paralelo, a nivel emocional y energético, para realmente ascender, ¿no? Y tener esa expansión de conciencia, no se aborda en una sesión o en dos. Es un proceso y por eso se abre Trino, que trabaja cuerpo, energía y conciencia. Es un proceso y por eso trabajo con muy poquitas personas. ¿Por qué? Porque tienen toda mi más absoluta atención.
0: Yolanda, como cada sábado es un enorme placer dialogar contigo y que podamos. Yo sé que a veces tocamos temas que pueden llegar a incomodar, pero bueno, a ver, desde que propusimos esta idea, estos encendiéndonos, es para que realmente generen esto, para que sirvan, para que muevan, porque si no nos quedamos siempre viendo todo desde la
1: Exacto.
0: periferia. Y lavamos todo y lo ponemos. No, no sirve. Yolanda, por supuesto, déjanos siempre cómo seguirte, cómo ubicarte, por favor.
1: Claro que sí, cualquier personita puede encontrarme en Instagram, en arroba Yolanda Carrillo B de Barcelona, donde soy yo misma, la que está siempre leyendo, contestando, respondiendo mensajes. sacando incluso contenido de mismo de personitas que me piden, mira, ayúdame con esto, y subo reels, y bueno, y también los programas de Enciende tu Vida, yo entendiéndolos.
0: Por supuesto, por
1: Ahí
0: supuesto.
1: me encuentran.
0: Que siempre te escuchamos cada martes. Yolanda, bueno, te mando un abrazo muy grande desde Argentina, ¿eh? Para ti, y para Tenerife y para nuestra querida España, ¿eh?
1: Un beso enorme a todos los oyentes del Dende, un besito.
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0: Todavía estoy pensando en todo lo que fuimos charlando con la querida Yolanda Carrillo. Bueno, y mandándole, por supuesto, un abrazo muy grande para toda España, que nos acompaña. ¿Cuánta gente nos acompaña desde España, eh? La verdad que es una alegría enorme. Bueno, ¿dónde estoy? Ah, Silvita Maranzano. Obviamente avanzamos en la tarde-noche contigo. Vamos.
3: Gracias, Guille. Bueno, como les presenté en el bloque anterior, vamos a hablar de la vitamina D y el calcio en las personas mayores de 60 años. Y bueno, hay muchísima evidencia científica que respalda un cambio de paradigma en la suplementación rutinaria, ¿no? Históricamente se prescribían de manera casi automática un comprimido combinado de calcio con vitamina D a cualquier persona que superaba los 60 años con el fin de evitar caídas y fracturas. Pero hay estudios de tipo metaanálisis, donde se hace una revisión sistemática en una revista muy prestigiosa de Estados Unidos, de BMJ, en donde hay una información muy reveladora. Dice que analizó 69 ensayos clínicos con más de 150 participantes. ¿Y saben qué resultados obtuvieron? Que en personas mayores sanas que viven en su comunidad, la suplementación sistemática y generalizada con calcio y vitamina D o ambas ofrece poco o ningún beneficio clínicamente significativo en la prevención de las fracturas o de las caídas. Fíjense qué dato importante, ¿no? Porque estamos hablando lógicamente de personas que mantienen su autonomía, ¿no? Entonces no hay grandes cambios cuando te suplementan con esto. También podemos decir que hay un consenso actual donde se establecen las guías globales que dieron un giro muy importante al no recomendar en forma rutinaria, o sea, en forma sistemática, tomar todos los días, ¿no? Estos suplementos en la población mayor. Ahora, ¿dónde sí es importante tomar la vitamina D y el calcio? Bueno, también hay muchísima información científica donde claramente se revela que en personas que están institucionalizadas o que están en residencias de larga estadía, sí se recomienda la ingesta de calcio y vitamina D. ¿Por qué? Porque están poco expuestos a los rayos solares, y además tienen una menor movilidad. En estos estudios claramente se observan mejores beneficios, o sea que es importante en una persona activa, no es necesaria la ingesta de estos suplementos, pero una persona que no se mueve tanto, que está limitada funcionalmente, que no está expuesto al sol, sí. Y además podemos decir que en aquellas personas que tienen osteoporosis, El calcio y la vitamina D actúan como un soporte básico que es necesario para los tratamientos farmacológicos específicos, como por ejemplo los antirrosortivos, y que estos medicamentos funcionen correctamente. O sea que si vos tenés osteoporosis, también es importante la ingesta de estos suplementos. Y también tiene un efecto la vitamina D y la vitamina C en aquellas personas que tienen un déficit severo comprobado de estos componentes, por eso es importante la suplementación. Bueno, hicimos como un marco teórico, una presentación de cuándo sí o cuándo no la vitamina D y la vitamina C, y en el bloque que viene, cuando vos me digas, seguimos charlando un poquito más, haciendo prevención, claro que sí, y educando, por sobre todo aquí en El Duende.

0: El sábado, por supuesto, con todo el movimiento habitual, ¿no? Con la gente en la calle, con la gente que está pensando si sale o no sale, con la gente que dice recibo gente en casa, con la gente que dice, bueno, voy a poner en práctica la Barbie receta. Bueno, todo lo que es un sábado a esta hora. Barbie, ¿qué dicen los amigos de Fundación Barceló?
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0: Bueno, ahora un poquito del Mundial, pero no del Mundial, pues sabemos que en breve estarán los ojos mirando hacia Estados Unidos. ¿Cómo estás con el Mundial, Barbie? Yo quiero saber, porque, a ver, tengo algo para compartirles de Paloma Fabricant, es escritora, que la verdad que me gustó mucho el título, Inmunes a la Fiebre del Mundial. Pero antes que yo lea esto que quiero compartir con ustedes, quiero que me cuente Barbie, a ver, ¿cómo estás, Barbie, mundialmente hablando, futbolísticamente hablando para el Mundial? ¿Estás preparada? ¿Estás enganchada? ¿Estás pensando? ¿No? ¿Sí? ¿Comprás figurita? ¿No comprás figurita? ¿Te da lo mismo? ¿No? Contame, a ver.
1: Bueno, mira, bueno, primero que el álbum no lo compré, me estuve cercana a gente que lo quería, no lo ha podido conseguir, me dicen por ahí que es más fácil comprar figuritas que conseguir el álbum. Así que el álbum a mí igual no me interesa, la verdad. No estoy como muy onda mundial. Me falta como por ahí más motivación. Capaz que más cerca de la fecha, pero no estoy motivada, ¿viste? Por lo menos en lo personal, ¿no? Seguramente cuando empiece sí. Pero ni siquiera la canción de Shakira, porque hace poco la presentó, la canción del Mundial. Ajá. Y no me genera tampoco ninguna emoción la canción. Entonces como que todavía estoy media dormida con el tema mundialista.
0: Aparte, viste que, a ver, las canciones de los mundiales, las anteriores, y no sé si la anterior, pero otras han sido como muy, no sé, como que pegaron mucho, ¿no? Como que tenían así como mucho arraigo. Y entonces esta es nuevita, ¿no? Como que cuesta. Y en realidad también me parece que este nuevo Mundial con tantos equipos, con una Argentina que llega diezmada, vamos a hablarlo real, técnicamente y futbolísticamente, los jugadores están tocados, ¿no? O sea, no, yo veo a veces que el cierto periodismo deportivo dice, vamos por la nueva Copa, ¿no? Y en realidad hay que pensar que estos jugadores tienen 4 años más. Lo que pasa es que, increíblemente, en el mundo del fútbol o en el mundo del deporte, 4 años, sí. 4 años en el lomo, en la mochila, pesan y mucho, porque en un deportista de alto rendimiento, el tema de la, a ver, del físico pesa mucho. Entonces, evidentemente, hay situaciones que, a ver, estos jugadores, repito, tienen no tan solo 4 años más por edad, sino 4 años más en los cuales vienen compitiendo permanentemente, lo hacen permanentemente en todo lo que tiene que ver con, bueno, con su vida deportiva, en los clubes, ¿correcto? Entonces, es imposible, dejarlo, ¿no? Dejarlo esto de lado porque es la realidad, ¿no? O sea, se vive. Los jugadores llegan cansados de sus ligas, pero bueno, ¿quieres escuchar lo que dice Paloma Fabricant, que escribió el otro día en el diario Clarín?
1: Por supuesto.
0: Bueno, a ver, escuchen, porque a mí me gustó, dice, se acerca el Mundial y no me queda más remedio que admitir que pertenezco a ese gélido sector de la población que no entiende el fútbol. Cada 4 años vuelvo a sentirme apátrida, traidora y cipaya, solo por no experimentar palpitaciones cercanas a la arritmia cada vez que suena esa voz latosa de los relatores en las previas de los partidos. Por lo general, me esfuerzo bastante en disimular esta ausencia de corazón que distingue mi anatomía como un misterio clínico. Imito los suspiros de los hinchas, trato de colar algún comentario analítico sobre alguna jugada robado de internet, pero al final mi fraude siempre se descubre. Soy una analfabeta futbolística, una inmune. No sé si será algo genético, si nací con una deficiencia congénita o una enfermedad hereditaria. Es posible porque mi viejo es un antifútbol histórico, pero aún así mi hermana menor salió sanita y se agarra la camiseta en cada tiro libre como cualquier argentino de bien. Yo la miro y me muero de envidia. Dice, ¿por qué este virus me pasó de largo? Dice Paloma, ¿qué tiene mi organismo que no pueda albergarlo? En realidad me dan envidia todas las fiebres, la de los fans con sus ídolos, los fieles con sus sacerdotes, los militantes con sus líderes, pero ninguna es tan contagiosa y letal como la de los futboleros como viene el Mundial. Olvidan sus enemistades, intercuadros, sus diferencias sociales, sus antagonismos políticos y confluyen en una sola cuarentena celeste y blanca. En estos momentos daría lo que fuera por no quedarme afuera y miro con fijeza, dice la pantalla, donde los minúsculos muñequitos se desplazan sobre el verde. Pero sigo sin entender, son muy chiquitos, solo cuando hacen un acercamiento a la cara de alguno, en una expresión de dolor por una patada recibida o un penal errado, puedo sentir algo de empatía. A mi alrededor se densifica una atmósfera que me excluye. Mi compañero de trabajo, ya no hablan de otra cosa, va a ver partidos en hora laboral y están organizando turnos para verlos. Siento cómo se impone ese aura mística donde rige la superstición y las cábalas ganan terreno. Tengo un amigo que tuvo que ir al baño justo cuando el Dibu sacó la pierna para tapar un remate en la final contra Francia. Ahora quieren hacerlos beber la cantidad de líquido suficiente para que orine al menos 4 veces por fecha. Hay otro que gentilmente invitó a toda la barra a la casa aquel domingo mágico y ahora no le queda más remedio que ser anfitrión y preparar los sándwiches hasta el fin de sus días. Yo trataré, dice Paloma Fabricant, en Inmunes a la Fiebre, Pasiones Argentinas del Diálogo Clarín, dice, yo trataré una vez más de pasar desapercibida, hacer comentarios que no denoten mi flagrante ignorancia y mantener oculto lo que pasó cuando ganamos la última copa, aunque, pensándolo mejor, prefiero blanquearlo de una vez. Estaba aburrida, cansada y me quedé dormida durante el tiempo suplementario. Me despertaron los gritos de campeones. Listo, lo dije. Ahora me voy a meter en la cama y no me dejen salir hasta agosto. Bueno, está bueno, la verdad que está bueno. A ver, evidentemente, aparte Barbie, yo digo, hay mucha gente que no le gusta el fútbol.
1: Bueno, ni hablar. Pero bueno, viste que igual hay gente que no le gusta el fútbol, pero sigue todo el Mundial.
0: Sí, y otra gente que directamente no quiere saber nada. Hay gente que se quiere aislar, ¿no? Digamos, mientras están, todos estamos frente al televisor viendo Argentina tal, hay otros que están paseando a su perrito, por ejemplo, ¿no? O están en, claro. o están, salen a hacer actividad física porque no les gusta, ¿no? Esta es una realidad. Pero bueno, a ver, quería compartir este momento, ¿no? de esta fiebre premundial o no, con este artículo tan pero tan interesante. Bueno, mi querida Lidia Filippi, vamos a tu primera tandita de signos.
2: Y es así que comenzamos con nuestra tandita de signos. ¿Cómo afecta esta luna llena en Sagitario a cada ascendente del zodíaco? Ascendente Aries, es tiempo de revisar tus creencias y la dirección hacia la que te estás orientando con tu energía. Una verdad puede cambiar tu rumbo. Tu preguntita para este finde, ¿estoy viviendo según mis propios ideales o de los otros? Ascendente en Tauro, la transformación nace de soltar el control. Viejos miedos ligados a la seguridad y al apego buscan ser liberados. La pregunta para vos, ¿Qué necesito dejar atrás para sentirme verdaderamente libre? Ascendente en Géminis, los vínculos se convierten en espejos de tu crecimiento. Algo importante puede revelarse en tus relaciones. Tu pregunta para este fin de, ¿qué me muestran los demás sobre mí que aún no quiero ver? Cáncer. Ascendente en Cáncer, es momento de revisar hábitos, rutinas y formas de cuidar tu energía. Tu cuerpo tiene mensajes para darte. La pregunta para vos, ¿qué necesita mi cuerpo para sentirse más vivo y en equilibrio? Leo, la luna ilumina tu capacidad de disfrutar, crear y expresarte auténticamente. Es hora de recuperar tu fuego. Tu pregunta, ¿qué parte de mí desea expresarse sin pedir permiso? Y los ascendentes Virgo, los últimos de esta tandita, se movilizan temas familiares, emocionales y raíces profundas. Una limpieza interna puede traer gran alivio. La pregunta para vos, ¿qué historia familiar estoy listo para transformar? Bueno, en un ratito se viene la segunda tandita, pero no podemos dejar de salir a ver el cielo y observar esta hermosa luna llena que nos trae un montón de energía positiva para conectarnos con lo que realmente queremos.
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0: Estamos en las 24 minutos, estamos en vivo por Radio Colonia, por AM550. Mi querido Nico Arano, volvemos al deporte.
4: Por el fútbol uruguayo, Guille, mañana tenemos tres partidos. A las 10 de la mañana, Albion, Montevideo City, Torque. Juventud Montevideo Wanderers a las 3 de la tarde, 6 y media completan Deportivo Maldonado Nacional de Montevideo. El Brasileirao que continúa, mañana a las 11 de la mañana, Bragantino Inter, 4 de la tarde, dos encuentros, Palmeiras Chapecuense, Vasco da Gama Atlético Mineiro, 20:30, finalizan dos partidos, Cruzeiro Fluminense, Remo Sao Paulo.

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1: Barbie, ¿me haces un raconto del tiempo? Puede ser. A ver, repetime, ¿cómo termina hoy sábado? Y tírame domingo, lunes, martes, miércoles, jueves, dale.
2: Dale, perfecto. Para hoy sábado la temperatura será de 14 grados para hoy a la noche con cielo parcialmente nublado. Para el día domingo la mínima será de 9 grados, máxima de 16 con cielo parcialmente nublado. Para el día lunes arrancamos la semana con una mínima de 10 grados, máxima de 15 con cielo mayormente nublado. Para el día martes, mínima de 11, máxima 15 grados con cielo nublado. Para el día miércoles, mínima de 12, máxima de 16, con cielo mayormente nublado. Y finalmente, para el día jueves, la mínima será de 12 grados, máxima de 16, con cielo nublado.

0: Volvemos con economía y finanzas a la carta con Yanni Lojo.
1: Y yo soy un importador nuevo y quiero acceder al MULC para pagar un bien de consumo, que son los que están en discusión, porque nadie va a discutir de que se está importando para producir, ¿no? Bien terminado. Si yo no lo puedo pagar anticipadamente, entonces no tengo apertura indiscriminada. Reglamentos técnicos se cumplen todos y se ha sancionado a quien no lo ha cumplido. Entonces, lo que hay es normalización del comercio. Lo que pasa es que de este lado, y ahí me pongo del lado de la industria, levanto la mano y digo, sí, es cierto, empezamos a competir 20 escalones más abajo porque tenemos una mochila tributaria terrible. Nos falta financiamiento, las tasas están por el cielo, porque no bajan las tasas, y además de eso, tenemos problemas de infraestructura. Los problemas de infraestructura no son de ahora, son de hace 30 años atrás, hay que trabajarlos, hay que mejorarlos, y ahí es donde vos decís, bueno, es momento de que con una macro más estable, donde vos le des previsibilidad a las empresas, empieces a ver cómo activás

0: Gracias, Guille. Y aquí estamos en la columna de Por Nuestros Adultos Mayores en El Duende, hablando de el efecto que tiene la vitamina D y el calcio en las personas mayores de 60 años. Y dijimos hace un ratito que estos suplementos son importantes en aquellas personas que, por ejemplo, están institucionalizadas, que no se mueven mucho, que no están expuestas al sol, que tienen osteoporosis. Sin embargo, no son, los nuevos consensos dicen que no son necesarios en aquellas personas que viven en comunidad. Ahora, ¿cuáles son los requerimientos óptimos, no? Diarios que de la vitamina D y del calcio. Bueno, primero y principal es fundamental que todos ellos se ingieran a través de una alimentación totalmente saludable, ¿sí? De eso se trata. En mayores de 60 años, por ejemplo, se requiere de calcio entre 1000 y 1200 miligramos, es decir, una pastilla de un gramo, podríamos decir, si es una medicación, pero generalmente el calcio lo pueden obtener, si ustedes tienen que están con déficit del mismo, de productos lácteos como el queso, el yogur, la leche, de vegetales de hoja verde como el brócoli, o de pescados con espinas comestibles como por ejemplo las sardinas. Y esto es muy importante tenerlo presente para saber de dónde podemos obtener calcio a través de alimentos naturales. Con respecto a la vitamina D, hay que ingerir entre 800 a 1000 unidades internacionales, pero la exposición solar segura, por ejemplo, hacer baños de sol 15 minutos todos los días o tener algunas caminatas cortas en los horarios adecuados, ¿no? Donde el sol no te reviente, donde el sol obviamente no vas a salir a caminar a las 12 del mediodía, que los rayos solares son perpendiculares a la Tierra. Es muy importante que para fijar la vitamina D. También quiero decirles que la vitamina D la pueden encontrar en pescados grasos como el salmón, el atún y en alimentos que están fortificados. Así que esto es muy importante para tenerlo en cuenta. Y en el próximo bloque te digo cuál es el nuevo enfoque preventivo, para evitar fracturas cuando aparecen estos déficits de vitamina D y calcio. ¿Dale?
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2: Volvemos al deporte, mi estimado y querido Nico Arano.
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1: Siempre estamos como muy, muy atentos a todo lo que genera el Colegio de Escribanos de la Ciudad de Buenos Aires. Cuidá lo tuyo, un hecho que siempre para nosotros es convocante, ¿no? Esta nueva jornada que se va a desarrollar el sábado 6 de junio de 10 a 13 en la sede del gobierno de la ciudad, allí en Upallata 3160. María Eugenia Girard es consejera justamente del Colegio de Escribanos de la Ciudad de Buenos Aires. María Eugenia, bienvenida. Guillermo Petruccelli saluda. ¿Cómo estás?
2: ¿Qué tal, Guillermo? ¿Cómo te va?
1: Bueno, muy bien, muy atento a todo lo que significa un nuevo encuentro de cuidar lo tuyo,
2: Sí, y viste que este año viene más seguida la cosa. No sé si sabías que estamos cumpliendo, el Colegio de Escribanos está cumpliendo 160 años.
1: ¡Wow! Mirá.
2: Y bueno, en el marco de todas las actividades que estamos organizando para festejar y conmemorar, bueno, nosotros habitualmente la campaña de Cuidar lo Tuyo la hacemos dos veces por año, y este año vamos a hacer cuatro Cuidar lo Tuyo. Por eso tuvimos uno en abril y ahora vamos con este en junio.
1: Me parece bárbaro. Aparte, ¿sabes por qué? Porque yo creo que más que nunca hoy la gente, cuando por ejemplo, ¿no?, se relaciona con instituciones, bueno, con tanta historia, como por ejemplo el Colegio de Escribanos de la Ciudad de Buenos Aires, lo que quieren es que el escribano, ¿no?, como lo vienen haciendo ustedes realmente desde hace tanto tiempo, ¿no?, esté cerca de la gente, y que de alguna manera, digamos, le pueda responder a todas las inquietudes de que se generan día a día, ¿no?
2: Claro, exactamente, ¿no? El valor del escribano, además de que firma y le da forma a los documentos jurídicos para que sean legales, pero el plus es poder escuchar a la comunidad, escuchar a la gente, qué necesita, que ellos entiendan de qué manera lo pueden hacer, hacer derecho preventivo, si se quiere, informando.
1: Claro, claro.
2: Nosotros prevenimos, ¿no?, un montón de situaciones que repercuten un montón a lo largo de la vida de un ciudadano.
1: Estaba leyendo, María Eugenia, en el reporte que nos manda el estimado Diego Rodríguez, como siempre, Diego, un gran, gran abrazo.
2: Un capo
1: en todo lo que es la comunicación, porque la verdad que es impresionante.
2: Sí.
1: Por un lado, temas matrimoniales, temas bienes y temas vivienda, ¿no? ¿Serían un poquito el eje de las temáticas?
2: Te cuento. El Cuidar lo Tuyo tiene habitualmente asesoramiento individual. Vos vas, podés sacar, te dan un número y un escribano te atiende con tu consulta concreta.
1: Ajá.
2: Pero bueno, entonces vos ahí vas y preguntás de cualquier tema que sea de relevancia notarial. Ahora, desde el año pasado incorporamos unas cápsulas, digamos, unas charlas abiertas a toda la comunidad, porque nos fuimos dando cuenta que las inquietudes en general tienen que ver con ciertos temas en particular. Entonces, en esta edición vamos a dar dos charlas, una relacionada con el régimen de protección de vivienda,
1: ajá,
2: el antiguo que antes se llamaba bien de familia, donde la escribana Eloísa Vaca Martínez nos va a contar cómo vos podés proteger tu vivienda.
1: Ajá, mira.
2: No es que pero no por eso te queda inmovilizada, porque vos esa protección la podés usar a beneficio tuyo, y si la necesitas para alguna circunstancia en particular, por ejemplo, no sé, darle tu casa de garantía a tu hijo que se va a alquilar, podés hacerlo sin perder el beneficio. Entonces, bueno, ahí vamos a tener, ajá, el primer tema. Y después, el otro tema, que para nosotros lo repetimos y la verdad es que está muy bueno, es casados, juntados o confundidos. Porque, y Nico Chejanovic nos habla sobre los distintos, los efectos que tiene la convivencia, el matrimonio. Hay cosas que la gente no sabe. Si vos vivís 2 años seguidos con la misma persona, estás en unión convivencial, aunque no haya firmado
1: claro.
2: ni un papelito.
1: Mirá.
2: Eso tiene ciertos efectos.
1: Bien.
2: Entonces, bueno.
1: Después estaba... estaba pensando, digo, a veces cuántas situaciones, ¿no? Se generan que la gente no conoce, ¿no? Estaba mirando también el tema de las herencias, los temas de los créditos, que también, ¿no?, tienen mucho que ver con todo esto, María Eugenia.
2: Y sí, realmente, digamos que las preocupaciones de la gente, bueno, estos dos temas que te conté, después todo el tema sucesorio, es realmente importante, porque las familias quieren planificar, ¿no?, cómo dejan su herencia, dejarles simplificadas las cosas a los hijos. Entonces, los temas sucesorios son muy importantes. Y bueno, el crédito también, porque hoy por hoy el acceso a la vivienda, ¿no?, está siendo un tema como relevante, que a veces se hace difícil. Los bancos están ahí con los créditos, pero ahora bajaron un poco. Entonces, bueno, también eso estamos trabajando en buscar instrumentos o en poner al servicio de la comunidad instrumentos jurídicos con distintos actores que puedan servir para este fin, ¿no?, de que la gente acceda a su primera vivienda.
1: Me parece espectacular. Casa protegida, garantía posible, aspectos generales del régimen de protección de la vivienda, casados juntos o confundidos, me parece excelente. Bueno, la verdad que felicitarlos, en serio. Primero felicitarlos por estos 160 años, felicitarlos por cuidar lo tuyo. La verdad que siempre, desde que tenemos este contacto comunicacional, cada edición se van superando, y esto creo que es lo más importante. Y bueno, desde ya, de mi parte, un aplauso. Así que, María Eugenia, bueno, toda la suerte del mundo. Repetimos, sábado 6 de junio, ¿no?
2: Bien. 6 de junio, de 10 a 13, en la sede de la legislatura, Uspallata,
1: 3160.
2: 3160. Desde las 10 de la mañana hasta las 13 podés ir a hacer consultas para, importante, podés ir a afectar a régimen de vivienda. Para eso tenés que llevar el título de propiedad, y si vas a poner beneficiarios a tu esposa o a tus hijos, las partidas de nacimiento. Eso es importante. Podés ir a hacer afectar a régimen de vivienda ahí mismo, y después vamos a tener las charlas a las 10:30, la de vivienda, y a las 12, la de casados juntos o confundidos.
1: Me parece bárbaro, parece que fuera el título de una obra de teatro, da bárbaro, ¿eh?
2: Está buenísimo. Bueno, muchas veces, y si lo escuchás hablar a Nico, que te habla de la época del amor, de la época del cine, cuando tenés hijos, tiene sus capítulos.
1: No me cabe
2: la
1: duda.
2: La vida en familia.
1: No me cabe duda. María Eugenia Girard, consejera del Colegio de Escribanos de la Ciudad de Buenos Aires, un gran cariño. Gracias por este contacto. Y bueno, el próximo sábado, atención, cuida lo tuyo, ¿eh? Gracias, María Eugenia.
2: Muchas gracias, Guillermo, por contactarnos. Te mando un beso grande.
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1: Bueno, Barbie, llegamos al lindo momento de la Barbie receta de hoy.
4: Bueno, por supuesto, hoy les traje un trago otoñal, como les decía al principio, hojas al viento. Este cóctel es aromático, es equilibrado y tiene como protagonista la pera, que es esta fruta de esta estación. Así que a tomar nota, para este trago vas a necesitar 50 mililitros de gin, 50 mililitros de jugo de pera, 25 mililitros de jugo de limón, una cucharadita de miel, una ramita pequeña de romero, hielo por supuesto y un chorrito de soda, y esto es opcional. Lo primero que vamos a hacer es agarrar un vaso, colocar el hielo y vamos a servir el gin. Agregamos el jugo de pera, el limón y la miel. Mezclamos bien hasta integrar todo y sumamos ese chorrito de soda si lo querés un poquito más liviano. Y después, a lo último, decoramos con una ramita de romero. ¿A qué sabe este trago? Bueno, es suave, es frutal y es aromático. La pera aporta ese dulzor natural, el limón le da frescura y el romero suma ese perfume que nos recuerda mucho a estas tardes frescas de otoño. Guille, ¿qué te pareció este trago? ¿Lo tomarías?
1: Pero, aparte, ya te dije, vos me lo vendés de una manera, ¿cómo no lo voy a tomar? Claro que sí, pero por supuesto, me parece
4: espectacular. Aquí en casa, hacer este trago.
1: Me parece espectacular. Bueno, abrimos nuestro espacio de responsabilidad social comunicativa y dentro de, a ver, hemos visto tanta noticia negativa estos días, ¿no? Tanta tristeza, que vale la pena hablar, por ejemplo, de Horacio Asís. El doctor Horacio Asís atendió a una paciente en 1997 en el área de trasplante hepático de la Argerich. Le mandó a hacerse una serie de estudios, siguió atendiendo hasta que la tarde salió del hospital y se fue a buscar el auto que había dejado un par de cuadras. Y allí se encontró a la familia en el parque Lezama. Yo no los vi hoy a la mañana, le preguntó el médico. Sí, no tenemos dónde estar. Casi 30 años después, Asís recuerda el momento y a la vez se le quiebra por primera vez la voz, una tristeza profunda en el corazón. Me di cuenta de que todo el esfuerzo que se hace en la salud pública queda diluido frente a las necesidades humanas esenciales. Un baño, una cama, un plato de comida, un lugar donde estar cobijado. Tomó la decisión de que había que construir un hogar para pacientes que venían del interior a recibir un trasplante hepático y que no tenían recursos para alojarse en el tiempo que lleva todo el proceso, tanto los estudios y consultas previas como la internación previa y posterior a la intervención. Mandó una carta al Gobierno Nacional diciendo que necesitaba una ayuda, no económica, sino un lugar. Al tiempo tuvo respuesta, le ofrecieron un edificio de 4.200 metros que había pertenecido a Líneas Marítimas Argentinas, estaba abandonado. Me dijeron que me lo podían dar en comodato, pero yo me tenía que hacer cargo de todo, incluidas las deudas, no tenía luz, ni agua, ni nada. Pero, bueno, al revés de desmoronarse, asegura que sintió mucho alivio en su corazón, porque tiene un lugar, y bueno, básicamente fueron 5 años hasta que logró inaugurar la sede de la Fundación Argentina de Trasplante Hepático. Ahora tengo 120 camas en 45 habitaciones con baño, no como elemento de lujo, sino como sostén de la dignidad, de lo que uno pretende para uno y sus seres queridos. Hay muchos intangibles que no se miden en camas, por ejemplo, el consultorio odontológico, el soporte escolar y la alfabetización para los adultos. Bueno, la verdad que en 2013 la legislatura porteña nombró así personalidad destacada de la ciudad. Y la verdad que vale la pena. Tiene una ayuda de Francis Malman. Qué bárbaro, ¿no? Este chef tan reconocido aporta para recaudar fondos. Y esto vale también la pena. La fundación asiste a más de 600 personas al mes. Bueno, entre tanta, ¿no? Tanta noticia triste, tanta noticia de golpe, de muerte, de degradación, estas cosas valen la pena para decirnos, para demostrarnos que no todo está perdido. Y por eso existe este espacio que se llama Responsabilidad Social Comunicativa.
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1: Bueno, estamos con Barbie hablando fuera de micrófono, ¿no? De esta locura, ¿no? Porque la verdad que es imposible salirnos del tema, ¿no? Que ha conmovido la tarde. Como es el tema de la muerte de esta chiquita, Agostina en Córdoba, y yo le decía a Barrio, ¿cómo puede pasar? ¿Cómo? A ver, no entra en la cabeza, no entra. Pero, evidentemente, y bien lo decimos, ¿no? Hay tanta pudredumbre, tanta gente podrida mentalmente, podrida humanamente, sin almas, ¿no? Pero bueno. Bien, Barbie, ¿me recordás pronóstico para mañana domingo, por favor?
4: Por supuesto, la mínima será de 9 grados, máxima de 16, con cielo parcialmente nublado.
1: Mi querida Lidia Filippi, vamos a la segunda tandita de signos.
5: Y llegamos así a la segunda tandita de signos. Ascendentes en Libra, tus pensamientos y palabras adquieren poder. Es tiempo de revisar cómo te comunicas contigo y con los demás. Tu pregunta, ¿qué verdad necesita ser dicha? Ascendentes en Escorpio, la luna pone luz sobre tu valor personal, tus recursos y tu merecimiento. La pregunta para vos sería, ¿reconozco realmente todo lo que valgo? Sagitario, es tu luna llena, un ciclo llega a su culminación y algo importante de tu identidad se revela. La pregunta para vos, ¿quién soy hoy más allá de mis expectativas del pasado? Capricornio. Bueno, para Capricornio es momento de soltar cargas inconscientes y descansar del exceso de responsabilidad. La pregunta, ¿qué peso estoy sosteniendo que ya no me corresponde? Acuario, se iluminan proyectos, amistades, sueños de futuro. Nuestras visiones quieren abrirse paso. La pregunta para vos, ¿mi futuro refleja verdaderamente quién soy? Y llegamos al último de esta tandita, Piscis. La luna trae claridad sobre tu propósito, vocación y lugar en el mundo. La pregunta para vos es, ¿estoy construyendo una vida que honra mi alma? Esta luna llena en Sagitario nos recuerda que la verdad no siempre llega como una respuesta. A

0: escuchar aquello que el alma viene susurrando hace tiempo y tenga el coraje de caminar hacia ello. No se olviden que dentro de muy poquito, ahora en junio, Quirón va a entrar en Tauro y va a ser muy importante porque vamos a podernos encontrar con nuestros recursos. Vamos a poder sanar, no solo encontrar, sino sanar nuestros recursos, nuestro propio valor, conectar con el cuerpo, con lo que el cuerpo necesita. Así que a ir pensando todo este movimiento energético, cómo lo vamos a vivir en nuestras vidas. Bueno, les deseo a todos un hermoso fin de semana.
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1: Estamos en las 20:40 de este sábado. Quiero contarles, porque hay mucha gente que está en autos. Atención, ya me voy a Puerta Cultural, no me olvidé de Puerta Cultural, claro que sí. Ustedes saben que desde el día de ayer quedó habilitada la primera etapa de la ampliación del Puente La Bruna, ¿no? Una obra que apunta, según lo que dice el gobierno de la Ciudad de Buenos Aires, a mejorar la circulación en uno de los puntos más transitados. Este cambio viene acompañado por una reorganización del tránsito en Núñez y Belgrano. Así que, si me estás escuchando y estás en autos, a tener sentido y atento con esto. El proyecto incluye la construcción de un nuevo puente paralelo al actual, que permitirá pasar de un carril por mano a dos carriles en cada sentido, y el nuevo tramo funcionará hacia el lado del río y busca descomprimir los accesos a la autopista Lugones, Cantilo, Ciudad Universitaria y a la zona del Estadio Monumental. Así, por ejemplo, Udaondo quedó con sentido único hacia Avenida del Libertador desde Lugones, mientras que Camposalles funciona como salida hacia la autopista. Allí también se habilitó un semáforo que permite girar a la izquierda desde Libertador en dirección al centro. El cambio convierte ambas calles en un par vial para ordenar la circulación y reducir demoras en una zona donde se suma alto tránsito vehicular. Además de los cambios de sentido, la obra contempla el ensanche de Camposalles, la reorganización de las isletas sobre Udaondo. Las líneas 28 y 42 modifican parte de sus recorridos para ir hacia Avenida Libertador en continuidad utilizando Udaondo, mientras que en dirección a Lugones, Cantilo y Ciudad Universitaria, en este caso, circulan por Camposalles, donde están las nuevas paradas. Bueno, así que a tenerlo muy, pero muy en cuenta. Me voy a Puerta Cultural.
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1: Veamos qué nos dice nuestra Puerta Cultural de hoy. Atención, domingo 9 de la noche, vamos a empezar por la música. Los Os Paralamas. Ah, qué bueno, trayectoria de 40 años. Os Paralamas, dos sucesos, regresan a Buenos Aires. Así que mañana en la trastienda, en Balcarce 460. Después, también hoy a la noche, a las 9, en el Torcuato Tasso, Sandra Mianovich. Cuando termina nuestro programa, domingo 9 de la noche, allí en Humboldt al 400, Los Ángeles Azules. Después, también, en Airbag, en Vélez, atención, el domingo 9 de la noche, en el estadio de Vélez Arfield, llega para ponerle su música. En teatro, Billy Elliot, domingo a las 18:30 y 19:30 en el Ópera. Invasiones 1, No Bombardee en Buenos Aires, domingo 18:30 en la Sala Coronado del Teatro San Martín, desde el Jardín. Domingo a las 19, con el gran Guillermo Francella. Bueno, así que algunas de las novedades en cuanto a música y a eventos y teatro para nuestra Puerta Cultural de hoy.
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1: Mi querida Silvita Maranzano, cerramos por nuestros adultos mayores de hoy.
2: Gracias, Guille. Acá estamos haciendo los aportes desde por nuestros adultos mayores. Y ustedes saben que el nuevo enfoque preventivo es trabajar la fuerza y el equilibrio para evitar, lógicamente, las caídas en las personas mayores. que sabemos que pueden darse por distintos motivos, ¿no? Pero al tener un déficit de vitamina D y déficit de calcio, uno es más susceptible a tener la posibilidad de una fractura. Por eso la medicina del deporte actual enfatiza que la mejor receta contra las fracturas no viene de un frasco de pastillas, ¿eh? El foco de la prevención primaria se desplazó totalmente hacia el entrenamiento físico de la fuerza y de la resistencia, que es lo más apropiado para poder estimular la creación del hueso, lo que se llama osteogénesis, ¿no? El trabajo de equilibrio y de propiocepción con ejercicios que son específicos del control de la postura y de la estabilidad son fundamentales. Y por sobre todo, para evitar las caídas, hay que hacer una valoración del entorno. Es decir, hay que tratar de observar y evaluar cuáles son los riesgos que uno puede tener en el hogar, en tu propia casa. Sobre ello, por ejemplo, ya te estoy diciendo algo, no vayas a baldear en hojotas, ni descalzo, no enceres el piso y uses patines, no utilices alfombras que son resbaladizas, sobre todo si enceraste el piso. Entonces, hay muchas cosas que en la vida cotidiana, por ahí estéticamente quedan lindo en la casa, pero pueden ser un factor de riesgo muy, muy, muy importante sobre la salud de la persona mayor. Bueno, como siempre en esta columna nos da mucho placer poder participar. Seguimos acompañando al Duende todos los sábados para que tengan una muy buena tarde con temas que realmente son sumamente interesantes, y los invitamos a que tomen nuestras clases de la Fundación. En nuestra página de Facebook tenemos clases virtuales para que no tengas excusas si te perdiste ir a tu clase de gimnasia. Podés entrar a la página Facebook. Podés encontrarte con toda la información de la Fundación y todas las actividades que tenemos comunicándote al WhatsApp, por supuesto, al 11 574 20524, y como siempre un gran cariño a Gloria, que nos acompaña todos los sábados, y un beso bien grande a Ketty y a Chela, que ustedes saben que yo ya digo que son como Mirta Legrand, traen suerte, porque nos hacen muy buena, le hacemos compañía y nos hacen ellos también muy buena compañía con sus comentarios cuando termina el programa. Dice, un feliz sábado, un buen fin de semana para todo el equipo, para todos ustedes que nos están escuchando, y no se olviden que los jueves a las 20 horas estamos en RSC Radio con Por Nuestros Adultos Mayores, donde se escuchan cosas buenas. Chao, Guille, nos reencontramos cuando vos me digas. Besos.

0: Barbie, vamos a presentar este momento que a mí me gusta mucho, mucho, tal vez de lo más lindo que nos presenta Córdoba, para hablar de raíz y resultados. Barbie, adelante.
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0: Me voy a Córdoba, esta Córdoba que, bueno, viene siendo noticia desde la semana pasada por lo deportivo y lamentablemente por esta realidad que está viviendo con el tema de esta chiquita que obviamente moviliza todos los ánimos de toda la sociedad argentina, ¿no? Pero bueno, con Córdoba tengo esta posibilidad de semana a semana de dialogar básicamente con esta querida amiga que es Mariela Aguilera, para hablar de todo lo que hace a los vínculos familiares, a las relaciones, a todo lo que generamos básicamente en este lindo espacio que proponemos en El Duende en cada sábado, ¿no? Así que, Mariela, ¿cómo te va? ¿Cómo estás?
1: Hola, ellas.
0: Bueno, placer como siempre saludarte. Vos sabés que con la gente del Colegio de Escribanos de la Ciudad de Buenos Aires, hemos estado charlando en el día de hoy sobre lo que va a pasar la semana que viene, que es la campaña Cuidar lo Tuyo. Y cuando me contaba Mariela Eugenia Girard, la consejera, del tema sucesiones, entonces yo dije, pero claro, esto es parte de lo que empezamos a hablar con Mariela la semana pasada, y que veo que es un tema, me parece primordial, Mariela, ¿no?
1: Sí, es primordial solamente porque, no solamente en esto de cuidar lo tuyo, que es el tema que ustedes abordan desde el tema patrimonial, sino que también ese cuidar lo tuyo tiene que ver con los vínculos familiares que uno tiene que tratar de conservar y de preservar, sobre todo, haciéndoles ver que conservar el patrimonio familiar también tiene que ver con conservar los vínculos que se han tejido y que se van a mantener a lo largo del tiempo, ¿no? Cuando hablamos de sucesión involucra lo mío, lo tuyo y aquella
0: Exacto.
1: parte que nos une, incluso con personas con las que no teníamos ganas o deseos de estar vinculados. Pero cuando se divide el patrimonio, en un punto nos toca el ahora que cuando se divide en partes empresariales, paso a estar relacionado ya no con mi familia directa, sino a veces con primos, con tíos, y ya ahí cambia la relación vincular, ¿no?
0: Aparte digo, bueno, a ver, Mariela, vos que venís trabajando hace tiempo con esto, ¿no? Digo, qué momento duro, incómodo, porque hay que hablar de plata, hay que hablar de partes, no, esto me corresponde, no, lo otro, ¿me entendés? No, digo, ahí, bueno, tu tarea es muy, pero muy importante, ¿no?
1: Claro, porque digamos, es un poco, ¿te acordás lo que hablábamos la semana
0: Es
1: pasada? De ese
0: exacto.
1: momento que nunca queremos nombrar, pero que sabemos que en algún momento llega. Hay dos partes sucesorias que tienen mucho que ver en la empresa. Una parte es la sucesión de la dirección de la empresa, preparar al sucesor de la empresa, pero otra parte es la que tiene que ver con la sucesión de bienes derivada de un hecho de falta de alguna de las personas que involucra sentimientos, que involucra emociones fuertes y en ese momento afrontar todo esto, decir, bueno, ¿qué se viene? ¿Qué se viene para adelante? ¿Cómo empiezo a estar relacionado y empiezo a ver diluido el capital empresarial? ¿Cómo afronto esa parte? Hay que verlo desde distintos aspectos, el aspecto legal propiamente dicho y el aspecto real de cómo me quedo posicionado de cara al futuro en una empresa con socios nuevos que no estaban participando,
0: Claro, claro, claro.
1: o bien quienes siguen y quienes no adelante con la parte empresarial, cómo se va a manejar esa parte y cómo lo afronto en un momento de dolor, ¿no?
0: Aparte porque, Mariela, uno piensa por ahí en que cuando se inicia este camino, ¿no? Al principio es todo bárbaro, ¿no? Porque, bueno,
1: Color de rosa.
0: claro, qué lindo, ¿no? O sea, la empresa, a ver, la empresa que dirige el papá, que el papá siguió al abuelo, y todo parecería como que está en orden porque está el lazo sanguíneo. Pero claro, después viene esto, ¿no?
1: Claro, está implícito el lazo patrimonial también. Entonces, implica pensar el futuro cuando las cosas están todo bien. Yo siempre digo que hacer un protocolo de empresa familiar, lo que significa es, ahora que estamos todos bien y que estamos pudiendo ponernos de acuerdo, pongámonos de acuerdo en cómo nos vamos a poner de acuerdo cuando no estemos de acuerdo.
0: Perdón, ¿puedes repetirlo? No, por favor, repetilo, Mariela, porque me parece clave, por favor.
1: Ahora que estamos todos bien y que estamos pudiendo ponernos de acuerdo, pongámonos de acuerdo sobre cómo nos vamos a poner de acuerdo cuando no estemos de acuerdo.
0: Notable. Te digo, mira, te aplaudo porque es la realidad, ¿no? Claro, claro que sí.
1: Es poder pensarlo de forma anticipada, porque en algún momento no vamos a estar de acuerdo.
0: A ver, siempre uno habla que la prevención, ¿no?